día que puedas, Cachumba. Esto es del álbum A los Cuatro Vientos del año 1999. ¿De qué baile te acordás? ¿Algún baile en el Superdeportivo? ¿Algún baile en el Sargento Cabral? Hola, vos, cuando hacía bailes en Bogo, mándale un beso a mi mujer Daniela, que a pesar de todo la amo. En Bogo. Bueno, gente recordando algunos bailes de Cachumba. Hola, Rulito, te cuento que a Cachumba lo contratamos en el 98 para un baile. En la, no se entiende lo que dice acá, en Barrio Las Flores. Ahí conocí a mi marido. Saludo de parte de Ada y el Cheto Turpial. Qué hermoso, por Dios. Con esto vamos cerrando, suena lo último.

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0: Córdoba, siendo No Le Mientas. Mensajitos de la gente que dicen por acá: hola, hago, saluda a Sergio, que anda manejando el 81 y seguro está escuchándote de parte de su mujer Flor y sus hijos Tiago y Santi, que se cuide mucho, que acá lo estamos esperando. Qué lindo mensajito, ahí va. Bueno, espero que lo hayas escuchado. Lo leí un poquito tarde porque justo tuvimos el cajoncito de recuerdos en el medio, pero ahí está el mensajito, ¿eh? Bueno, ¿qué más tenemos? ¿Qué más me cuenta la gente a esta hora? Después del cajón de recuerdos. Tremendo, ¿eh? Buenas noches, bendiciones al equipo de la Popo Oyentes, besos. Bueno. Hola, Agostina, te cuento que antes del 2000, en un festejo para el Día del Niño, por el Pablo Pizzurno, Cachumba actuó gratis. Qué lindo, ¿no? Qué lindo gesto, bueno. Tan solidarios también, eso. Hola, vos, quería mandar un saludo a mi hijo Fede Carranza. Está escuchando la radio. Pásale un temita al Loco Amato. Hola, mandanos un saludito. Te escuchamos desde Río Cuarto, barrio La Delicia. Mientras hacemos el asado. Familia de Winca Renancó me manda este mensajito. Vamos nomás. Uy, qué lindo está la noche para un asadito. Claro que sí. Bueno, por acá en la ciudad de Córdoba va cambiando un poquito el tiempo, va variando la temperatura. En este momento me acabo de asomar hacia afuera. Aquí, por lo menos en el centro de Córdoba, el cielo está parcialmente nublado. Se ven bastantes nubecitas. La temperatura actual es de 18 grados, Humedad 80% y viento soplando del sureste, tranqui, a 8 kilómetros por hora. Visibilidad óptima a 10 kilómetros. Está linda la noche para un asadito. Bueno, me cuenta la gente en el mensajero. ¿Qué se come de rico esta noche? ¿Van preparando algo para comer? Actualizamos el partido de River Central. Perdió River, señoras y señores. Ganó Rosario Central 1-0 a River. Y ahora a las 21:30 se viene la Glo. 21:30 juega Tituto. Instituto quiere seguir por la buena senda en una exigente visita a Lanús. Se disputa desde las 21:30 en la Fortaleza. La gloria viene de vencer a Platense. El Granate llega golpeado tras quedar eliminado en la Copa Sudamericana. Así que bueno, ¿dónde están los hinchas de Instituto? Seguramente ya se están armando la picadita para prestarle atención al partito, al do party. Bueno, noche futbolera, noche tranqui en algunos lugares, en otros no. Qué tranqui, se están haciendo unas hadas o acá. Y nosotros seguimos con este Chau Domingo, musicalizando el domingo, leyendo mensajitos de la gente y haciéndonos linda compañía. Estamos hasta las 12 de la noche.
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21 horas con 33 minutitos en este maravilloso domingo de Chau Domingo. Bueno, ¿qué me cuenta la gente a esta hora? ¿Cómo los trata la jornada de este domingo?

0: instituto quiere seguir por la buena senda. Está jugando instituto, vamos a decirlo bien, está jugando Lanús Instituto. En este momento, 6 minutos del primer tiempo. La fecha 3, primera división. Bueno, muy bien. Estoy viendo por acá, después del partido de River. Al finalizar el partido, el grito es que se vayan todos, ¿no? La reacción de los hinchas tras una nueva derrota. ¿Qué pasará con Chacho Coudet después de esto? Bueno, no sé. Yo en la materia de deporte no soy experta, pero quiero escucharlos a ustedes, a ver a la gente. No sé si están los hinchas de River escuchándome, a ver qué opinan al respecto y demás. Si quieren, debatimos. Si no, no. Ponemos música. Seguimos disfrutando este domingo y de los chicos estos que se dedican al deporte. Mañana la cadena del gol los escucharemos, o bueno, los escucharemos en esta semana.
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podrás. Esta versión nueva, reciente, que la hicieron en vivo en el Movistar Arena, Ángela Leiva, Eugenia Quevedo, con la banda de Carlitos. Gente que me pedía Eugenia.

0: todos los domingos. Hacemos un artista diferente, con una selección de canciones también votadas por ustedes. Así que bueno, venían votando a distintos artistas, ahora no recuerdo exactamente a quiénes. En el día de hoy me han pedido al Titán González en la barra. No sé si quieren que hagamos ese artista, quieren que hagamos otro artista. No recuerdo exactamente a quiénes habíamos mencionado el domingo pasado. Estoy teniendo buena memoria últimamente. Sepan disculpas. A ver, yo les tiro algunas ideas. Para, vamos a hacer una cosa. Yo les voy a ir nombrando y ustedes en el mensajero me van a ir diciendo si sí o si no. Bueno, hasta ahora en este nuevo recuento, porque yo les dije que bueno, hacemos de nuevo el bolillero y qué sé yo. Hasta ahora hemos homenajeado a Gary, al Loco Amato, en Trula, en la fiesta. Al Loco Amato ya hicimos también, Lo hicimos el domingo pasado. El domingo pasado Loco Amato, el anterior homenajeamos a Gary. Hoy homenajeamos a Cachumba, al Turco. Me tiraron hoy al Titán González. Si ustedes están de acuerdo, lo hacemos así, en la barra. Titán en la barra. ¿Qué más tenemos por acá? A ver, yo les voy tirando. Ale Severio. Banda Express. Banda 21. La Mona Jiménez. Chévere, bueno, pasaron muchos cantantes por Chévere, así que podríamos hacer, si quieren, no sé, Pelusa en Chévere. Podríamos hacer, se me ocurre, el Toro Quevedo en Chévere. Elegimos uno, ¿viste? Para que no se nos haga ahí una mezcolanza. Podemos hacer Damián Córdoba. A ver, ahí te tiro otra. El Negro Videla en Chévere. O el Negro Videla como solista y en Chévere, qué sé yo, ¿viste? Fernando Blades. Uy, Fernando Blades, Bueno, dijimos que Gary ya hicimos el domingo, hace dos domingos atrás. Jean Carlos Centrula, Jean Carlos como solista, podemos poner un poco y un poco. La banda de Carlitos, que recientemente cumplió 31 años. Podemos hacer Javier La Pepa Brizuela en la barra, o podemos hacer al Dani Guardia en la barra, o al Titán González en la barra, cualquiera de los tres. Podemos elegir a uno, como te digo, así homenajeamos bien a una sola voz y después vamos girando a la conga. Tenemos la conga también. ¿Qué otros artistas? A ver, déjame pensar, Los Reyes del Cuarteto. Megatrack, a Megatron, uy, los Megatron. ¿Mega qué? Mega, pega, Omega, ¿qué? ¿Qué más? Miguel Conejito Alejandro, bueno, que recientemente lo habíamos hecho en la camada anterior. Ya que está sonando monada, pero bueno, hace medio poquito que también lo hicimos, déjame pensar, piensa. Rodrigo el Potro. Ulises Bueno, ¿cómo me voy a olvidar de Ulay, de Lulay? No, Ulises Bueno. Uy, Sabroso. Bueno, de Sabroso podemos hacer. Primero podemos hacer a uno y después podemos hacer a otro. Primero a Lisandro Márquez o al revés. Primero podemos hacer a Wally y después a Lisandro Márquez. ¿Por qué? Porque si hacemos el mismo día, pienso yo, no sé, como manija que soy, no sé ustedes, pero para aprovechar bien un homenaje a una sola voz, porque si no es como que termina desperdiciando. ¿Me explico o no sé si me explico? Como que podemos homenajear bien a la voz de Wally un domingo en Sabroso y después homenajeamos la voz de Lisandro en Sabroso y lo disfrutamos mucho más, porque si no es como que terminamos poniendo 7 temas de Sabroso entre los dos y nos queda sabor a poco. No sé si les pasa a ustedes eso. Bueno, ¿qué más? ¿A qué más podemos homenajear? Che, yo les voy tirando opciones, Bueno, el Monstruo Sebastián, que dentro, ahora el sábado que viene Germaín le hace un homenaje. Sebastián. Podríamos hacer, si quieren, Sebastián. O Germain también, ¿por qué no? Bueno, Trula también, pasaron un montón de cantantes, entonces podríamos hacer, qué sé yo, como te dije recién, Jean Carlos en Trula, Claudio Toledo en Trula, bueno, y así, como que vamos poniendo, pues lo mismo que con Sabroso, ¿viste? Para aprovechar bien y sacarle jugo a una voz, a una sola voz por domingo. Walter Olmos, Walter Romero. Bueno, es decisión de ustedes, en el mensajero van votando. A ver. Van llegando mensajitos, los voy leyendo. ¿Qué dicen por acá? ¿Qué dicen? Para que me perdí con los mensajes, porque llegaron un montón como de golpe, así, ¡pum! Soy Rosana, a Jean Carlos, ya que este año festejamos los 30 años como solista. Vamos, Jean Carlos, el rey del mambo. Bueno, por acá me dicen, mi top 3 de sugerencias son, me gusta esto, 1, Sebastián, 2, El Toro Quevedo, 3, la banda de Carlitos. El que sea va a ser un cajonazo. Me encantó. Al Turco Julio me dicen por acá. Epa. Hola Agostina, saludos. Marcelo, camionero de Santa Fe. Ale Severio me dice. Marcelo, querido. Bueno, muy bien, a ver, ¿qué más dice? Homenaje a Waldemar, Nicolás Mercado, el número 1 de la Argentina. Ninguno le llega a los tobillos. Uy, Wally, sí. Bueno, Wally. Ñañañay. La rompe, Wally. La verdad que es una de las grandes voces que tenemos. Que sigan más vivas que nunca. Hola, vos Pelusa en Chévere, alegrate con esa el domingo que viene. Rulito del Turco Julio en Chévere, me piden por acá. Al Negro Videla también. Bueno, se me divide. Quise hacer una votación, empecé a nombrar y se me fue por las ramas. Bueno, decidamos. Me nombraron, yo nombré un montón primero. Ustedes también me nombran un montón. Así que vamos a tener que decidir, Nos vamos a tener que decidir por uno. Hola, buenas noches. Acá queremos que sea Lisandro Márquez. Saludos de Sal, si puedes. Pueden homenajear a Puebla Roland, uy. Ay, chicos, qué hermoso. ¿Cómo nos gusta el cuarteto, ¿Cómo les gusta? ¿Cómo les gusta la joda a usted? Hola, para la semana que viene quiero Sabroso con Lisandro. Saludos del Manzano. Bueno, ahí va tomando forma, ¿ves? Hola, Brunetti, voto por el Sabroso Lisandro. Ahí va tomando forma, Bueno, es así. El que más votos tenga es el que homenajeamos el domingo que viene.
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1: Bueno, muy bien, che. Vamos a votar al artista que va a sonar el domingo que viene ahora, ¿eh? No nos hagamos los otros. No nos olvidemos de esto, ¿eh? Si les gustó el bloque del cajón de recuerdos de hoy de Cachumba, entonces en el Mensajero Popular en este momento vamos a votar el artista al que vamos a homenajear el domingo que viene, aquí en Chau Domingo, como

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Para que me pedían el loco amato como yo nadie te ha amado. Bueno, a ver, vamos a ir. Me parece que tenemos un ganador, ¿eh? Sí. A ver, voy leyendo por acá. El último que leí fue: hola, buenas noches, acá queremos que sea Lisandro Márquez, saludos desde Sal, si puede. Voto por Sabroso, Wally y Lisandro. La banda que, en mi opinión, era una banda que unió al cuarteto, que estaba dividido mal por el cuarteto Cheto y el Negro, y ellos vinieron a romper con todo. Me gusta esta reflexión. Me gusta esta reflexión. Bueno, después también hay otros mensajitos como: me gustaría chévere con Pelusa. Hola, Agos, te escucho desde el trabajo, haciéndole honor al día para el cajoncito del recuerdo, Lisandro en Sabroso. Bueno. Hola, Brunetti, voto por Lisandro. Ustedes ya lo están escuchando, ¿no? Hola, Brunetti, voto por Lisandro Márquez. Gracias por las compañías de todos los domingos y, como siempre, excelente programa. Gracias. Agostina Brunetti, saludos hasta Córdoba con cariño de Buenos Aires, dice el Santi Fram. Bueno, hasta ahora lleva la mayor cantidad de votos Lisandro Márquez en Sabroso. Voy a hacer unos últimos nada más. Últimos, ¿termina este tema? ¿Este temazo termina? Y cierro la votación.

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Bloquecito retro. Suena chévere con Huelga de Hambre. Lo canta Rubinho. Y anteriormente Gary haciendo Niña Mía. Hola, soy Gaby de Manu y Pepe Villa. El Chocón Neuquén. Escucho todo el día y te escuché cantar recién y te digo, tenés muy buena voz. Te mando un abrazo fuerte. Buenas noches para todos. Ay, gracias, gracias. Sueño con cantar. ¿Qué decía? Gracias. Me defiendo en el karaoke, ¿eh? Sí. Vamos a volver a lo nuestro. Che, ¿cómo? A ver cómo viene. Está jugando Instituto. A ver cómo viene Instituto. Hasta el entretiempo. Empatan sin goles. 0-0 Lanús Instituto. Bueno, muy bien. Ahora, lo que hablábamos al inicio del programa, de con respecto a la temperatura. Hablábamos de la temperatura, hablábamos del calorcito este nuevo que se vino aquí en Córdoba. En otras localidades ha hecho mucho más frío. Es como que va variando también un poco, ¿no? Durante la semana llovió un poquito el martes. Bueno, vamos a ver cómo va a comenzar esta nueva semana para mañana lunes. 3 de agosto ya. Che, ¿cómo estamos? ¿Cómo pasa el año? Bueno, mañana lunes, aquí en la ciudad de Córdoba. Según el Servicio Meteorológico Nacional, mínima de 15 grados, máxima de 20 para mañana. El cielo va a estar mayormente nublado para mañana lunes, ¿eh? ¿Nos dicen algo del viento acá? Viento entre 7 y 12 kilómetros por hora. El viento mañana. Digo el viento por una cuestión de... del mes del viento, ¿viste? Sopla de lo lindo. En el mes de agosto. Bueno, para el día martes se mantiene prácticamente la misma temperatura del lunes. Varía un poquito nomás, ¿eh? Mínima de 14, máxima de 19 para el martes. Y acá estoy viendo el viento, sí, también. Entre 7 y 12 kilómetros por hora va a soplar el vientito mañana. El martes, perdón. Bueno, el lunes también veía acá. 7, 12, sí. También, el cielo mayormente nublado. Pinta así toda la semana, che. Mira que queremos lavar ropa. Para el día miércoles, mitad de semana, mínima de 8 grados, máxima de 20. La mínima baja bastante más. Bueno, muy bien. Mayormente nublado va a estar el cielo aquí en Córdoba. Para el día jueves, atento, según el Servicio Meteorológico Nacional. Mínima de 12, máxima de 33. ¡Apa la papa! Y se avecina lluvia para la tarde-noche del día jueves. Y claro, tanto calorón en pleno invierno, que todavía estamos en invierno. Se viene la lluvia. El viento aumenta más el jueves. Mirá cómo va a estar el viento. Entre 13 y 22 kilómetros por hora va a soplar el viento el jueves. Bueno, si hay un bachecito el jueves antes de que venga la lluvia, yo me voy a poner a lavar ropa, chicos, porque lunes, martes, miércoles nublado. Mejora la temperatura para el día viernes. Lo que el agua se llevó, todas las nubes. Para el viernes, mínima de 10 grados, máxima de 26. Parcialmente nublado va a estar el cielito lindo. Y el sábado que viene, mínima de 11 grados, máxima de 26. Bueno, va mejorando para el fin de semana, viernes, sábado, entonces va mejorando la temperatura. Y la inestabilidad también, ¿no? Bueno, vamos a ver si realmente es así, viste que el Servicio Meteorológico Nacional se va renovando y demás. Así que bueno, pero bueno, por lo pronto... Lo leímos el fin de semana pasado, siempre leemos los domingos el pronóstico extendido durante la semana y no le erró la semana pasada. Dijimos que llovía el martes.
hubo un par de lluvias aisladas ahí, qué sé yo. Y bueno, aparentemente el jueves, entonces, tarde-noche, por la tarde o la noche del jueves. Bueno, muy bien, ahí está. Entonces, sigue Instituto, sigue jugando Instituto. ¡Vamos, Instituto! Seguimos haciéndole el aguante a la gloria. Y nosotros seguimos musicalizando el domingo.

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0: Escuchábamos la novedad popular de esta semana que culmina en el día de hoy. Tengo la Pepa Brizuela. Bueno, 22 horas 42 minutitos. 10 minutos del segundo tiempo. Lanús, Instituto empatan sin goles.
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0: Hola, vos pasame un temita, el tema 17 años, Ángeles Azules. Agos, estamos con mis bebés, mandanos un saludo. Me dice Ana por acá. ¿Cómo son los nombres, che? Ana de Pozo del Molle. Muy bien, mucha gente conectada todavía, ¿eh? En YouTube también estoy viendo. Casi 900 personas, mira, por un poquitito nomás, ¿no? Casi 900 personas conectadas en YouTube, escuchando la radio. Vamos, vamos, que seguimos haciéndonos compañía en este chau domingo. Estamos hasta las 12 de la noche. La noche está en pañales todavía, ¿eh? Así que bueno, seguimos musicalizando este domingo. Ya tenemos artista para el domingo que viene. Bien, ya tenemos canción. No las nombro para no spoilearlas, pero han votado muchas canciones, temazos, ¿eh? Temazos. Así que el domingo que viene, se viene otro cajón de recuerdos más. Vamos a terminar pateando el mate y bueno, poniéndole hielo, ¿sí? Armando otra bebida. Bueno.
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0: loco. Muchísimas.
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0: Muchas gracias a todos, Ulises y toda la banda.
1: Muchas gracias.
0: Siempre disfrutando, representando el cuarteto de ustedes, ¿eh?
1: Gracias, amigo.
0: Gracias.
1: ¡Ulises Alanza!
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Banda Mix, haciendo No me lastimes mi enfermedad. Por única vez, te pido que entiendas. Mensajitos de la gente que siguen llegando al mensajero más popular. Por única vez. Agos, hace poco me enganché con vos, me recopa el programa, dice Lichi. Gracias, Lichi. Por única vez. Gracias, gracias, gracias. Me alegro que les guste. Me alegra que seamos de su grata compañía. Saludos para Flor y Diony, que fueron papás de Isabela Francesca, de parte de los abuelos José Luis y Valeria. ¡Felicitaciones! ¡Felicitaciones a esos papis! ¡Felicitaciones a esos abuelos! Bienvenida entonces Isabela Francesca. ¿Cuándo nació? Rechicha ella, pero bueno. ¡Qué lindo, qué lindo! ¡Leonina! ¡Ay, hermosa! Debe ser una cosita muy linda. Que venga esa bebé llena de bendiciones, de mucha salud y que los colme de amor a toda la familia. Qué lindo, ¿no? La llegada de un bebito a la familia. Hola, buenas noches. Te estamos escuchando de Laguna Larga. Somos Guillermo, Sebastián Padilla y mi señora Natalia Patricia Guzmán. Bueno, chicos, saludos, ¿eh? Gracias, gracias por el aguante. Gracias ahí por el mensajito. Bueno, seguimos, ¿eh? Vamos, vamos, que seguimos con este domingo.

seguimos, seguimos con este domingo por la noche. Queda todavía toda una hora más, una hora y monedas más. En este chau domingo, ¿eh? Cerramos el fin de semana.

0: escuchamos a Trula con la voz de ese Bonino haciendo Pero me acuerdo de ti. Ahora mira mi agujita de oro, qué lindo enganchado. Con eso habilitamos la última hora de Chau Domingo, gente. Saluditos para toda la gente que nos están escuchando desde YouTube, para todos los que nos escuchan por la aplicación, que aprovechen ahí y mandan el...
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2: Y allí escuchábamos a Marcos Bainotti, el profe, haciendo un enganchadito muy bueno este enganchado, Somos tres en el aire, esto lo grabó en vivo y es un temazo. Bueno, para la gente que me pedía el profe por el mensajero más temprano, no tenía un tema a mano del profe, pero ahí está, vamos cumpliendo con algunos pedidos de la gente. Hola, Agos, muy buena la radio, te estamos escuchando desde Altagracia en la 89.3. Qué lindo. Bueno, saluditos para Altagracia, nos escucha mucha gente desde allá, Ya voy a ir a conocer a la Virgencita de Lourdes ahí en Altagracia. Es que no la conozco. Y me parece un muy buen plan y un muy buen destino para ir a Altagracia, porque dicen que la Virgencita de Altagracia es muy, pero muy milagrosa. Más que pedirle algo, hay que ir a agradecerle. Hola, Agos, desde Brinkman, 101.5, Radioactiva. Estamos escuchando aquí a esta hora. Saluditos ahí para Brinkman. ¿Quiénes más nos escuchan? A ver, tenemos más mensajitos por acá. Agos desde Villa Huidobro, en la 104.9, es el día de acá. Te mandamos un saludito. ¿Desde dónde más nos escuchan? A ver, ¿qué dicen por acá? Hola, Agos desde Bragado. Estamos escuchando aquí en la 92.5, muy buena la radio, pásate un tema de la Mona. Agos, te estamos escuchando desde Mendoza. En la 98.7, Tupungato, dicen por acá. Bueno, qué lindo, cuánta gente conectada a esta hora, ¿no? Desde todas partes. Así es, estamos todos locos. Seguimos hasta las 12 de la noche, musicalizando este domingo maravilloso por la noche. ¿Qué suena? Así.

Escuchábamos a Monada, los hermanos Ninzi haciendo Fumar. Uno de los clásicos de Monada, ¿eh? Uno de los tantos que tiene. Con esto que estamos cortineando es lo último que sacaron los chicos. Esquizofrenia. A full los hermanos Ninzi, ¿eh? Bueno, tengo más mensajitos de la gente. A ver desde dónde más nos están escuchando en este momento. Hola, Agos. Mándanos un saludito, te estamos escuchando desde Salta. Por la 89.3. Vamos, Salta, la linda. Hola, Agos. Mándanos un saludito de Recreo Catamarca 91.9. Gente de todas partes. ¿Qué más tenemos? Ah, mira, de Corrientes. Desde Goya, Corrientes, 96.9. Mira vos, ¿eh? Bueno, ahí está toda la gente conectada. Qué gran comunidad que somos, ¿eh? Por eso somos una gran cadena. La cadena popular, gente. Hola, vos, muy buena la radio. Pásate un temita de La Mona. Ahí vamos a cumplir con algunos pedidos. A ver si tenemos algo de La Mona en un ratito. ¿Qué más tenemos por acá? Hola, Agos. Pasaste un tema de Damián Córdoba. Está muy buena la radio, muy buena la música. Así no me duermo, dice acá. Bueno, muy bien. Hay gente trabajando hasta ahora. Los que trabajan de trasnoche. Así que bueno, saludos para todos. Somos la compañía de mucha gente. Seguimos musicalizando el domingo, gente. Subile volumen a la radio porque este domingo todavía no termina.

a la conga, la voz de Pablo Tamanini, haciendo Te lo agradezco. Bueno, más mensajes de la gente. Seguimos haciéndonos linda compañía en este domingo maravilloso. Nos están escuchando. Bueno, de YouTube también escriben en el chat, ¿eh? A veces charlan más entre ellos, que son los mensajitos que mandan a la radio. Y ya a esta hora la gente baja un poquito, ¿no? Bajamos un poquito la intensidad. Hola, hago muy buena la música. Pásate un temita de Cachumba, el Turco. Bueno, gente, no se me duerman, ¿eh? No se me duerma. No se me duerma porque recién comienza la noche. Nos queda todavía un trecho más para hacer este chau domingo. Cerrando el fin de semana.

0: en Córdoba escuchábamos haciendo Su Veneno. Me lo pedían en el mensajero, ¿eh? Bueno, algunos pedidos tenemos, ¿eh? Con los que vamos cumpliendo. También Córdoba, entonces, Su Veneno. Qué temazo, ¿eh? Tenemos más música por delante. Unos temazos, para esta noche. Estamos recién por la mitad, Bueno, un poquito más, quizás. Y ya nos vamos, ya nos vamos. Qué lindo. Bueno, ya lo habíamos hablado en el comienzo del programa. En toda la jornada de la tarde-noche de hoy. Primer domingo de agosto, gente. Recuerden, para los que me preguntaban por lo de la caña con ruda, que ya lo hablamos también, en la tarde, noche de hoy. Hasta el 15 de agosto tenés tiempo para tomar tus tres sorbitos de caña con ruda. Dicen que el ritual es justamente ese. El chiste es que te lo regalen, no que lo hagas vos. Como que tiene otro efecto si te lo regalan. Por supuesto, gente de confianza, gente que te quiere bien, gente que te tira buena onda, ¿no? No, no vaya a ser que te lo regale alguien que no te quiere mucho. Mira si viene un gualicho. ¡Oh, no! No, no, por favor, por favor. La procedencia de esa caña con ruda. A chequearlo, gente, ¿eh? Ojo con quién se juntan. Bueno, vamos, vamos, vamos, vamos. Seguimos con este Chavo Domingo. Arriba, arriba. Arriba esa noche. Arriba, que seguimos hasta la medianoche. Vamos.
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escuchamos a Sabroso, la voz de Lolo García, haciendo un enganchadito. A nadie le debo que me quiera más. La patadita. Bueno, por acá me van contando, me van llegando más mensajes de la gente, compartiéndome su pizza favorita. Hola, Agos. A mí me gusta esta pizza, pero sé que es polémica. La pizza de palmito. Uy, qué rica. Sí, con salsa golf. Señora. Señora. Es rica, es polémica. Sí, sí, pero es rica. ¿Sabes qué pensaba que... Yo de chica, ¿sabes qué pensaba que era el palmito? Huevo duro. Claro, no, no, no, no, no tenía idea. Era chica y me dieron una vez de probar, si no me equivoco, en Villa Carlos Paz. Habíamos ido con la familia, mamá, papá, hermanitos, a pasear porque, bueno, nos gustaba ir a Carlos Paz. Simplemente comer una pizza y sentarse a tomar una coca en un bar. Y habían pedido de palmitos y... Yo pensaba que era huevo duro, me acuerdo de chica. No, era el palmito, muy rica, ¿eh? No... Muy buena, pero polémica. La que sí es polémica, no sé si tanto como la del palmito o la de ananá, puede ser. Esa no la probé, no me animé a probarla. Pero me han dicho que es muy rica. No será cuestión de gusto. Como gusto las pizzas, como gusto los colores. No hay nada escrito. Así como con la música. Y hablando de música, seguimos musicalizando este domingo.

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va como loco haciendo Sinceramente con la voz de Agos Vilar. Linda versión de Va como loco, ¿eh? Habíamos escuchado también, en un momento, ¿escuchaste la versión de Vicky Barán? Bueno, la versión de Va como loco también está muy buena. Hola, Agos, qué rica la pizza Fugazzeta, me dicen por acá. Esta es mi favorita, que nunca me falte. Y la cebollita bien caramelizada. Oh, qué rico, sí. Hola, Agos, a mí me gusta la Fugazzeta. Ah, mira cómo... Bueno, ¿ves? Como pizzas, los colores, como gusto las pizzas. Era lo que te decía recién. Mira, acá me dice, me gusta la Fugazzeta con la cebolla bien caramelizada, pero acá hay otro mensaje que dice que le gusta la Fugazzeta con la cebollita un poquito más crocante. Será con la cebollita más cruda, será, ¿no? No tan cocida. Que haga más crunchy. Bueno, muy bien, entonces era cuestión de ponerse a hacer pizzas esta semana. Ya me tenté. Sí, ya me tenté. A esta hora no me voy a poner a amasar igual. Pero qué rica que es la pizza que hace. Riquísima. Bueno, che. Nos estamos quedando sin tiempo, gente. Hasta aquí hemos llegado. Hemos hecho un domingo más, ¿eh? Primer domingo de agosto. Con la mejor música del cuarteto, con la compañía de ustedes, los mensajes de la gente, la interacción, esta gran comunidad hermosa que hemos armado. Y además, el cajón de recuerdos que pasó una vez más, ¿eh? Por los pedidos de la gente. Nos volveremos a encontrar el próximo domingo para hacer otro Chau Domingo Más. Con todo esto, con todo. Agostina Brunetti para saludarlos. Que tengan una maravillosa noche. Gracias a Diego Barrios Durán en la musicalización, a Lucho Alegre también en la edición, a Dayana Terradas en la musicalización de La Popu, y a los oyentes, fieles oyentes, gracias por estar siempre al otro lado. Los quiero mucho. Chau.

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1: 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Gracias por acompañarnos estos 3 años. Como la pieza, ¿no? Como la pieza.

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7: Gracias.
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0: Muchas gracias, hermano.
1: Gracias por venir.
0: Feliz aniversario. Los quiero.
1: ¡El aplauso!
0: Gracias, ¡avante Paco. El cuarteto, papá! ¡Banda Argentina, dale!
1: ¡Gracias, Paco!
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1: ¡Oye!

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1: Ahí va, con amor, siempre con amor.
2: Hacemos un par de cumbias que dice más o menos así. A ver, dice.

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0: 5 de la mañana, 4 minutos en la República Argentina. Señoras y señores, queridos amigos, madrugadores de Córdoba y el país, bienvenidos a la primera mañana de la radio. Arriba la Popu. Y oficialmente el primer programa del mes de agosto, señoras y señores, queridos amigos. ¿Cómo estamos? Buen día, buen día. ¿Alguna novedad novedosa? ¿Cómo anda todo por casa? ¿Cómo anduvo ese fin de semana, che? Por favor, no le pegamos una al pronóstico del tiempo. Me mandaban mensajes a algunos oyentes conocidos. Che, ¿no era que iba a llover el viernes? Un calor, una humedad. Mangas cortas, bermuda y ojota. Claro, ¿qué pasó? ¿Cómo le hemos pifiado tanto? Bueno, ayer también supuestamente iba a estar frío y hubo un solcito lindo, bonito.
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0: 5 de la mañana, 13 minutos en la República Argentina. Hacemos el repaso de títulos de cada mañana. En la previa del paro nacional de CETERA, el gobierno nacional reiteró que va a controlar si se cumple el funcionamiento mínimo del 75% en las escuelas. La ministra de Capital Humano, Sandra Petovelo, informó que ayer se reunió con el Comité Ejecutivo del Consejo Federal de Educación para articular el control de la jornada de hoy. En Córdoba, UEPC adhirió a la medida, aunque el acatamiento será dispar. En tanto, los docentes privados realizarán una jornada de protestas sin paralizar el dictado de clase. Milei dijo que ya tiene definido a su compañero de fórmula para presentarse a la reelección el año que viene, pero evitó revelar su nombre. En una entrevista dijo además que por ahora no hará designaciones para cubrir las vacantes en la Corte Suprema y remarcó que en eso está trabajando activamente el ministro Maike. También redobló las críticas contra Lula y aseguró que el presidente brasileño es un ladrón corrupto y que lo liberaron por una falla en el procedimiento. Comienza hoy el juicio oral y público contra Oscar González por la tragedia vial de las Altas Cumbres, donde murió una docente y dos adolescentes resultaron gravemente heridas. El hombre fuerte del peronismo en Córdoba llega acusado de homicidio culposo agravado y lesiones culposas agravadas por la conducción imprudente de un vehículo automotor. Ante la ONU, la expresidenta Cristina Kirchner dijo que la condenaron por ser mujer. El argumento que expusieron los abogados de la expresidenta es que fue presa porque la juzgó un sistema judicial machista. Gerardo Zamora ratifica su hegemonía en Santiago del Estero y el oficialismo se impone en las elecciones municipales. Los candidatos del actual senador ganaron en la capital y en La Banda, los dos principales distritos. En tanto, la oposición se presentó dividida por la falta de acuerdo entre los libertarios y el PRO. Para el Centro de Almaceneros de Córdoba, la inflación de julio en Córdoba fue del 2,5%. El acumulado en lo que va del 2026 es cercano al 19% y el interanual perforó la barrera del 30%. En tanto, una familia de cuatro integrantes necesitó casi 2 millones de pesos para no ser pobre y poco más de 1 millón para no caer en la indigencia. Títulos para comentar a esta hora. Atención, reiteramos que el calendario de pagos de ANSES hoy, este mes el calendario de pagos será bastante complicado, porque recordemos que tenemos feriado este mes, aniversario de la muerte de General San Martín. Y también a tener en cuenta que esto cambia la fecha de pagos de ANSES. Por lo tanto, este mes se comienza a pagar jubilaciones y pensiones a partir del 10 de agosto. ¿Sí? 10 de agosto, a tener en cuenta ese dato. Atención, Campos de la Ribera, habrá corte de luz en forma total de 8:30 a 12:30 del mediodía. Policía de la provincia de Córdoba informa. Camino del cuadrado circular con precaución por neblina, autopista Córdoba-Rosario, provincial número 11, niebla, circular con precaución. En las demás rutas, circulación normal. Lo que tenés que saber antes de salir de casa.
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3: Amigos, permítanme recordar todas las canciones que marcaron distintas décadas. Hoy, año 2007, un clásico, Session Live, número 2.

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4: Cinco de la mañana, 23 minutos en la República Argentina. Buen día, buen día, buen día. Vamos, vamos, que se nos ha pasado un poquito la Pepe.
3: Artistas, discípulos y maestros, cuerdos y locos.
4: Escuchamos la música del Loco Amato, Unos Enganchados, Fernando Vladis, Prófugos y Los Palmeras, la sesión live número 2. Nos vamos a la Pepe, adelante, querido. Vámonos más. Son los Mellizos Díaz con el Changuito Yuteño, tema nuevo. Una nueva versión, mejor dicho. Por un tiempo.

Jujuy. La Pepe Igualicho.

0: con la Pepe, cerrando este momento.
1: Con Vito Legüero.
0: ¿Cómo anda Paquito Caño? Se está preparando para el viernes.
1: Sube, sube, sube.

0: primer matecito y arriba la POU con el Urubu.
1: Vamos, vamos, vamos, vamos, 5:32 a.m. Tenemos que presentar nuestro despertador de cada mañana.

día, buen día, buen día. Buen día, Córdoba. Buen día, país. ¿Cómo les va? Esta es la primera mañana de la radio. Arriba la Popu. 15 grados, una décima la temperatura en la ciudad de Córdoba. 94 el porcentaje de la humedad. Viento del noroeste a 4 kilómetros por hora. Con un día cubierto. Esperamos una máxima de 20 grados para el día de hoy. Atención, porque el jueves de esta semana tendremos una especie de primavera-verano. Esperamos casi 34 grados de máxima para este jueves. ¡Increíble! En San Luis, 13 grados 7 décimas a esta hora. Esperan un día con neblina parcialmente nublado y una máxima de 20 grados. Recorremos el país saludando a las provincias. Buen día para la gente de Santa Fe, 16 grados una décima a esta hora, con neblina y una máxima de 21 grados para el día de hoy. En Paraná, Entre Ríos, también 14 grados 7 décimas, se esperan una mañana con neblina y tormentas y una máxima de 21 grados. En San Miguel de Tucumán, 15 grados 5 décimas, parcialmente nublado y una máxima de 25 grados. Amigos de Posadas, 20 grados 5 décimas, esperan tormentas aisladas y una máxima de 21 grados. En Corrientes, 20 grados 7, esperan 26 grados de máxima con tormentas fuertes durante toda la jornada. Buen día para todos, bienvenidos, que sea un gran comienzo de semana, un gran lunes. Un abrazo para todos, buen comienzo de mes y arriba la Popu.

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0: 5 de la mañana, 45 minutos. Arriba la Popu hasta las 6 de la mañana.
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0: Buen día, Ulises, acá arrancando la mañana con tormenta y lluvia. Soy de Curuzú, Cuatiá, Corrientes. Un tema de Loco Amato. Buena semana. Bueno, arrancamos con el loco, el amigo Fede. Saludos desde Alicante, España. Está Rosa. Buenos días, Uli. Un abrazo desde Granada, España. Buen comienzo de semana. Gracias por la compañía. El moto viajero Chelo. Buen día, Ulises. Saludos de la panadería Leo Dar de Oliva. Como todos los días, saludos a los compañeros Hugo, Miguel, Montiel, Iván y el jefe Rubén de Mauri. Un tema de Los Redondos. Aguante la Popu. Bueno, vamos. Creo que tengo algo de Los Redondos ya en la lista ahora.

Somos compañeros hace tanto tiempo. Parece que nos conociéramos hace tantos años. Nati, Sastre Santa Fe, la Tere, la Teresa, que siempre nos decía buenos días. Ulises, qué fia con honón que tengo. Dice Juan Marco. El amigo Paulo de la panadería Josefa del Marqués. Nos pide un tema de Chévere para Paola. Mirá, justamente el cuartemazo de hoy viene de la mano de Chévere. Buen comienzo de mes, dice Rita, saliendo a trabajar, te escucho siempre, muy lindo el programa. Buen comienzo de semana para todos, dice la Jime. Carlitos Rivadela, como siempre, el Club de los Gráficos, tomando el cafecito de cada mañana. Y arrancando con Arriba la Popu, 5 de la mañana, 46 minutos, el cuartemazo de hoy viene de la mano de...

año 1991. Me parece, o me parece que es del 90. Lo voy a chequear bien. Chévere, con Rubiño. Giro, giro.

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2: 7 minutos para las 6 de la mañana, queridos amigos. La música que venía de la mano de Los Redondos con El Perro Dinamita. Hola, buenos días, Ulises, por empezar la semana con el reparto de Arcol. Bendiciones para vos y buena semana. Un abrazo grande, querido. Buenos días, acá escuchando. Y la canción, acá en Córdoba, ¿alguna novedad novedosa? Ah, en el camión. Ah, el amigo César. El otro día hablé con tu hijo. Claro. Me contaba que se te había pegado la novedad novedosa. ¡No banda, Don Rivarola! ¿Qué dice? Excelente comienzo de semana. Aguante, Talleres de esta tarde. Vamos que ganamos, dice Sebastián. Saludos para todo el equipo. Cecilia Gaspar, que no se equivoquen los pedidos. Acá establecimiento Susi desde las 5 de la mañana. Buen día, para todos. Está el amigo Julio, desde Castellón, España. Está también Moni, que nos escribe a través del chat en vivo de YouTube. Desde Mallorca, acá el sol está potente. Gracias por ser mi compañía. Todos los días son... Todos los días. Le pido un tema de Eugenia Quevedo para Sole Peralta. Hoy se está conmemorando el Día del Pescador Deportivo. Saludamos a todos los pescadores deportivos que nos están escuchando, que son varios, que los días de feriado ponen la radio cuando se van a rumbo al dique o al embalse. Es el Día del Pescador Deportivo. También es el Día de la Sandía. Es el Día del Psíquico también. Eso que viste, podría ser... los que tienen videncia, clarividentes, telepatía. Es el Día del Psíquico. Es el Día de los Frutos Secos, dedicado a los maní, nueces, almendras, avellanas, nueces Brasil, anacarado, entre otros. Parte de las efemérides de esta mañana para comentar. Daniel y Lorena, que están allá en Café al Paso del Orden, ya están trabajando. ¡Oh, con tortilla a la parrilla! ¡Qué cosa rica, Esta es la primera mañana de la radio. Buen día para todos. Juntos. Hasta las 6. Cámbiame la música.

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1: Bueno, muchas gracias, che. Te mando un beso. Un abrazo. 2 minutos para las 6 de la mañana. Ya en el final con Provócame. Acá Pablito Molina viajando a mi trabajo en Córdoba desde Cruz del Eje. Saludos a toda la audiencia, hermoso programa. Che, qué viajes son que te haces, Pablito, De Cruz del Eje a Córdoba. ¿Cuánto tardas más o menos? O mejor dicho, ¿a qué hora entras a trabajar? Saludos de Santa Cruz, desde las 5 en compañía de la Popu en el laburo. ¡Nos vamos! ¡Nos vamos, nos vamos, nos vamos! Está llegando el turco con Vamos Viendo y todo su equipo. Comando Franco Mamonde, ¿qué dice? Bueno, un abrazo muy grande para mi sobrino Benjamín, que está cumpliendo años el día de hoy. Así que, Benjamín, ya nos le mandamos un beso. ¡Feliz cumpleaños! Señoras y señores, ¿quién les habla? Mi nombre es Ulises Llanos. Les dejo un gran cariño, un gran abrazo. Buen comienzo de semana, buen comienzo de mes. Mañana nuevamente puntual a las 5 de la mañana. Estaremos aquí para hacer Arriba la Popu junto a ustedes. Queda mucho más y mejor en la gran cadena popular. Se quedan con el turco. Vamos viendo. Chau, hasta mañana.

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6 de la mañana, 3 minutos en toda la República Argentina. Está linda la mañana. 13 grados la temperatura en Córdoba capital en este lunes 3 de agosto del 2026, 91 el porcentaje de la humedad. Vamos hoy a una máxima de 22.

cordial, abrazo gigante para toda la gente que escucha, que nos hace el aguante. Gracias por estar ahí, por acompañarnos, por elegirnos cada día, cada mañana en esta historia, en este viaje que recorremos juntos hasta las 8 de la mañana. Simple, fácil, ya sabés, a través del mensajero de la radio, todo lo que quieras, podés mandar mensaje de voz, mensaje escrito, saludo, opinión, pregunta, pedido. Hermano, todo, todo, acá estamos, nos leemos. Nos escuchamos, nos comunicamos, nos acompañamos, hacemos este ida y vuelta entre ustedes y nosotros. ¡Vaya! ¡Prepara!

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arrancamos una nueva mañana de radio en este lunes. Che, arrancó agosto, ya estamos con nuevo mes. Hola Turco, buen día, acá escuchándolos desde San Martín de los Andes, dice Marcos Nelson La Vaca. Gracias Marcos, abrazo, qué lindo, San Martín de los Andes, qué lugar. Turco querido, buen día, acá te escuchamos todas las mañanas, como siempre, desde Elegante Colchones. Mandá saludos para los pibes del sector carga, muchas gracias. Abrazo, Dylan, Jesús, Utrera, para vos, para toda la muchachada de Elegante Colchones. Turco y equipo, que tengan excelente comienzo de semana, pasá los goles de Belgrano, dice Sebastián Calderón. Turco, pasame el gol agónico de Instituto, para todo el pueblo de Alta Córdoba, saludos, dice el Penquita. Saludo, Turco, buen día, saluda a todos los chicos del mercado de Abasto, en especial a todos los engañados de Tanú Jalil, sobre todo al negro Iván, que lo pasan poco, dice Mario. ¡Eh, chicos de Tanú Jalil! Ahí en el mercado de Abasto, un abrazo grande para todos.

0: Así me gusta, mamón, de Te Quiero Bien, así arrancando la mañana, la semana. Hola María Rosa Beltramo, buen lunes, buen comienzo de semana, buen mes de agosto. ¿Cómo andás?
1: Muy buen día, muy bien. Muy bien, tratando de darme cuenta de que ya largó la semana, porque yo me estaba acomodando para disfrutar del fin de semana.
0: ¿Qué pasó?
1: Me pareció muy breve.
0: ¿Se te pasó volando?
1: Se me pasó, pero muy volando.
0: ¿Pero que tuviste mucha actividad, mucho trabajo?
1: No es que haya tenido mucha actividad ni nada, simplemente pasó como un suspiro.
0: ¿Te quedó corto el fin de semana?
1: Muy corto.
0: ¿Qué problema?
1: Cortísimo.
0: Hola, Adrián Simeone, hermano, ¿cómo va?
2: Hola, Turco, muy bien, bárbaro, muy, muy bien.
0: ¿Todo tranquilo?
2: Sí, muy bien. Anoche estuve, fui a escuchar a Kotaro Fuku.
0: Ah, ¿fuiste a verlo?
1: Ah, oh, pianista.
2: Espectacular. Muy bien.
0: ¿Vos sos pianista también como él?
2: No. ¿Cómo que no? Para nada. Pero no, hermoso. Estaba llena la sala.
0: ¿Llena la sala?
2: El tipo se despidió con dos piezas de Piazzolla extraordinarias. Muy interesante porque se llama el arte de la transcripción, que es la transcripción en música. Vos tenés grandes obras que, por ejemplo, fueron hechas para ópera, para una sinfónica, para cuarteto de cuerdas. ¿Cómo traducís eso al piano?
1: Claro.
2: Un sonido continuo como el del violín, por ejemplo, y cómo lo tocan el piano. Y ha habido grandes transcriptores como Liszt, por ejemplo, o él mismo, algunas piezas. Entonces, ejecuto piezas de esas, una técnica, porque claro, son grandes obras. Grandes transcriptores y él ejecutando el piano, impresionante, ¿viste? Yo fui con mi hijo, por suerte que me puede explicar estas cosas, porque soy ignorante.
0: Genial. Genial. Así que ahí está, ahí muy estuvo, muy en el Teatro del Libertador San Martín, viendo y escuchando a Kotaro Fukuma, pianista.
2: Ah, de pie la gente.
0: Excelso, no pianista.
2: Sabes. Lo que hizo con Piazzolla.
0: Qué bueno, loco.
2: Muy, muy bueno.
0: Bueno, me alegro. Buen día para todo el mundo. 6:17. Seguimos saludando al gran equipo. Dale, hermano, levanta.

0: Carrer Renacer, ahí cerca de Tartagal, Corrupto Tartagal, 6:17. Lo saludamos al hombre de los deportes y de muchas otras cosas, pero hoy es lunes, hay mucha información del deporte. Mauricio Cocolo, querido, ¿cómo estás, hermano? Buen día.
1: ¿Qué tal, Turco? ¿Cómo estás? Buenos días. Un abrazo grande para todos. Muy bien, espectacular, gran fin de semana. ¿Cómo le va, señora? Buen día. Todavía no terminó, pero anoche tuvo un golpe de escena espectacular con un instituto que consiguió un triunfo de esos que se recuerdan, porque ganó por primera vez en la cancha de Lanús en la última pelota del partido. La última, última. Iban 46, casi 47. El córner del Gato Lodico, el cabezazo del Palomo Alarcón, que fue el hombre de la noche, porque pasó de capitán y titular en la fecha anterior a ir al banco. Galván capitán, lo amonestan a Galván, estuvo al límite de la roja, sale Galván, entra el Palomo Alarcón, mete el gol y hay rumores sobre su salida. Podría irse, pudo ser lo último del capitán de instituto en los últimos 5 años con la camiseta de instituto. Todavía no está cerrado el libro de pases, se lo preguntaron a él cuando terminó el partido, dijo... Veremos si se da, que sea lo mejor para mí y para el club. Por lo pronto, la alegría de los hinchas de instituto que ganaron su segundo partido consecutivo, le está yendo muy bien de visitante al equipo del traductor Diego Flores, ha sacado 10 de los últimos 15 puntos en esa condición, está peleando arriba en la zona y se arrima a los que clasifican para la Copa Sudamericana. Enorme triunfo de la gloria. Después hablamos del resto. Juega Talleres hoy y volvió a perder River.
0: Sí, y anoche los hinchas pedían que se vaya el técnico.
1: Después de muchos años volvieron a juntarse en el famoso Hall, el lugar donde los hinchas de River expresan la bronca. En el Hall de ingreso se juntaron, insultaron a todos y pidieron por la vuelta de Ramón Ángel Díaz.
0: ¡Hala, miércoles, que vuelve Ramón Díaz!
1: Es lo que quiere, pero no, la mayoría de los hinchas.
0: Si Ramón Díaz se fue peleado con Francescoli.
1: Ese es el gran problema. Claro. Yo creo que hoy la mayoría de los hinchas de River no quiere tocar a un emblema que está en el bronce como Enzo Francescoli. Pero el principal responsable de los últimos 3 años de River no es otro más que el que ha elegido técnicos y jugadores, Francescoli.
0: Bueno, y que se vaya Francescoli entonces.
1: Nadie habla de él, viste que nadie le apunta a Francescoli.
0: No, no.
1: Le apuntan a Di Carlo, le apuntan a Coudet, antes a Gallardo, antes a De Michelis, antes al otro. El hilo conductor de todas las decisiones erróneas, hayan sido o no responsabilidad de él, y nadie lo va a bajar del póster por haber ganado la Copa del 96, es el uruguayo Francescoli.
2: Discúlpeme, ¿sabe cuántas veces lo hemos dicho nosotros?
1: Ah, bueno, Víctor, perdón.
2: ¿Ha ido alguna vez a algún radio? Bueno, ¿conoce cómo se maneja el tiempo?
1: No digo más nada. Gracias,
0: dale,
1: Víctor.
0: 6:21, dale.

0: Hola, Turco, buen día. Turco, buen te mando este audio para ver si lo podés mandar Agustina acá. Avenida 11 de septiembre cruzando su circunvalación, ahí en el frente Tomaselli.
1: Sí.
0: Ahí estamos, Nati Café inauguró un café. A ver si pueden venir a, sí, a probar el café nuestro. Muchas gracias, Turco.
2: Sí, sí. Circunvalación 11 de septiembre.
1: Claro. Sí, sí. A ver, vamos a ir a las calles de Córdoba a ver si Agustina puede. Vamos, vamos. Vamos que la presentamos. Seco 22. Vamos a las calles. Vamos con ella. Vamos con nuestra estrella. Agustina, Ayrut, buen día. Buena jornada. Buena semana. Buen mes de agosto. ¿Cómo estás, Agustina?
3: Hola, Turco, buen día para vos, para todos ahí en el equipo, en el estudio, para los oyentes de la Popu. Bien, muy bien, muy contenta de haber arrancado ya agosto. Está muy tranquila la madrugada en Córdoba, la verdad es que hay muy poquitos autos, pero está hermoso, así que los que todavía no salieron de casa, abriguito liviano porque me parece que vamos a tener una jornada hermosa y si tenemos suerte, vamos a tener algo de sol también.
1: Listo, perfecto. ¿Podés ir ahí al café de 11 de septiembre y circunvalación?
3: Sí, claro, por supuesto. Ya estamos en camino con Monte.
1: Muy bien.
4: Qué Agustina.
3: Sí.
4: Vos estás en condiciones ahí desde la atalaya tuya del móvil, digamos, de la captación del clima. En condiciones de afirmar que se terminó el invierno en Córdoba.
3: Me parece que esta semana vamos a tener así como va a seguir esa mini primavera, pero me parece que después la semana que viene vuelve a bajar la temperatura y vamos a tener máximas que van a oscilar los 15 grados. Así que no sé si estamos en condiciones de decir que terminó el invierno.
4: Máximo, 15 grados terminó el invierno.
2: Falta.
3: Adrián quiere que decretemos el fin del invierno, así que si vos querés, Adrián, decretamos el fin del invierno acá mismo.
1: 6:23, dale.
5: Y que se escuche una ovación para...

0: bueno, para consultar. Sí. El otro día dice Luis que tenían 80.000 socios.
1: Sí.
0: ¿Y por qué había lugar en Las Plateas?
1: No, si estaba todo. No entiendo.
0: Tanto que ganas que nosotros regalamos dentro de talleres. No entiendo.
2: Che, 80.000 socios llegó Belgrano, lo presentó
1: 80.000 socios.
2: Lo presentó el sábado y que aumentó mucho, me parece, a partir de la buena campaña del campeonato. ¿Cuántos socios tiene Talleres, por ejemplo?
1: Hoy no lo sé. No sé. El último dato que hay sobre Talleres y los clubes argentinos, todos, es del año pasado. La mayoría lo va informando a la AFA. Lo último que había informado Talleres era 70.000 el año pasado.
2: O sea, Belgrano
1: informa
2: socio,
1: 80.
2: O sea, ¿tiene más socio Belgrano que Talleres?
1: Hoy sí. Hoy sí.
3: ¿Te crees vivo?
1: Talleres informó 71 en el 23, 74 en el 24 y 70 ahora. Y Belgrano informó en el mismo tiempo 61, 65, 67 y 80. Después están todos los que dicen ese número de dónde sale, qué suman, qué cuentan, hay que mirar el balance, esto, lo otro. Es lo que informan los clubes.
4: Eso es un socio que tiene el carnecito y paga la cuota.
1: Todos registrados en el sistema del club, activos a hoy. Los clubes hacen un informe a la AFA año por año. El de este año todavía no salió, el del 2026. Yo tengo el registro desde el 2019. Y del 2019 a la fecha, únicamente 8 clubes en todo el país informaron en algún momento 80.000 socios.
2: No, acá Mamonde me río porque Mamonde dice que actualice, Coco, los datos, porque está mal. ¿Cómo va a tener más socios Belgrano que Talleres?
1: Hoy es lo que informaron. El último dato que yo tengo de Talleres es 70.000. Si alguien tiene algún otro, bienvenido sea. Lo tomamos.
2: Claro, está.
1: Siempre y cuando lo informe el club. Mucha gente dice, mienten los clubes con el número de socios. Bueno, si mienten, se están mintiendo ellos solos, digamos.
2: ¿Para qué van a mentir?
1: Es lo que informan. River informó 352.000, Boca 327.000 y podría seguir, no quiero hartarlo.
4: No, claro, pero del interior, ¿tenés el dato?
1: Central 104.000. Newell's 84.000, Belgrano 80.000. Este es el número más alto que informó cada club en los últimos 6 años.
2: Ajá.
1: Solo tomando el más alto, no es el número de hoy.
2: Claro. Y después otra cosa, ayer estaba viendo Boca, por supuesto, y veía que enfocaba mucho un cartel que decía el más grande del interior, por Newell's.
1: Claro.
2: Y todos dicen, ¿cuál es el más grande del interior? Porque, y claro, pues dice, todos se dicen, no, el más grande del interior.
1: No sé. Bueno, no, todos no. Es un lema que usa Newell's y que usa Talleres. Honestamente, acá tengo que pedir ayuda. No sé cuál de los dos lo empezó a usar antes. No sé si empezó antes Newell's o empezó antes Talleres. La verdad que no sé.
3: ¿Te gusta el
1: putería? No lo sé, no, lo pregunto.
2: No,
1: lo
2: yo
1: pregunto.
2: Tampoco sé, porque digo, vi el cartel y dije, ¿de dónde saca Ñul que es el más grande del interior?
1: ¿Qué problema?
2: Y yo dijo, a mí me parece más grande Rosario Central, pero...
1: En Rosario para mí también.
2: Claro.
1: Es más grande Central que Ñul.
2: Y después, pero bueno. ¿Es más grande Ñul y Rosario que Talleres o Belgrano?
1: Bueno, nos vamos a meter en un lío. Veníamos tranquilos.
2: Y bueno, negro, pero es que yo veo cartel...
1: Hay una pregunta previa. ¿Cómo medís vos la grandeza?
2: No sé, mídanla, pero después que la midan...
1: Bueno, claro.
2: Pero, no, aquí no es revés. Menor. Primero se dice en el más grande y después dice...
1: Yo te digo para mí lo que es. Dos cosas. Títulos importantes y cantidad de gente. Para mí eso mide la grandeza. Por ejemplo, para mí Arsenal no es grande aunque tenga muchos títulos. No tiene gente. Y no va a ser grande nunca, porque no va a tener gente nunca. ¿Se entiende la idea, el concepto?
4: Sí. Ahora, cuando vos decís gente, tenés varias variables ahí.
1: Meter 40.000 personas
4: a la cancha.
1: Meter mínimo 40.000 personas en la cancha por partido. Para mí eso es tener gente.
2: Claro, por ejemplo, Independiente se considera grande porque tiene 7 títulos de Libertadores.
1: Claro. Y muchísima gente.
2: ¿Qué pasó, María? No,
5: creía que iba a ser alguno de los agregados a los que me tiene acostumbrado.
1: No.
5: Te digo.
1: Para mí el tercero, atrás de River y de Boca.
5: Para mí es muy válido eso. Toda la vida vamos a estar discutiendo lo de la grandeza, lo del número de socios, el número de títulos y la cantidad que uno lleva a la cancha. A mí lo único que me importa, pero en serio, es el amor que uno siente por el club. Y eso está fuera. No, ¿cómo lo mido? O sea, yo lo voy a querer absolutamente siempre igual en los años que solo me genera tristezas y en los que me da mucha felicidad. No, y a mí que vos vengas y me tires por la cabeza que tu club tiene 10 títulos más o 15 millones de personas.
4: Está bien. Pero,
5: a mí
4: María
5: me tiene
4: Rosa,
5: sin
4: digo,
5: cuidado.
4: Una cosa es la grandeza, digamos, y otra cosa es el amor que vos sentís por el club.
5: Por eso.
4: Hay clubes pequeñitos que no son
5: nunca,
4: son chiquitos.
5: Ya lo sé.
4: Y la gente siente el mismo
5: por eso,
4: amor
5: hay
4: que
5: clubes.
4: Vos.
5: Por eso estoy explicando que lo único que me importa es el amor.
1: Lo que pasa, María, que no nos sirve para el debate. Pero
5: ya
1: bueno,
5: sé,
1: no importa.
5: Por claro, eso digo. Cosa, por eso empecé diciendo
2: de la
5: que lo vamos a hacer.
2: Y vos me hablas del amor, María.
1: No, nos contestás con el corazón. No.
6: Tengo un amigo muy carabanero, ¿sabes cómo le decimos? Hincha de Talleres.
2: ¿Por qué?
6: Me desaparece los fines de semana y vuelve a aparecer recién como martes o miércoles por ahí.
7: Tiene 80.000 socios desde que Luis Pardive anunció que tenía Haaland.
1: Bueno, está bien. No pelees.
2: Buen día, Turco, querido. Acá te escuchamos todas las mañanas, como siempre, desde... este es otro lado. Sí, muchas gracias. Perfecto, Turco. Un abrazo grande. Gracias por hacer lo que hacen. Desde Río Cuarto te escuchamos. Gracias, chico. Ojo, Turco, buen día. Te escribo para hacerte un reclamo sobre el alumbrado público de Barrio Los Cortaderos. Tuvimos 5 días de luz en las calles y ya hace más de una semana que estamos a oscuras. Espero que tener respuesta. Muchas gracias, dice Paola Soledad Gómez. Pero cómo no, Paola, para toda la gente, para vos y toda la gente que quiera mandar reclamo. Primero las palabras Ojo Turco, después el reclamo. Así lo buscamos cuando termine el programa. Se lo pasamos a la gente de la Muni, aunque no lo leamos al aire. Gracias, Pao Soledad Gómez. Un beso grande.

0: me estoy diciendo que Boca ya no es el equipo más popular?
1: ¿Quién? Ah, no, no. Yo estoy diciendo la cantidad de socios que informó cada club. Después, si es popular, el más, el menos, no sé.
2: Jessica me dice, Turco, ¿cómo le podés creer al vende humo de Artime? Ja, ja, ja, ¿no ves que cada vez que habla se inventa algo nuevo? La próxima va a decir que tiene 300.000, dice Jessica Rivera. Turco, no se olviden de los socios eternos que tiene Belgrano. Bueno, dice Belgrido. Bueno, gracias, Fernando. Turco, hola, sí. Barrilete cósmico, pasame el gol de la gloria, dice Ismael Núñez. Pasale el gol de la gloria, pero antes, para, antes que quiero ir con María Rosa Beltramo. Y vos, ¿con qué empezás? ¿Qué tema traes, María?
3: Traigo la condena de 25 personas por el call center tumbero que funcionaba en la cárcel de Villa María durante años, con estafas en todo el país, y que viendo a quienes condenaron se entienden que tuvieran tanta efectividad, porque tres de los condenados son expenitenciarios, incluido el jefe de la prisión. Eso explica...
2: Formaban parte de la banda.
3: Claro, eso explica la facilidad para introducir al penal teléfonos celulares. Y claro, que supuestamente siempre han estado prohibidos.
2: ¿Cómo hacían? Y bueno, si estaba el jefe del penal y estaban dos penitenciarios, formaban parte de la banda, y bueno, negro.
3: Exactamente. Y fuera de la banda estaban dos familiares en la calle, dos familiares directos de uno de los presos involucrados, del jefe de uno de los pabellones, dice el jefe del pabellón 11, que era el call center perfecto, y esas personas en la calle eran las...
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2: Turco, buen día. Quería saber si podés averiguar el por qué la tarjeta obrero social de colectivo figura como vencida, siendo que me daban 14 viajes. Gracias. Atento con esto, Silvina Brizuela, porque hay novedades. Atención, porque desde el 1 de agosto quedaban sin vigencia varias tarjetas. ¿Tenés el dato, Agustina? Información de servicio, que vuelvo con Adrián y una encuesta muy, pero muy importante. Pero antes, la información de servicio desde el móvil. Agustina, contalo.
10: Efectivamente, como te decía el oyente, la municipalidad decidió realizar un ajuste en su programa de subsidios de transporte y recorta desde este mes los subsidios que se aplicaban a diferentes beneficiarios desde la pandemia para de esta manera lograr un ahorro mensual de 500 millones de pesos por mes. A partir del 1 de agosto quedaron sin vigencia las tarjetas de promotores sociosanitarios, servidores urbanos, trabajadores de UDRA y PAICOR, servidores de salud, inspectores de recursos tributarios y también las tarjetas rojas que son los pases libres especiales. En tanto, van a tener validez hasta el 31 de agosto los abonos municipales para el personal de las fuerzas de seguridad y los guardias de seguridad privados. Así que atención con esto, a raíz de este recorte que realiza la municipalidad, los trabajadores de la salud van a protestar desde las 11 de la mañana en la Municipalidad de Córdoba.
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0: Terminó el mundial, basta, mamón. Turco, buen día. Talleres no puede charlar a nadie. Si estos se van de la cancha antes de que termine el partido porque van perdiendo, siguen juntando plumas. Ustedes, saludo para todo el equipo de la Popu. Vamos con lo que, con todo, que ya arrancó la semana, dice Héctor Ceballos. Buen día, Turco. A los hinchas de Belgrano,
1: sí,
0: están obsesionados con Talleres, que se imaginan cualquier cosa con un festejo creyendo que es de Talleres, dice Contreras Juan José. Turco, bueno, buen día. Tuvo que perder Belgrano para que los mexicanos salgan de abajo de las piedras. Aguante Belgrano, el club más popular de Córdoba, dice Matías Acosta. Iván, y no para la gente.
2: No, entendí lo del festejo, es del otro día, el chico Álvarez que hizo el gol con el que ganó Argentinos Juniors. Algunos creyeron que había hecho una T a la tribuna y en realidad era una M de Melina, la novia, que pronto será la esposa. Claro. Y como él jugó en Talleres, pensaron que los estaba cargando, pero no.
0: No. Quiero ir con una encuesta que a mí me ha llamado la atención, pero antes, claro, se ve que hay gente que está, hay gente que a esta hora está escuchando, está llevando a los chicos al colegio, o no sabe si llevarlos o no. Y acá hay un oyente que dice, Turco, ¿me podés explicar por qué es el paro docente? Lo contamos el viernes, pero antes de la encuesta lo podemos contar. Paro docente de la CETERA a nivel nacional.
3: Paro docente de CETERA, pegado al fin de las vacaciones en la provincia de Buenos Aires y en la capital federal. Inexplicable en provincias como Córdoba, Santa Fe y demás, que tienen, arreglaron sus salarios y demás, hicieron buenos arreglos, digamos. De hecho, las provincias se están rompiendo para poder pagar esos salarios.
0: Adhiere a la UPC, ¿no?
3: La UPC adhiere.
0: Lo que no sabemos si van a adherir docentes, porque esa es la pregunta, ¿o
3: claro,
0: no?
3: Porque es un paro realmente motivado por la provincia de Buenos Aires, donde ahí Baradel no le hace paros a Kicillof. Y lo estaba viendo justamente. Hernán Lacunza, que fue ministro de María Eugenia Vidal, dice, pone un estudio, 2018. Sí. A pesos de hoy, el salario docente en Buenos Aires, 1.340.000 pesos. Sí. Hoy ese salario es de 1.000.000 de pesos. No le hacen un solo paro a Baradel, porque son todos kirchneristas. No le hacen un paro a Kicillof. Entonces largan este paro, que lo hacen, lo nacionalizan.
0: No le hacen paro a
3: no, no le han hecho nunca ningún paro. Entonces, claro, los docentes de Buenos Aires dicen, che, sí, loco. Claro.
0: Es más fácil hacer
3: entonces,
0: un paro a
3: Milei. Hacen el paro, lo nacionalizan, las provincias que arreglaron todo, la provincia de Córdoba, la de Santa Fe, están haciendo esfuerzos enormes.
0: ¿Y cómo será acá en Córdoba el paro? ¿Adherirán mucha gente?
3: A mí me parece que muchos docentes de Córdoba no van a adherir.
0: ¿Vos crees que no?
3: Pero el caos en el sistema es el mismo, porque pasa siempre lo mismo. Al final no sabés si van los chicos, no, vos no mandás el tuyo.
0: Claro, acá Martín Casoli, también Turco, ¿por qué hay paro docente?
3: Bueno, se arreglaron, loco. Además, le hacen un paro a la nación que no es la que paga los sueldos, no es la que los echa, no es la que los controla, no es nada. La patronal es cada provincia. Bueno, entonces están con esta excusa, la CETERA hace un gran escándalo y hacen este paro. A todo esto, una novedad, el gobierno nacional dijo que va a controlar por primera vez, no sé cómo, va a controlar que se cumpla la ley de servicios esenciales nueva.
0: ¿Y cómo van a hacer?
3: Tiene que estar el 75% del servicio esencial.

0: creo que si los manda van a ser por ahí cerca de la ciudad de Buenos Aires. En el resto del país
1: eso
0: no,
1: de que la nación no tiene nada que ver, la desaparición del FONIT y la desfinanciación de la educación es toda del gobierno de la nación. Contra ellos es el paro.
0: El FONIT no tiene más ley y siempre fue una fracción menor del salario. Y Córdoba, por ejemplo, asumió.
1: Son todas fracciones menores que hacen al salario.
0: Córdoba asumió el pago de ese FONIT. Lo están cobrando porque lo asumió la provincia de Córdoba. Forma parte de cómo
1: quedaron las cosas. No en la totalidad.
0: La paritaria nacional que quieren, bueno, dejó de ser así. No lo sancionó el Congreso.
1: Quieren que vuelva a ser.
0: Bueno, está bien, pero a Kicillof, que es el que les tiene que pagar los sueldos, que es el patrón, no le hacen ningún paro. Y que es el que tiene que pagar la torta.
1: Esa es una lectura exclusivamente política, pero eso es como creer que todos los maestros son kirchneristas y todos fanáticos de Varadeli y de Kicillof. La realidad te dice que no, Adrián.
0: Por eso yo creo que muchos docentes, por ejemplo en Córdoba, no van a hacer paro hoy.
2: Bueno, vamos, seguimos. 6:48.
3: Me encanta este programa porque uno es ultra kirchnerista y el otro es ultra contra kirchnerista.
2: Ahí va, dale, dale, masa, dale, loco, dale.

0: Surco, buen día, ¿cómo andamos acá?
1: Buen día.
0: Te aviso que tengan cuidado que un camión ha venido, no sé, perdiendo gasoil de circunvalación a la entrada de ¿cómo se llama? De Monseñor Pablo Cabrera.
1: Ah, perfecto.
0: Tiene cuidado, acá hubo un accidente de moto en alguna. Una chica se cayó. Les aviso que tengan mucho cuidado. Está toda la calle, el asfalto, todo lleno de gasoil.
1: Perfecto, perfecto, gracias. Ahí está Marcos, gracias. Él que nos sabe mandar los cuentitos para María Rosa, pero ahora con información de servicio. Gracias, por eso decimos que ustedes, cada uno de ustedes, hacen este programa.
2: Hola, Mamonde, buen día.
3: Hola.
2: Un cuentito ahí para Agustina Airut.
3: Sí.
2: Estaban dos amigos sacándole el cuero a otro. Dice, ¿viste cómo le han puesto el vecino nuevo que le falta un diente? No, no. Dice, ¿cómo? Almacén de fiambre cheto.
3: No.
2: ¿Por qué? Porque no tiene paleta.
3: No.
2: Pásate el gol del negro, jefe, y un temita de Amato. Un saludo para el chico de Napoli Parra.
3: No.
4: Es buenísimo, me encantó lo de un cuentito para mí esta vez. Me encantó.

0: Rita Turco. Dice Ariel Zárate. Sí, Turco, sí. Mi hija, desde que arrancó el colegio secundario, nunca tuvo una semana de jornada completa todos los días. O ha salido temprano, o entra tarde. Ella va al colegio Sarmiento frente a la central de policía. Es una vergüenza. Claro, loco, acá la UPC nos cocinó a paros durante el principio del año. Fue tremendo, uno de los peores años escolares. Se arreglaron los sueldos. Ahora hay que ir a... otra vez los chicos en clase por una cuestión de la provincia de Buenos Aires.
1: Gracias, Ariel. Un abrazo.
2: Nosotros continuamos presentando...

0: se adhiere, le dijeron que vaya el que quiere. La mediana va a un privado, paro directo, nadie va al colegio. Y el más chico también a un público municipal. Desde el jueves mandaron la nota que no vaya. Dice Mariana Torres, Turco, en el colegio donde va mi hijo es privado. El viernes le dijeron a los chicos, hasta el martes, avísenle a sus padres, dice Pablo.
1: Acá María Eugenia, el gobierno nos tendría que dar la potestad a los padres para denunciar la falta de servicio por parte de los colegios.
0: Marina dice, Turco, el primer año de mi hija tiene clase normal, colegio Domingo Sabio. Lo único que está en duda es gimnasia, que tendría en contraturno, claro. Cristian Veraje, terminal vieja de ómnibus, como 60 motos y varios móviles antinarcóticos. Tremendo operativo, me dice Cristian Veraje. Listo, gracias Cristian, abrazo.

0: con el autoayuda, señoras y señores, pero antes, me dice Alejandro, hola, sí. Turco querido, por acá sigo de vacaciones, vamos viendo, te mando un abrazo, locazo, desde Mallorca, me manda la foto en Mallorca, mira, me manda la foto en el mar.
1: No. Ah, no vale así.
0: No vale, o sea, no vale así.
1: Casi agresivo. No, ¿esos son los famosos mensajes de odio?
2: Evidentemente.
1: Y dice, mira dónde estoy acá.
2: Y agradece que no hace tanto frío hoy.
0: Che, y claro, es muy lunes. Viste, son difíciles los comienzos de semana.
3: Sí.
0: Es muy comienzo de mes.
3: Sí.
0: Estamos todavía medio perezosos. No tenemos premio. Recién Eduardo me dice, Turco, ¿no vas a regalar nada? Menos mal.
3: ¿Qué pasó?
0: Menos mal que aparece nuestro ángel de la guarda.
2: No.
1: No.
0: Es de la guarda, ¿no? No de la guardia.
3: De la guardia.
0: No, no digo por
2: algo que tengas un ángel en la guardia
3: que se está por jugar.
1: Porque es el ángel que te dice guarda.
0: Claro por eso. Entonces, el ángel que te
2: guarda. Claro.
0: Que te guarda.
2: Guarda.
0: Claro.
2: Guarda.
0: Aunque podría ser guardia porque también es un guardián.
2: También puede haber, claro.
0: Pero, guardián de tu vida.
1: Sí, pero el guardián es más peligroso, puede ser el carcelero justamente. Claro.
0: Bueno, aparece Cristian Funes de Campo Argentino.
1: Qué grande Cristian, por Dios.
2: El Salvador.
0: Y dice, hola hermano, buenos días. Regalá un centro de costilla.
2: Ya lo que empezar un lunes con un centro de costilla.
0: Así, así como para arrancar la semana, el lunes. Listo. Y nosotros, Mamón dice, nosotros no somos amigos de Cristian. Dice,
1: yo me siento amigo de Cristian.
0: ¿Pero qué quiere Mamón?
1: De participar del centro de costillas.
2: Claro.
0: Ah, la otra parte, los costados de la costilla, dice, porque regalamos el centro, Mamón de qué. Bueno, listo, chicos, señoras y señores, manda la palabra costilla. Porque no es costillar, atentos. No es costillar. Es centro de costilla, así que manda la palabra costilla. Nombre, apellido, tres últimos números del DNI a nombre de Campo Argentino, que está en Humberto Primo Cipoli, está en la calle Cochabamba 3750 y está en la calle Río Negro 1127. Manda costilla, nombre, apellido, tres últimos números del DNI.
4: Te queremos todo, Turco, gracias.
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0: esta, brother. ¿Será esta?
1: ¿Cuál?
0: ¿Será esta, brother?
1: A ver.
0: ¿Será esta?
2: Y nos vamos al carro de café ahí en 11 de septiembre. Circunvalación, vamos con Agustina. Ya estás, Agustina, con Alejandro, con Nati. Vamos, Agustina, vamos.
3: Turco, estoy acá en Avenida 11 de Septiembre y Circunvalación en el carrito de Alejandro y Nati. Alejandro es el que nos mandó el mensaje, pero Nati es la que está del otro lado del mostrador sirviendo el cafecito. Hola, Ale, buen día, ¿cómo estás?
4: ¿Qué tal? Buen día, Hugo, ¿cómo estás?
3: Bueno, me contabas que hace 10 días ya que abrieron el café.
4: 10 días sé que estamos acá, sí.
3: Bueno, y contame el precios, quiero precios.
4: Precio, 3.000 pesos, café con leche, café solo, con criollito, factura, quesito, dulce leche, manteca, galleta, lo que desee comer.
3: Diente libre.
4: Diente libre sería vos, diente libre.
3: Turco, te cuento que estoy acá viendo y hay de todo. O sea, no solamente hay panificados, sino que además hay tuppers con galletitas y hay quesitos, dulce de leche, manteca. Entonces vos te podés untar tu propia galletita. Me parece genial. O tu criollito, si deseas. Está es buenísimo. No. Me encantó la propuesta. Y estoy buenísimo. También acá con... Estoy con oyentes que escuchaban la radio y llegaron antes que nosotros. Estoy con oyentes acá. ¿Cómo es tu nombre?
5: Hola.
3: Lo agarré con la boca llena. Nombre.
5: Dardo.
3: Dardo estaba escuchando la popu y se vino corriendo, o sea, estaba buscando para desayunar y se vino corriendo para acá.
5: Así es. Generalmente vamos a un carrito que está del otro lado, el turco. Y ahora que usted, el señor del café habló, nos vinimos para acá para desayunar.
3: ¿Y qué estás tomando?
5: Estoy tomando café solo.
3: ¿Café solo? ¿La mojaste adentro de café?
5: No, con queso le puse.
3: Ah, muy bien, muy bien. O sea que no se pudo mojar. Bueno, ¿vos también estabas escuchando la popu? Ah, tenemos otro oyente de la popu. ¿Tu nombre?
6: Daniel Suter.
7: Hola.
6: ¿Qué decir?
3: Daniel, vos estabas escuchando la radio y te viniste para acá.
6: Sí, qué bien. Recién vengo de allá, de la parte de los hospitales, así que por lo menos.
3: Corriendo.
6: ¿Qué tal?
3: Bueno, ¿qué vas a tomar?
6: Un café con leche. Bueno.
3: ¿Y qué vamos a comer?
6: Una chipaca.
3: Perfecto, acá veo que no hay, acá nadie empieza la dieta el lunes, todos vamos a tomar café y vamos a mojar la chipaca.
2: Me encanta, Agustina, para que más gente vaya, le haga el aguante ahí a Alejandro, le haga el aguante.
8: ¿Puede ser, Agustina?
3: Sí, contame.
8: Todos, que se esté vendiendo cada vez más la chipaca, ¿puede ser o no?
3: Tengo y la a ver, sensación. Le vamos a preguntar a Alejandro cómo viene, porque me pregunta Mauri si creemos que hay como que se está popularizando de nuevo la chipaca. ¿Cómo vieron estos 10 días que llevan abierto el carrito la venta de chipaca en comparación, por ejemplo, con el criollito, la factura?
4: Bueno, mira, yo no estoy mucho tiempo acá, pero por lo que me cuenta Nati, la gente se está comiendo más chipaca que criollito común y hojas.
3: Mira. ¿Viste? Ahí está, mira, parece que volvió el reinado de la chipaca.
9: ¿Qué chipaca? ¿Qué? ¿Chipaca no es chipa?
10: No, claro.
3: No, es como ese criollito redondo y chatito la chipaca, ¿no?
9: Redondo y chatito, sí.
3: Claro. Ahí está. Bueno, te cuento que acá están saqueando. Los oyentes de la popu que vinieron están comiendo de todo. Che, las facturas tienen un pintón espectacular. Hay con crema pastelera, con dulce de leche, hay criollito común, criollito de hojaldre. Y como les dije antes, la galletita y a disposición los distintos quesitos, manteca y dulce de leche para que los chicos puedan untar lo que deseen.
8: Mi olfato de periodista de vida cotidiana no me falla.
2: Agustina, repitamos la dirección para que la gente vaya ahí al puesto de café de Alejandro, de Nati, para que la gente le dé una mano, y porque acaban de inaugurar, aparte, ¿dónde es?
3: Sí, acaban de inaugurar Alejandro, Nati, una onda espectacular los dos. Estamos en la avenida 11 de septiembre y Circunvalación, justo al frente de Tomaselli. Van a ver el cartelito de café al paso por 3.000 pesos, diente libre. Chau chicos. Por 3.000 pesos, café con leche o café, lo que ustedes deseen tomar, y diente libre de criollito, facturas, galletitas, un taco con quesito, con manteca, dulce de leche, pipí, cucú, te vas desayunado a laburar.
2: Me encantó, gracias, volvé cuando quieras. Es Agustina Ayrud, ahí desde el café de Alejandro, de Nati. Un beso enorme, toda la suerte del mundo para Alejandro, para Nati, en este nuevo emprendimiento 7x4.
11: Impactante, dice Corradini, que le pasen la ubicación. Se acaba de enterar que es diente libre.
12: ¡No!
11: Dice Corradini que vayan horneando más chipaca, que iba para allá.
13: Bueno. Arriba.

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0: Messi, que hay que darse oportunidades. Duro, duro con él. Vamos a no bajar los brazos. Vamos, vamos, que se puede. Vamos, vamos.
1: Vamos, Marcelo. Vamos, Marcelo.
0: No. En instantes estamos en la terminal, a ver qué pasa allí con muchas motos. No sé si es un operativo, si es una presentación de motos. En instantes con Lucía González desde la terminal. Y en instantes el accidente en la circunvalación y Spilimbergo, en la zona de circunvalación entre Spilimbergo y la mujer urbana, con Agustina Irut. 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
0: Atento, atento, mucho neblina, no solamente acá en Córdoba, déjame ese tema musical, pero antes en Ordóñez, ¿qué nos cuenta el Cefe Carena en Ordóñez, en tu pueblo, en tu lugar, en el mundo, Beltramo?
3: El Cefe Carena, que debe estar trabajando en la plaza, dice que hay tanta niebla que no se ve nada. Y le pide mucho cuidado a los que circulan por la ruta 6.
0: Atención, precaución, neblina por todas partes en esta mañana de lunes. Vamos con el autoayuda y se viene Adrián. ¿Me das el título de la encuesta, Adrián, de esta encuesta que se conoce?
4: No es una encuesta, Turco.
0: ¿Qué es?
4: Agarro Clarín, puso en una licuadora 17 estudios y encuestas. Y
0: es un resumen de 17 encuestas.
4: Supongo que habrán hecho algún tipo de promedio simple de eso. Que habrán hecho con cierto cuidado, cierto rigor. Y da una serie de resultados, eso que después te los cuento. ¿Primer resultado?
0: Sí.
4: ¿Primer resultado?
0: Sí. Primero, sí.
4: El 59% de los consultadores dicen que su situación actual es mala.
0: O sea, el 59%...
4: ¿Mala o peor que el año pasado?
0: El 59% dice que la está pasando mal.
4: Claro. Que su situación es mala o peor que el año pasado. 25% dice que su situación es buena o es mejor que el año pasado. El resto no dice nada.
3: Pero para mí lo que es realmente interesante es qué pasa con esa gente que dice que está peor cuando le preguntan por quién van a votar.
0: ¿Qué dice? Dame el título.
4: Eso, Milei contiene lo que dice María Rosa, ¿no? O sea, pese a que la gente dice que la pasa mal, 59%, Milei sigue teniendo ventaja para el 2027.
0: Ah, la miércoles. Bueno, ya vuelvo.
4: Después te la cuento.
3: Repito. Se nota.
0: Que la gente le está pasando mal, eso está claro.
3: Sí, eso ni hablar, no, eso no se discute, pero a mí lo que me llama la atención es la otra parte, que se advierte mucho cuando los medios salen a hacer, las radios, los portales, los canales de televisión, salen a la calle a preguntarle a la gente. Y hay un porcentaje elevado que dice que le está yendo peor. Y cuando le preguntan, a algunos les preguntan por quién votó antes y por quién votaría ahora. Y hay... Es muy, muy significativo los que dicen, voten por Milei y lo voy a volver a votar.
0: Aún cuando lo está pasando mal.
3: Claro, mismas personas que dicen que
4: tengamos en cuenta que del otro lado vos estás teniendo una oposición que todavía no define un candidato y que está Kicillof ahí, que no habla del tema de la inflación, no dice cómo va a gobernar sin inflación.
0: Lo desarrollemos ahora, porque si no después...
4: Mira...
0: ¿Cómo lo ves vos, Coco, lo de este tema? No sé
5: si tenés... Estoy escuchando atentamente.
0: Si tenés la misma percepción. Repitamos el título.
5: Sí.
0: El 59% dice que la pasa mal... Pero Milei continúa con ventaja para el 2027. ¿Cómo se entiende esto, loco?
4: ¿A qué candidato votaría para la elección 2027?
0: A ver, pregunta. Dale.
4: Uh-huh. O sea, esto es la síntesis de 17 encuestas, ¿no?
3: Claro.
4: 30% Milei, 27% Kicillof, casi 10% Bregman, y el resto, que es un tercio, está entre blanco, nulo, otros...
0: Claro. No, pero ese es primera vuelta.
4: Si hubiera segunda vuelta, Milei 43,5%.
3: Ahí amplía. Claro.
4: Kicillof 41%. Sí. Blanco, nulo, en el resto, ¿no?
0: Bueno, la diferencia más o menos es la misma que Macri, Scioli, Milei, Massa. Por dos o tres puntos fue.
4: Sí. Ahora... sí, exactamente. Sería una cosa parecida, similar en ese balotaje.
0: ¿Y cómo se entiende, loco? Si la estás pasando mal.
4: Pero es que hay mucha gente, Turco, que guarda en memoria. Hay mucha gente que no quiere volver atrás.
1: Entonces, pasando mal significa si mucho peor que en el 23, por ejemplo.
4: Claro,
3: le, sí.
1: La cosa mucho peor que en el 23.
3: Peor, que en el, peor que en el 23 también.
1: No, no, ¿donde no se dice... sabía cuánto salía un kilo de pan?
0: Acá está, mira, dice, ¿cuál es tu situación actual en comparación al año pasado?
4: Al año pasado, eso te iba a decir, no es en el 23.
3: En esta bueno, encuesta.
0: Mala o peor, mala o peor, 59. Bueno, mejor, 24. Y después lo otro. ¿Cómo crees que va a estar...?
1: El descalabro fue tan grande que es muy difícil olvidarlo.
0: Y después, ¿cómo crees...? ¿Cómo crees...? Que estará la situación el año próximo.
4: Ah, bueno, ahí la situación del año próximo.
0: Sí. Y ahí está, está el porcentaje, mira.
4: Ahí está. Mejor 31,7%, casi 32%. Peor 49%. 49% cree que va a estar peor. Mejor 31,7%. El resto igual no sabe, no contesta. O regular. Yo insisto en esto. La gente no quiere volver atrás, sabe que esa...
1: No.
4: O considera que esa no es solución posible. Entonces, como vos tenés al frente opositor, el opositor principal, que no te dice nada, no dice una sola palabra sobre la inflación, sobre cómo harían para gobernar
3: pero
4: mejor...
3: No solo eso...
4: Sin generar inflación...
3: No solo eso, el principal opositor no tiene el respaldo de su propio espacio.
1: Bueno, y pero no logra despegarse de los hacedores de la
3: ese es el tema.
4: Me parece, María Rosa, que es cierto lo que voy a decir, pero eso es un intríngulo que ya está en otro punto de la pelea política.
1: La mayoría de la gente no lo ve.
4: Es que la sociedad lo que no está viendo es alguien que le diga, yo puedo mejorar esto, pero manteniendo la inflación en bajo control.
1: Que fue lo que dijo Aníbal hace unos días, claro. Pero al margen. Para mí ese es, para mí, y teniendo en cuenta que falta una vida para las elecciones.
4: Sí.
1: Una vida. Para mí, todavía no murieron los padres del descalabro y aún no nació el que le puede ganar a Milei.
4: Por eso te digo, exacto, es una buena forma de decirlo. Pero es eso, no tenés un opositor que te diga qué quiere hacer sin volver al desastre.
0: Turco me dice, Juan, ya sabemos cómo son las encuestas. Dicen una cosa, después la realidad es otra. No entiendo cómo confían en eso todavía. Bueno, pero bueno, no,
3: Esto es un simple indicador.
4: Sí, sí. Además, yo le aclaro a ese oyente y a todos, les reitero.
3: Sí.
4: Esto no es una encuesta que se hizo específicamente para medir esto.
3: Sí.
4: Es un promedio de 17 encuestas, con lo cual necesariamente acá están mezclados. Metodologías, públicos... días en que se hicieron las encuestas. Está todo hecho un sangoloteo.
3: Gente que pagó las encuestas, porque todas las encuestas se pagan.
4: Claro, son distintos clientes.
3: Distintos clientes, claro.
1: Hay un sector que le viene dando al tachín todos los días.
0: Bueno.
4: Sí, sí, sí.
0: Chicos, no cabe duda. Turco Milei no tiene rival. Y a pesar de eso, no es muy grande la ventaja, me dice Alejandro. Claro. Listo, chicos, 7:20 levantada. Poneme música.
4: Tiene razón, ¿eh?
0: Poneme música. Yo simplemente quise asomarme a ver cómo está el panorama, qué dice la gente. Dale, dale, vamos.
5: ¿Cómo te gusta el puterío,
6: Y hablando del país, ¿sabe cómo le dicen al ministro de Economía nuestra? Mirta Legrand.
1: ¿Por qué?
6: Porque habla y no te deja comer.
0: Ese chiste debe tener 30 años.
1: Debe ser sobre caballo el chiste.
0: 30 años, 40 años, sí. Dale, levanta.

0: Estamos regalando centro de costilla para arrancar la semana, para empezar con este lunes, para empezar agosto, centro de costilla, 4,5 kilos a nombre de Campo Argentino, ahí en Humberto Primo y Cipoli, una de las tres sucursales. Manda la palabra costilla, nombre, apellido, tres últimos números del DNI, no es costillar, es costilla, pero 4,5 kilos, muy lindo para arrancar esta noche, el lunes.
1: Espectacular.
0: ¿A qué hora voy a talleres, loco?
2: 7:00 p.m. en Vicente López contra Platense, buscando sus primeros puntos con Sampaoli como técnico.
0: Ahí está, listo. Entonces 7:30 en el entretiempo.
2: En el entretiempo.
0: Vamos, Agustín Ayrud, ¿qué pasó? Vamos, ya estamos ahí en la zona del accidente sobre Circunvalación entre Spilimbergo y La Mujer Urbana. ¿Qué pasó? Contalo, dale.
3: Turco, estamos tratando de llegar al accidente, pero está muy complicado llegar. Estamos en el puente de Monseñor Pablo Cabrera y ya está trabado el tráfico. Estamos yendo a paso de hombre tratando de llegar al accidente para averiguar exactamente qué es lo que pasó. Pero los que todavía no salieron y pueden evitar la zona, evítenla porque el tráfico ya es un caos y nos falta bastante para llegar al accidente.
0: Perfecto, listo, avísanos. Pero ahí estamos, en el lugar de los hechos, primero y mejor al estilo de esta radio de la Popu de Cadena 3, 722. Ya estamos con Lucía González también, que nos cuente el operativo policial. No sé si es operativo. ¿Qué está pasando en la terminal 722?
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0: 7:25, señoras, señores, llega el empujón anímico de cada mañana. Llega esto tan necesario, no sé, para la gente que está en el auto, para la gente que va llevando a sus chicos al colegio, para la gente que está...
1: ¿Al final hay clase o no hay clase? No.
0: Y no sabemos, sí. Hay paro docente, adhiere a la UPC, a algunos ya le dijeron que no vayan, a otros le dijeron que sí.
1: ¿Qué hago con los chicos?
2: Y bueno, claro, se genera ese caos y después, claro, la maestra que va a trabajar se encuentra con que del curso hay 10, 15 que no vinieron, dice, pucha, la verdad que no puedo avanzar con los contenidos y ese es el caos en el que nos meten.
1: Si bueno, sirve de ejemplo, en mi caso se dio algo muy raro.
0: ¿Qué pasó?
1: Le dijeron a los chicos que no tenían clase, pero no le habían avisado los padres todavía.
2: Hola, mira. Ah, qué irresponsabilidad, loco. Tuvieron jueves, viernes para... Aparte, qué irresponsabilidad la de los sindicatos, por empezar, ¿no? Que te largan, te dicen el paro dos días antes.
0: Bueno,
2: escuchame, si vos estás reclamando por la paritaria, programá esto. No puedes ser tan irresponsable.
0: Vamos con el empujón anímico de cada manera. No sé, habrá mucha gente ahí parada en el auto, en la circunvalación por el accidente. Bueno, para todo el mundo, para los que están trabajando.
1: Tranquilo.
0: Para los que están en su casa.
1: Tranquilo voy.
0: Llega un momento clave, levanta el volumen. Señoras, señores. Autoayuda a los sopapos.

0: rato venimos hablando de este tema. La lealtad es muy preciada. Por eso no se le puede pedir que la tenga gente barata. Como es el del sayo, como es que le es quepa, no sé qué. Que se lo ponga nomás.
1: Claro. Sí. Es linda virtud la lealtad, ¿no?
0: Sí. No sé qué es lo que es el sayo, pero queda bien.
2: La lealtad, estamos hablando de lealtad en términos políticos, en términos
0: todos,
2: deportivos.
1: Todos. Una persona que es leal, lo, claro, claro, general.
0: Claro. Es un bien muy preciado.
1: No digo servil, no digo fiel. No.
0: Leal.
1: Son cosas distintas.
0: Sí.
1: No, leal. Leal.
2: ¿Pero y cuál
1: leal
2: es la diferencia leal entre ser fiel y ser leal?
1: Fiel, no. Piense ese, es alguien que está, es un fiel. Que sigue, no pasa qué. No, un tipo leal.
0: Leal.
1: Es leal con vos. Te dice, yo soy esta persona.
0: Sí.
1: Y actúo de acuerdo a la circunstancia de esta forma.
0: Para
1: y
0: mí.
1: El tipo es lo justo.
0: Sí. Qué interesante el tema. La gran diferencia entre el leal y el servil. El alcahuete, el.
3: Pero ese es fácil.
1: Son casi oposiciones.
3: Es fácil.
0: ¿Cuál? A ver.
3: No, la diferencia.
0: Sí.
3: O sea, estás hablándome de lo más excelso y lo peor.
0: Claro,
3: lo difícil.
0: ¿Cómo te das cuenta?
3: Lo difícil es la diferencia entre leal y fiel.
0: No, eso está bien. Eso está fuera de discusión. Ahora, ejemplo para que todo el mundo. El señor Smither de Los Simpsons,
3: sí,
0: por ejemplo.
3: Sí.
0: ¿Es un servil o es un leal? Al señor Burns.
1: Yo te digo
0: que es un servil.
1: Es servil.
3: Claro.
0: ¿Por qué? ¿Dónde está la diferencia para mí entre el leal y el servil? El leal es capaz de decirte que no.
1: Exacto. Exacto.
0: El felpudo.
1: Pero no
0: el
1: actúa servil, como un traidor.
0: El chupamedia. Ese no te va a decir que no nunca.
1: El leal te dijo que no antes de decirte que no.
0: Claro.
1: Porque el leal no suspende su personalidad. Al contrario.
0: Al contrario.
1: La lleva como un estándar.
0: Sí, señor.
1: El servil y el traidor ocultan su personalidad, o se ocultan. Uno desaparece para chupar media.
3: Claro.
1: Y el otro aparece cuando menos te lo esperas, sin que vos pensaras o imaginaras que iba a aparecer ese traidor.
0: Bueno. A todo esto,
1: vamos arriba.
0: De la mañana. Vamos. Esas lealtades no se hacen sola, vamos.
2: ¿Cómo fue esa frase?
4: ¿Qué dice? Porque vos has sido un marido ejemplar.
0: Sí.
4: Un padre ejemplar. Sí. Y era una revista el vago tan ejemplar.
0: Es Don Abrán.
5: Yo no me importa nada.
2: 7:30 de la mañana, vamos a las calles de nuevo, vamos al lugar donde está pasando lo que está pasando en este caso en la terminal. Vamos con, mira quién recibimos, Lucía González.
0: Lucía.
2: Le damos la bienvenida. Hola, Lucía, ¿cómo estás?
6: Buen día, Turco, buen día, Mauro, buen día, María Rosa, Adriana, todos allí.
1: Por fin le choreamos a alguien a Clarea.
6: Anotan el porbote. Pero ustedes tienen que ponerme también un apodo, porque él me dice Pequeña Lulú.
0: Gran Lulú.
6: Eso también.
0: Va a ser para
6: nosotros. Está bueno. Sí. Está bien.
2: Acá sos grande, gran Lulú. Bueno, ¿qué está pasando en la terminal? Contalo.
6: Estamos en este momento con el móvil en la terminal, justamente la terminal vieja, en la explanada. Hay por lo menos una treintena, 30 motos con sus luces prendidas. Hay por lo menos medio centenar de policías trabajando en este lugar. Hay 10 móviles policiales, camionetas grandes también. Es impactante la imagen, ya te voy a mandar para la web también, para Cadena 3, las imágenes de este operativo. Es un operativo de saturación. Un operativo de saturación que se va a realizar en la zona de la terminal de ómnibus y también en la zona del centro. Más precisiones va a brindar a partir de las 8:30 de la mañana el ministro de Seguridad, Juan Pablo Quintero. Son órdenes de allanamiento que ha pedido justamente personal policial para realizar operativos dentro de la terminal y en el sector. Los motivos todavía no los conocemos, porque como te decía, Turco, van a estar dando más precisiones desde el Ministerio de Seguridad a partir de las 8:30 de la mañana, pero la imagen es impactante a esta hora para la gente que va circulando por ese sector.
2: Excelente, volvé cuando quieras. Gran Lulú, ahí estuvimos con Lucía González, también acá en la mañana, informada, no amargada, en la Popu 731.
7: Vamos viendo.
8: Otro accidente.
2: Sí.
8: Ahí está el camión, el acoplo de un camión.
5: para salir del camino 64, como quien va para el lado del camino San Carlos,
2: ¿sí?
5: Está en medio de la salida, no deja pasar a nadie.
2: Dios mío, qué lío de tránsito. Gracias, por eso digo. ¿Por qué te das cuenta quién hace este programa? Ustedes, los docentes. Gracias, abrazo.

0: Ojo Turco.
1: Ahí va.
0: El ingreso de Docta.
1: Sí.
0: Al costado de Siete Soles, una recta larga que pasa por el club universitario, donde hacen hockey y rugby.
1: Sí.
0: Las primeras 20 luces, sin exagerar, no funcionan hace días. Una boca de lobos.
1: Bueno.
0: Gracias.
2: Gracias, hermano. Gracias. Gracias a los oyentes que por eso... 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

0: Ahora Turco que Agustina se llega a Spilimbergo a tomar un café con Creollito. Soy David y Nati, sí, de panadería 3934, donde fue Manita a buscar pastelito, dice José.
1: ¡Cierto!
0: David Ortuay. Bueno, como no, anotamos. Allá gracias vamos a toda la gente. Mientras mandan la palabra costilla, nombre, apellido, tres últimos números del DNI, nombre de campo argentino, no es el...
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6: Acá Sebastián me dice, la chocotorta es del pueblo, no se metan con eso.
0: ¿Qué pasa, Prato? ¿Quiero opinar, Prato? ¿No? No, pensé que sí, bueno.
6: El monseñor, nuestro compañero, hizo nada mejor que una chocotorta bien fría, dice, helada. Sí.
0: Ah, acá, bueno, pero habla si no te va a decir nada del Titi. Prato. Vení, Prato.
6: Que diga.
0: Sí, tenés miedo el Titi. Hola, Prato, querido, ¿cómo estás, hermano? Buen día.
8: Buen día, ¿cómo andan? ¿Bien?
6: ¿Qué dice, Roberto?
0: Dígalo, dígalo.
8: Que ¿cómo la chocotorta la hace cualquier chambón.
6: ¿Y qué tiene que ver?
8: Está todo hecho.
6: ¿Y qué tiene que ver?
8: No hay que hacer nada.
6: ¿Y claro?
8: No hay que hornear, no hay que...
6: ¿Y qué hay que ser ingeniero químico para hacer un postre?
0: Poné las chocolates, poné las galletitas.
8: La galleta hay que mojarla en café o...
0: Sí, no es una torta, digamos, la verdad. Después,
8: Hay que mezclar dulce de leche con crema y empezar a hacer...
0: Mira cómo sale la receta.
8: Una capa, otra capa y la hago yo si quiero.
0: Ah, ¿es la mujer la que hace postres en la casa?
8: No, está bien, pero la hace cualquiera.
6: Pero para, Roberto, no es la discusión si es fácil o difícil. No, no, escúchame, Roberto. No es la discusión si es fácil o difícil hacerlo. Es la discusión si es más rica o más fea. Es más rica, punto.
9: No, no, no, pero acá estamos pasando por alto una cuestión con esta previa, que es definir... Si la chocotorta es una torta, no es una torta. Estamos comparando peras con manzanas.
8: No, no, es, no es una torta.
9: Es un
6: hijo
9: de cosas ahí que ya previo.
10: ¿Qué
9: es
10: lo que hablamos de mérito, además?
8: No es una torta porque no tiene elaboración.
6: ¿Cómo no va a ser una torta? ¿Qué es lo que es?
0: Muy bien.
8: ¿Ah? Una pila.
6: ¿Cómo se llama?
9: Estoy diciendo un revoltijo de galletita con dulce de leche.
6: ¿Cómo se llama?
8: Una pila de galletas.
6: Claro. Torta.
9: Está mal llamado, eso no es una torta.
6: Torta.
0: Tiene marketing, por eso le llaman chocotorta, porque es una parte del marketing.
8: En el pueblo, en el pueblo, Cócolo, no me desmienta. En el pueblo no se llamaba chocotorta, era el postre de chocolina.
0: Claro.
8: Era un invento de la marca.
10: Claro.
6: Está muy bien.
10: Muy
6: bien.
10: ¿Sí?
0: Menos mal.
6: Esa te la tengo que dar.
0: Tiene que venir más seguido.
8: Hasta luego.
0: Gracias.
10: Ah,
0: dicho.
10: Está lindo Prato, ¿eh?
6: Roberto cocina, aparte
10: de
0: sí, me encantó. Dale, levantame y voy con Agustín. Ya, menos mal.
11: ¿Saben quiénes comen chocotorta?
0: ¿Quiénes? ¿Quiénes?
11: Los peronistas.
10: No, no es cierto, necesito.
0: No, tiene que ver más seguido, así lo para Cócolo, porque nadie le responde a Cócolo, es como la verdad acá, que revelada la de Cócolo.
6: Escucha, si Prato dice que es tan fácil hacer la chocotorta, que traiga una mañana.
0: Ah, estaría bueno.
6: Y vemos.
0: Pero hecha por él, no por la mujer.
6: Sí, no, por él.
0: Dice Prato que sí, pero que le compre los ingredientes. Para. Listo, Prato.
6: Sí.
0: Vení.
6: Listo.
0: Abrile la puerta así. Prato, listo. Compramos los ingredientes y vos lo traes mañana. ¿Qué dice? Ningún problema, listo.
6: Mañana no. Chocotorta de Prato.
0: El miércoles.
6: Sí.
0: ¿Una semana?
10: Sí, necesita tiempo.
6: ¿Cómo una semana? Para hacer la chocotorta necesita una semana.
0: Bueno, listo.
10: Tiene otros compromisos.
0: Listo, muchas gracias, Prato. Quiero que sepa que si vamos al siguiente, vamos. Agustina, ya llegaste. ¿Qué pasó? Contalo, dale, vamos.
12: Turco, estamos acá trabajando con el móvil de la Popu. Un accidente fatal, lamentablemente tenemos que cronicar una persona fallecida. El accidente se produjo en el anillo externo de circunvalación entre los puentes de Avenida Monseñor Pablo Cabrera y Avenida Espilimbergo. En el camión iban dos ocupantes, uno de ellos falleció, y tanto el conductor del camión como el conductor del Peugeot 207 están con vida y están siendo atendidos por el 107, ambos con politraumatismos. Información de servicio: a esta hora está cortado un carril del anillo externo de circunvalación y un carril del anillo interno de circunvalación, así que precaución para quienes transiten por la zona.
0: Sí. Agustina, pero ¿cómo se produjo el accidente? Porque repetimos, accidente fatal con una persona muerta, pero ¿cómo se produjo? ¿Eran los dos, iban en la misma, en el mismo sentido? ¿Cómo fue?
12: Es todo materia de investigación a esta hora. Lo que me comentan acá es que ambos iban en el carril, en el anillo externo de circunvalación. Más o menos como para retratarles la situación, el auto, el Peugeot 208, está dado vuelta y quedó del lado del anillo interno de circunvalación, y el camión está en el cantero central, también dado vuelta.
0: ¿Y el que
12: realmente
0: murió,
12: el
0: que murió, sí, iba en el camión?
12: Es uno de los ocupantes del camión. Sí.
0: Claro, se ve que al tumbar, ahí fue. Al tumbar.
12: Exactamente. Lo que me dicen, no tenemos mayores precisiones, pero por lo que me dicen, habría quedado atrapado debajo del camión y cuando lograron sacarlo ya estaba sin vida. Es terrible la imagen que estamos viendo, es muy fuerte. Están trabajando a esta hora el DUAR, bomberos, policía y personal del 107. Repetimos entonces, una persona fallecida es uno de los ocupantes del camión y el segundo ocupante del camión y el conductor del auto están siendo atendidos por el 107, ambos con politraumatismos, pero fuera de peligro.
0: Claro, acá estamos viendo las imágenes también. Además, gracias, trabajo excelente el tuyo, Agustina, porque nos estás mandando las fotos para que tengamos las imágenes también. Por supuesto que esto es radio, pero nos ayuda para entender la magnitud. Está el camión, es un camión Scania en el cantero central de la circunvalación. Y lamentablemente allí está, al lado de la cabina, el cuerpo sin vida de uno de los ocupantes de este camión. Habrá perdido el equilibrio, habrá perdido...
12: No quiero dar precisiones porque no las tengo, pero se ve una frenada sobre la calzada. Para mí, hubo ahí un...

0: velocidad. Me da esa sensación por la frenada que veo en la calzada, pero no podría dar esa precisión.
1: No, está bien. Vamos a esperar a ver qué fue lo que pasó, pero ahí tenemos la consecuencia de este terrible accidente, trágico accidente, una persona fallecida. Gracias, excelente trabajo, Agustín Ayrud. 7:47.
2: Y vamos viendo noticia de último momento. 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

0: Mauricio, ¿vos sos el señor Smithers de los Chocotorcos?
1: ¡Sí! ¡Sí, señor! ¡El señor Smithers!
2: Sí. Explotó el mensajero. Che, el gol de Instituto, ¿podemos pasarlo sí, para todos los hinchas del Instituto de la Gloria? ¿Puede claro ser? Por sí, favor, te lo pido, Mamondes. Ya sé que sos hincha de Talleres, pero pasalo, negro. Vamos,
1: presenta. ¿Sabés cuántos goles metió Fernando Alarcón con la camiseta de Instituto?
2: No.
1: 6. ¿Sabés cuántos goles metió Fernando Alarcón de cabeza con la camiseta de Instituto?
2: 6.
1: Todos de cabeza. Los 6 goles del Palomo en la Gloria de cabeza. Anoche se terminaba el partido. Al margen de que haya sido el final, ganó bien la Gloria. Resultado justo. De visitante 1-0 frente a Lanús. Centro del Gato Lodico, cabezazo de Alarcón. Triunfazo de Instituto.
3: Vaya la Gloria, nos ponemos de pie. Se viene Instituto, es la última del partido. Será el centro, el córner de los...

0: Gatito que dejó el presidente de la Gloria cuando terminó el partido, habló en Cadena 3, dijo que no se va nadie, salvo que sea por una venta. Lo dijo, ofrecieron un préstamo, lo quería Racing, no se va. Alarcón, había alguna oferta, él dijo después del partido que lo iban a analizar. Según el presidente, tampoco se va.
1: Listo, perfecto, gracias.
2: Martes, los que comen chocotorta hacen ruido con el papel.
0: No me extremo, no gracias. Tiene nada que ver.
3: Gracias, Neno, gracias, no. Gracias, te mando un abrazo. Nos vamos con el pase, y vean, primero vos, María Rosa Beltramo.
4: Voy a insistir en que le den una oportunidad a la Casa de la Pradera, que es como la versión original del libro de Laura Ingalls, que está en Netflix. Tiene, no recuerdo si 6 u 8 episodios.
3: Es versión woke de los Ingalls.
4: Perdón, los
3: Ingalls. Los avances de versión.
4: Los Ingalls son woke antes de que se inventara el término. Bueno, además son todo bondad. Digo que le den una nueva oportunidad, porque es tan fuerte lo de la familia Ingalls que Canal 13 no lo puede creer. Les quedaba una mañana de domingo sin programación. Metieron seguidos capítulos de los Ingalls y están midiendo, han logrado medir casi 5 puntos.
3: Qué una guasada para esto.
4: Una enormidad.
3: Claro. Bueno, gracias María Rosa Beltramo, nos reencontramos mañana, que la pases lindo. Nos vamos con la Argentina Inviable, la medallita que reparte Adrián Simeone. ¿Para quién, Adrián?
5: Están los hijos de puta y después están estos hijos de puta. Perdón que diga así, ¿no?
0: ¿Qué pasó?
5: No sé, hay 2 detenidos. Son los asesinos o el asesino, no sé si serán ellos, hay que probarlo. Sí. De Mailén. Una chica a la que asesinaron el domingo en la mañana en una playa de Mar del Plata, o el sábado de la noche, no se sabe. Mailén tiene 24 años, 2 hijos, uno de 6, otro de un año. ¿Y sabes cómo la trajeron? Con una oferta de trabajo. Le hicieron una oferta para trabajar en uno de los paradores de la playa de Mar del Plata. La trajeron así. Y la asesinaron. La autopsia dice que tiene un ataque con un arma blanca en el cuello. La encontraron amordazada. Hay detenidos 2 tipos de 27, 26 años que los detuvieron quemándole la ropa de Maley. No hay señales de abuso sexual. Aparentemente no se sabe la motivación. No se sabe si un remisero que la llevó tiene una participación, no se sabe. Pero la trajeron con una promesa de oferta laboral a una chica, una nena, loco, 24 años. 24 años tenía. Mamá, la verdad, por eso digo, discúlpeme, yo sé que no hay que decir mal la palabra en la radio, perdón, se me escapó. ¿Qué hacemos con eso, loco?
3: ¿Qué hacemos?
5: No sé. Dios mío. El grado de perversidad, viste.
3: Por favor.
5: Es tremendo.
3: Gracias, Adrián. Nos vamos con la última del deporte. Sí, cerralo. Nos vamos con la última del deporte. Lo vamos a presentar a Mauricio Cocolo, como siempre, de la mano de Cetrogar. 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
0: Simplemente recordamos, Turco, 7 de la tarde juega Talleres visitando a Platense en Vicente López. Supuestamente repite esquema Sampaoli, Riquelme y Maidana vuelven al primer equipo.
3: Gracias, nos vamos, nos reencontramos mañana. Ah, el ganador o ganadora, no sé si estás, Agustina, si no lo digo yo. No, claro, está con el accidente, todavía ahí en la circunvalación, listo. Entonces, señoras, señores, vamos con el ganador o ganadora, a ver quién es. Gonzalo Bernardi 280. Gonzalo Bernardi 280 se lleva el centro de costilla a nombre de Campo Argentino. Gracias a toda la gente que llamó, participó, opinó. Nos reencontramos mañana. ¿Sí? Los esperamos, gracias, que la pasen lindo, no se vayan. Viene el Titi, viene Gastón, viene Prato, vienen para hacer una mañana para todos. Acá en La Popu, los quiero. Chau, hasta mañana.
7: Chau, chingüengüencha.

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1: Rige el paro docente. El gobierno avisó que va a controlar a los gremios. El Ministerio de Capital Humano anunció controles para verificar el cumplimiento del servicio mínimo. Advirtió que aplicará sanciones si detecta incumplimientos. Bueno, ¿cómo se va a hacer esto? Recordamos que el servicio mínimo tienen que garantizar el 75% de las clases. Mínimo. Con la nueva ley. 75%, solamente 25% de paro. Si podrá controlar, che, veremos.
2: O sea,
1: veremos.
2: El 75% de las horas.
1: Sí, sí, sí. Veremos. Comienza hoy el juicio contra Oscar González en Villa Dolores. Hay elementos contundentes de homicidio con dolo eventual, firmó el querellante Lucas Cocha. Defensor Ortiz Pellegrini dijo que el accidente se produjo por el sobrepaso ilegal de la docente. Dos jóvenes resultaron heridos tras un choque contra el guardarrail en Circunvalación. El conductor perdió el control de un Fiat Uno y chocó contra el guardarrail a la altura de Baigorria. Esto es en Santa Fe. Tanto él como su acompañante sufrieron lesiones leves y fueron asistidos. El presidente Javier Milei reafirmó la reforma del Banco Central como prioridad en su gestión. Dijo que ya definió a su candidato a vicepresidente para las próximas elecciones. Tiene decidido a su compañero. Ya ahí hay un dato. Compañero.
2: Claro, hombre.
1: Hombre de fórmula, pero optó por reservar la identidad. Ratificó la eliminación de las PASO. John Boreto y Mariela Marquicio asumen su nuevo mandato al frente de la Universidad Nacional Córdoba, tras imponerse en los comicios universitarios con el 57,9.
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10: Arranca este lunes 3 de agosto. No pasa más agosto, Prato.
11: Pero si recién empieza.
10: Pero, en los controles, en esta mañana, el señor Gastón Rear. ¿Cuántas de visto de 10? Bueno, me alegro mucho. Roberto Prato, en la persona, ¿cómo estamos, Roberto Prato? ¿Está ahí, Tabar?
11: Excelente, ¿cómo anda, Chebatoni?
10: ¿Te gustó la reflexión que hizo recién?
11: Sí, Prato, sí.
10: No se salva a nadie.
11: No.
10: Los ídolos que estén pensando en que...
11: Sí, que la tienen atada.
10: Me susto. Pero
11: claro,
10: este que... ¿cómo es, no?
11: Sí, no.
10: En Racing ya no. Primero le da comisión, la comisión. Ya pasó a Milito.
11: Sí.
10: En River era jugador. Ahora yo paso a la comisión. Es así.
11: Es así.
10: Bueno, así que estén atentos todos los clubes porque nadie, como dice Roberto Carlos Prato, la tiene atada. ¿Estuve bien con la reflexión,
11: Brasil? Excelente.
10: Listo. Excelente. Arrancamos la variedad.
11: Excelente.

0: perder. Carolina Mesetita, no te olvides del último partido de Talleres en el Kempe. También se acordaron de varios, ¿eh? Ah, sí, también ahí hubo.
1: Sí, también.
0: ¿Qué hubo? ¿Comisión o?
1: Sí, comisión.
0: ¿La comisión?
1: También para jugadores.
0: ¿Jugadores? ¿San Paoli no? ¿Todavía no? ¿San Paoli?
1: No lo sé. No sé. Puntualmente San Paoli, no sé.
0: Sí, pero lleva tres partes y
1: sí,
0: San Paoli. No, sí, está, bravo el tema, bravo. Hagan bien las cosas, ¿eh? Porque si no... Y el que no está capacitado, no estará capacitado.
1: Sí, sí, puede pasar.
0: Sí, puede pasar. Porque también eso, bueno, también ahí tiene que hacerse el cargo el socio, ¿no?
1: Claro, exacto, ¿a quién votó?
0: Sí, se van a votar. ¿Van a votar con qué? ¿Con el corazón o con la mente? Lo ideal sería que voten con la cabeza.
1: Últimamente votan con el corazón.
0: Trece grados, 9 décimas, chicos, la temperatura hasta ahora en Córdoba, 97% de humedad, el viento del nor-noroeste a 2 kilómetros en la hora. El cielo está parcialmente nublado, visibilidad 8 kilómetros, reducida por neblina. Para hoy, mayormente nublado, vientos leves a moderados del sector sudeste. Leve descenso de la temperatura máxima para hoy, 21 grados. Para mañana martes, mayormente nublado, mínima 14, máxima 20 grados. Para el miércoles, mayormente nublado, mínima 8, máxima 20 grados. Estoy hasta ahí nomás porque ya a partir del jueves, la página del Servicio Meteorológico está dando temperaturas de 33 grados. Pero... Pero el sábado nosotros hablamos con Madelón.
1: ¿Está mal eso?
0: Del observatorio y dijo que hay un error en la página. Ah. No lo han corregido todavía.
1: Ah, bueno.
0: Dice, no, hay un error en la página del Servicio Meteorológico. No va a ser Al contrario. El jueves las temperaturas mínimas van a estar más acorde a lo que es el invierno. Ya el jueves volveremos a temperaturas mínimas cuando arranquemos la mañana temprano, por ejemplo, mínimas de 2 y 3 grados nada más cuando arranquemos tempranito. Así que yo veo que esta mañana estaba escuchando ahí cadena 3, estaban dando el pronóstico y decía, y atención, el jueves 33 grados de temperatura. Veranito. La pile. No lo escucharon a Chavato y el sábado. ¿Te das cuenta vos? No nos escucha nadie, Prat.
1: No.
0: ¿Vos escuchaste el sábado?
1: Te vi chupando yo.
0: No, escuchaste.
1: Un rato escuché, sí.
0: Sí, pero esa parte no la escuchaste.
1: No, esa parte.
0: ¿Vos, Gastón, escuchaste esa parte? Tampoco. No nos escucha nadie. Hacemos cosas como la gente, informamos como la gente, damos el dato como la gente. ¿Para qué?
1: ¿Para qué?
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0: Joaquín de Torito. Buen día, chicos, buen día. Buen día, buen día, buen día, buen día, buen día. 8:21, buen día. Buen día, buen día, buen día, buen día, buen día, buen día. Buscan ese titón, conducir con cuidado, pasando Villa María. No se ve, no se ve ni las manos por la neblina. No sé pasando para dónde.
1: No sé, ¿para
0: si
1: qué lado?
0: No sé si pasando para allá, para allá, para allá o para allá, porque puede ser para los cuatro.
1: O para acá.
0: Pues los cuatro. Los cuatro. Norte, sur, este, oeste. Por ahí cerquita de Villa María, aparentemente. No se ve, no se ve la niebla y la neblina. Hoy es el Día Internacional de la Planificación Familiar. Día Nacional del Pescador Deportivo. Pescador deportivo. Estamos en la Semana Mundial de la Lactancia Materna. ¿Está bien como me decía, Prato?
1: ¿Quién, che?
0: Ah, te voy a hacer un apodo y lo vas a sacar de ese ahí.
1: A ver.
0: Es como cuando te dicen oreja. ¿En quién pensás vos?
1: ¿En Chevatoni?
0: No.
1: ¿Ah, no? ¿En quién te
0: jugó? Oreja, había un jugador de fútbol.
1: Ah, sí, la Oreja Suárez. Pero, ¿Matías?
0: Ah, no, no, Oreja, de apellido Oreja.
1: Ah, también sí, jugaba en... jugaba en Aldo Civi, de lateral, sí, sí, sí, bueno, sí, Oreja.
0: Es como si te dijera de...
1: Pero vos dijiste sobrenombre, por eso.
0: Qué sé yo, Toro. Toro nadando, por ejemplo, un apodo, toro nadando. ¿Quién es?
1: Toro nadando.
0: ¿Quién es, Prato?
1: Hay un montón de toro nadando.
0: ¿Por qué mira para otro lado? Ya está mirando para todos lados, Prato. Ya empezó a mirar.
1: Ese le cabe a varios, ¿eh?
0: Pero no.
1: Claro, se le ven los cuernos.
0: Este apodo ya directamente te dice quién es. Hoy cumpleaños Pitón.
1: El Pitón Ardiles.
0: Artime,
1: no, me acordé de Artime. Estaba viendo justo el gol de Argentino Junior y me acordé de Artime. Ardiles, campeón del mundo.
0: Sí, señor, nació en el año 1952, señores. Esta gloria del deporte cordobés, el Pitón Ardiles. Feliz cumpleaños para el gran Pitón.
1: ¿Sabes quién es sobre todo?
0: El Thiago.
1: Thiago Cravero, ex jugador de Belgrano.
0: No. Está jugando en Central Córdoba.
1: Claro.
0: Sí. No.
1: ¿No?
0: Thiago Grifo, dice acá.
1: No. Thiago Almeida.
0: Nació en el año 2001. O sea que está cumpliendo tan solo, Prato, 25 años.
1: Ajá, ¿quién es?
0: Un pibito, jovencito. Acá lo vas a escuchar con qué personaje. Escucha.

0: personaje. Hoy cumpleaños el Tiago PZK, señores, ¿qué personaje? Mercedes Mesetitón, lo que me he reído el sábado con Silvina Ledesma. Se tomó toda la caña con ruda, Chavatoni, y se había tentado mal. Por fin alguien que escucha los sábados Cadena 3, para. Muy bien.
1: A ese video lo vi yo,
0: No, pero ¿qué video?
1: Tiene que usar al aire,
0: en vivo, al aire.
1: El video, voy a Silvina chupando.
0: ¿Video? ¿Cuándo lo viste el video? ¿Ayer a la tarde lo viste?
1: No, el sábado a la tarde.
0: Sábado a la tarde, el programa del sábado a la mañana, en vivo tiene que haber sido
1: eso. Bueno, no. Esa parte
0: no
1: la escuché.
0: Por fin, Mercedes, te mando un saludo muy grande. No me abandones, Mercedes, porque ¿sabes cómo termina?
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0: ¿Qué hacía Roberto Prato recién hablando en el programa Turco?
1: ¿Estabas en el programa Turco también? No, porque me asomé a traerle las planillas que le dejo siempre a Gastón ahí y el Turco me dice, vení. Le dije, no. Me dice, vení que el Titi no te va a retar y ahí me tocó mi fibras más íntimas y bueno, vine a hablar. Estaban hablando de la Chocotor y bueno, hablamos de eso.
0: Mira, Silvina Ledesma, compañera mía de los sábados a la mañana en la cadena 3, ya está con el Turco el lunes a viernes. Roberto Prato está haciendo sus incursiones en el Turco.
1: No, fue que le contesté.
0: Bueno, Gastón.
1: Contesté una pregunta solamente.
0: Gastón, te libero. Te libero, haz lo que vos quieras, no hay ningún problema. Total, ya. Una mancha más al tigre, así que Gastón, haz lo que quieras, Gastón, no te hagas problema, no me voy a enojar. Hace lo que quiere, bueno, lo que queda después el pobre Titi acá tratando de haciendo la gran Holland, no Pacerini, Holland, no Pacerini,
1: no.
0: La jola, Holland, remando hasta que ya no dé más,
1: claro. Habría que preguntarse por qué.
0: Menos mal que Don Héctor Ruiz y Ana Lucía me han preparado para esto. Remando. Pero no vamos a pelear. Hasta que se puede. Ya cuando no se puede más.
1: Para colmo le gustó la participación mía al Turco, Porque dijo al aire, tenés que venir más seguido, me dijo.
0: Sí.
1: Bueno, lo vamos a tener en cuenta, sí.
0: Eso lo podrías tomar para el EB3 también.
1: No, pero para esto sentite libre. Yo soy fiel.
0: ¿Soy un compañero de Prato?
1: ¿Quién, che?
0: Ah, no sé, ¿te puedo preguntar?
1: Sí, por supuesto.
0: Hoy nació en el año 1952. ¡Nito!
1: Nito Artaza.
0: No, Nito.
1: Nito.
0: Escucha.

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0: acaso, de acaso. La mañana para todos, buen día. Buen día, buen día, buen día, buen día, buen día, buen día. Che, muchos mensajes de la gente, chicos, hasta ahora ya, ¿eh? Muchos mensajes de la gente hasta ahora. Romina Mesetitón. Titi. Dijo Prato que les iba a llevar una chocotorta. Poco mucho, Nayo. Romina.
1: Ah, ¿le vas a traer una chocotorta?
2: No, porque estaban hablando de la chocotorta. Y yo sí. Le digo que no tiene elaboración porque está todo hecho.
0: Sí.
2: Y me dicen, bueno, dice Cócolo, que estaba totalmente en desacuerdo con mi opinión. Sí. Dice, bueno, que traiga una.
0: ¿Y vas a traerle una chocotorta?
2: Si Cócolo me compra todos los ingredientes, sí. ¿Sabes cuándo lo vas a hacer? Hasta que Coco lo meta la mano en los bolsillos.
0: Acá dicen que vos dijiste eso, que le vas a traer una chocotorta.
2: Sí, eso dije, pero dije, si Coco lo me compra los ingredientes, claro. Sí, sí.
0: ¿Cómo que no trajo ni un café acá? Sí, a mí un montón de veces me ha ido a buscar
2: todos
0: el café.
2: Todos los días le traigo café a Chavato.
0: Me va a buscar el café, pero lo pago yo, no es
2: que... Ah, encima, ¿querés que te lo pague?
0: ¿Y la chocotorta quién la va a pagar?
2: Cócolo. Cócolo,
0: papá. Por favor.
2: Si no, no la hago. Si no me compran los ingredientes,
0: qué cosa seria. Pobre Chavato. Remando contra todo el mundo. Contra todo. ¿Qué lo más? ¿Se les conté eso, Víctor?
2: ¿De qué?
0: El otro día. Sí, cuando empezó Radio Popular. ¿A qué hora me van a poner? De 12 a 3 de la tarde con un programa Los Populares. Agarraba una hora y media de Mario Pereira y una hora y media de Ronnie Vargas. El ministerio, venite acá a hacer de Azuki, ¿a qué hora? A la mañana contra Mario Pereira. Y así sucesivamente. Y bueno. Pero no importa, acá estamos. Mientras dé para seguir remando. Y haciéndole caso a ese himno de Víctor Heredia, sobreviviendo.
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0: Mucho mensaje de la gente, chicos, ¿eh? Mucho mensaje. Alejandra Michetitón, con razón, Titi. Yo diariamente veo el pronóstico y dije, está loco el tiempo. 33, dice el servicio meteorológico. No, no, acá este no escuchó, ¿eh? Este no escuchó. No. Está mal eso. Y el del celular dice nada que ver. No, tiene razón el celular en este caso. Ni cerca están uno del otro el pronóstico para el jueves. No, hay un error. Ahora entiendo por qué, chavatón. Y bueno, pues no puedo yo, viste, decirle a la gente, escuchen el programa el sábado a la mañana. Este no escuchó, por ejemplo, ¿eh?
1: No.
0: Yo no escucho. El sábado a la mañana, tempranito, lo sacamos a Madelón y Madelón dijo, hay un error en la página del servicio meteorológico. Nada que ver. No va a haber 33 grados de temperatura el día jueves, ni va a venir esa ola de calor. Es un error, un error tipeo.
1: Bueno, corríjala, che.
0: Al contrario, el jueves va a haber mínimas de 2 grados de temperatura, lo dijo Madrón el sábado. Ahora, si ustedes no lo escuchan a Titi Chavatoni, como estoy viendo, que no lo escuchan, lamentablemente no escuchan a Titi Chavatoni, y bueno,
2: para seguir ocurriendo en errores. 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
3: ¿Aló?

0: Niki Jam. Es otra vez. Dame nada, Carla.
1: Vuelven dos clásicos de la televisión a Telefe durante esta semana. Hoy, 16:45, vuelve por tercera vez Avenida Brasil a la televisión argentina.
0: ¿Los mismos capítulos?
1: Sí, no solamente los mismos capítulos, la misma presentadora estará Virginia Lago. Cafecito.
0: Bueno, por el tema de Adil, ¿de vuelta?
1: Hola.
0: Otra que también me garcó mal.
1: Ah, sí.
0: Porque ese tema lo usábamos nosotros.
1: Claro.
0: Oye, bueno, sigue remando, chavato. Y sigue remando.
1: Bueno, adelante. Estará Virginia Lago presentando, como siempre, esta exitosa novela que por tercera vez pone en pantalla Telefe. Y el sábado a las 21:30 vuelve PH. Podemos hablar el programa de Andy Kuznetsov para competir directamente con Mirtha Legrand en el horario de Mirtha.
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0: Desacatado. De antro me hice titón. ¿Viste el gol en su debut que hizo el famoso Tim Payne? Ah, Tim Payne, el jugador de Nueva Zelanda.
1: ¿El doctor en Paraguay?
0: No lo sé, Prato. Gol de Tim Payne, ¿dónde juega? ¿En Paraguay?
1: Sí.
0: A ver, vamos a poner acá en YouTube. Debut soñado para Tim Payne en Olimpia. Fecha 3, torneo clausura 2026. Ah, lo que pasa es que dura 3 minutos el video. A ver, ahí está, ahí entra Tim Payne. Ah, no jugó de titular. ¿Tiene audio esto, Reartovich? A ver si para. A ver, tiene audio.
2: Cristian Ortiz, Corales, Franco. Y ya se retiró Raúl Cáceres para el debut del jugador de Nueva Zelanda, Tim Payne.
3: Bueno, y se va a encargar ya ahí Tim Payne de esa pelota, el lateral. Ahí la arenga de Richard Ortiz, el público presente también, para esta experiencia que va a tener el futbolista de la selección de Nueva Zelanda, ocupando el lugar de Cáceres. Y Richard Ortiz ya
4: sale bien Coyote. Richard Ortiz, el cambio en la otra zona para que Tim Payne la busque.
0: Arranca Tim Payne de su propio campo.
4: Por derecha,
0: abrió la derecha, picó para el medio Tim Payne.
4: Se metió limpia buscando el quinto.
0: Ahí está Tim Payne, le pegó.

0: de la 8 y definió muy bien. Gran carga de Olimpia, alegría total, locura en el defensor del Chaco. La gente levanta los brazos, se ríe, mira, observa. Hay algún toque de incredulidad, pero qué bien le pegó Jim Payne. La cruzó espectacularmente, la jugada la inició él, le volvió muy bien Franco Alfonso. El golazo de Jim Payne, que festeja toda la parcialidad franqueada.
1: Hola. Lo que ha sido los hinchas de Olimpia de Paraguay, se les contrataron a Tim Payne.
2: Tiene que ser titular después de ese jugador, se hizo todo bien.
1: ¿Lo contrataron por la figurita o por
3: cómo juega?
1: Bueno, no importa.
2: No sé.
1: Y
2: porque tiene muchos seguidores.
1: No, yo supongo que lo contrataron por cómo juega. Llegó Tim Payne a Paraguay, entró en el partido, o sea, con el partido dando en marcha.
2: Sí.
1: Y entró y debutó en la red, señores, el gran Tim Payne con un verdadero golazo.

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10: Bueno, chicos, cerramos la primera, Leonardo dice, está cagada su prato mal. Vos tenés miedo, prato. Que chau, lo levanten a chavada, Tony.
11: Entonces, no, jamás.
10: Todo se termina, Prato.
11: No, jamás.
10: Y todo se termina, porque pero, no tiene nada de malo. Pero, es la ley de la vida. Todo se termina, se cumplen todos los ciclos.
11: Yo nunca abandono el barco, chavate.
10: Vos, Prato, tenés miedo de que vos ya estás preparando la...
11: No.
10: Estás preparando el terreno.
11: No.
10: Tenés miedo que...
11: No.
10: ¿Escuchaste algo, Prato?
11: No.
10: ¿No escuchaste nada? Si lo están por cambiar a chavate también.
11: No.
10: Digo, por cómo estás preparando todo.
11: No,
10: todo
11: no estoy preparando, ¿no? Estoy preparando nada.
10: Bueno, está muy bien, me parece muy bien, porque todo se...
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0: 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No me miré así.
1: Que me pongo matadora. Me puse asqueroso, Nati. Tengo el culo gordo, Nati. Me dice que me pongo fácil. Yo no soy una put. Yo tengo el culo gordo, Nati. Tengo el culo gordo, Nati. Me dice que me pongo, Nati.
2: Esto es un tubo de la Karol G, ¿eh? Ah, con el dedo gordo.
3: Tengo el dedo gordo.
2: No, no, dedo gordo.
4: No dice el dedo, goldo, goldo, goldo, goldo. Chicos, 14 grados, 2 décimas la temperatura. Hasta ahora en Córdoba, 94% de la humedad. El viento del sudeste a 2 kilómetros en la hora. Está parcialmente nublado, visibilidad 10 kilómetros. Ya está óptima la visibilidad, ¿eh? Pero en algunos sectores nos reportan de que puede haber algo de niebla y o niebla. La máxima para hoy, 21 grados.
2: Son mensajes de la gente, sí. Son mensajes de la gente. Marcela, besetitón. Yo también los escuché el sábado, ¿eh? Mira. El chico que le llevó la caña con ruda se tentó mal de la risa, chavatoni, por lo de Silvin así. Sí, sí, sí. Vinieron la gente de Alfajores La Quinta.
3: Sí.
2: Que también ofrecen un producto de grapa con ruda.
3: Ah, no es caña. No es caña.
2: Explicó por qué.
3: ¿Por qué?
2: Estuvo acá Lucas, creo que se llama el chico.
3: ¿Cuál fue la explicación?
2: Creo que después me dijeron Lucas es DJ de Zebra.
3: Mira,
2: me dijeron de ese chico es de DJ y de Zebra.
3: Ajá.
2: Pero no haber sabido antes.
3: Chicos, ¿por qué?
2: Le mangueaba un par de entradas.
3: Para... Ah, claro, sí.
2: Ahorita baila de solo noche, pero Zebra no lo sabe.
3: Bueno,
2: encargado ahí de Alfajores La Quinta, entonces la gente de Alfajores La Quinta trajo el sábado a la mañana la famosa. Porque era el momento.
3: Claro, era el era primero de
2: agosto. Para tomar la caña, ¿no? Pero en este caso era grapa. La caña, porque de ahí viene la tradición. Y es un elemento muy utilizado en el norte argentino.
3: Ajá, sí. Sí, claro.
2: La caña.
3: Sí.
2: Acá no se consigue tanto, y se consigue mucho más la grapa. Es más fácil la grapa.
3: Sí.
2: Acá. Entonces se adapta. Porque en realidad lo que dicen, el fenómeno es con la ruda.
3: Claro, la ruda es la que tiene los poderes.
2: La ruda es la que tiene el poder, claro. Exactamente. Entonces, bueno, trajo ahí trajo unas grapas, qué sé yo. Hicimos en el programa del sábado a la mañana el ritual al aire, tempranito. Y lo gracioso fue que lo explicó cómo era. Había que servirse. Había que hacer los dos sorbos.
3: Sí, no le entré.
2: No. Son dos sorbos.
3: Sí.
2: Cada vez vos te igual que sirven al Edesma. Son dos órbitos y el tercero se ofrece a la Pachamama.
3: Ah, se le da a la tierra.
2: A la tierra.
3: Ah.
2: Y Silvina Ledesma se clavó los tres sorbos uno atrás de otro.
3: Ah, el tercero se lo clavó.
2: Ah, no, le dice el chico, no, el tercero no.
3: Sí, pero le hizo fondo blanco encima.
2: Sí, no. Entre sorbo y sorbo, no sé cuánto tiempo hubo de distancia. Pero yo hice bien. Yo hice el primero, hice el segundo y ya el tercero lo ofrecía la Pachamama.
3: Ah.
2: Pero cuando Silvina dice, yo me clavé los tres, dice Silvina. Y bueno, no sale el programa después, ¿no?
3: Ah, me imagino. Imagino Silvina.
2: Que una botellita en la mesa.
3: Sí.
2: Y había uno que cada tanto le metía un
3: sorbito.
2: Y con la excusa de que estaba medio gripado, medio resfriado, medio que no se sentía
3: le daba
2: bien.
3: ¡Toc! Le daba más.
2: Cada tanto, ¿qué? Terminó esa botellita con un poquito de aceite.
3: Mira. Pero eso es nada. Yo una chavata ni vos te habías clavado un café con leche con media luna. Ya a esa hora vos.
2: Yo ya había tomado.
3: Claro. Café. Entonces está mal hecho.
2: No, sí.
3: Hiciste mal.
2: Yo lo hice para. A manera de.
3: Porque te debes a tu público.
2: Ilustrativamente, claro, como se tenía
3: está
2: que
3: bien,
2: hacer.
3: Está bien. Fue un acting.
2: Sí. Así que bueno, menos mal. Y se tentó el pibe. Se tentó muy mal con Silvina.
3: Ah, claro.
2: Que se empezó a decir cualquier cosa desde temprano, nomás con eso.
3: Normalmente dice cualquier cosa,
2: eso,
3: imagínate
2: con
3: eso.
2: Grapa con
3: Feliz.
2: Menos mal que Marcelita también nos escucha. Prato,
3: mira,
2: menos mal. Si no, pobre tito. Uno rema, se venimos ya 32 años que venimos remando contra todos los que se nos ponen enfrente. Y hasta ahora subsistimos, viste, pero va a llegar un momento. Para agosto,

0: la Germaín, señores. Saludamos a toda la gente que está ya escuchando la radio a través de YouTube. Más de 4.270 que ya están a esta hora escuchando la Popo en vivo a través de YouTube. Me dan ganas, pronto cuando veo esos números. Sí. A esta hora de la mañana, 4.270, digo, vamos a superar los 6.000. Sí. Supongo yo en transcurso de la mañana. Claro. Me dan ganas de contar algo. Cuando veo esa cantidad de seguidores escuchando por YouTube la radio, la Popo en vivo. Una gana me dan cuando superamos los 6.000. Una gana me dan de contar algo. Saludos a todos los que están escuchando ahí. Eduardo, por ejemplo, que dice: Atento Prato.
1: Sí.
0: ¿Y podría hacer algún contacto para hacer un reclamo de la luz pública? Hay 3 lámparas rotas y no sabemos dónde llamar, loco. Y algún número para la basura. En la calle que tira la gente. Podemos Prato algún tipo de reclamo por alumbrado público, por la basura en las calles. Sí, sí, sí. Muchas gracias. Mira, ya estamos en 4.293, Prato.
1: Sí.
0: Vi esos números, pienso, y seguramente en un ratito vamos a superar los 6.000 ahí escuchando la Popo en vivo. Me dan las ganas de contar algo, me dan.
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0: Teta Prato.
1: Sí.
0: Emiliano me dice corte total en el acceso de avenida 11 de septiembre. A anillo interno de la circunvalación. Aparentemente un camión con semi totalmente cruzado en el sector.
1: Averigua.
0: ¿Podemos abrir?
1: Ya averigua, Roberto.
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0: Gol de Mayo. Me contaban los pibes. Tienen ahí la sede, la escuadita de Sol de Mayo. Y los chicos de Crecer, que es una escuadita de hace muchos años. Creo que están en Don Bosco, me parece que en un barrio de Don Bosco, la escuadita Crecer. Ganaron muchas categorías, son realmente trabajan muy bien. Y bueno, muchos papis y mamis que nos pedían, me pidieron que nos mandáramos saludos hoy, etcétera, me cargaban.
7: Hola, amigo.
0: Todas esas cosas, ¿no? Que pasan cuando nos conocen en la casa. Roberto Carlos.
10: Está bien, está muy bien.
0: Así que un gran saludo, hemos vivido una linda jornada ayer. Perdimos la final, lamentablemente. En semifinal pasamos por penales.
10: Ah. Pateó penal,
0: sí, el último.
10: Y la clavó.
0: Sí. Vos sabés que cuando termina el partido semifinal, fue dramático para ti.
10: Ah, sí.
0: Estábamos perdiendo 1-0.
10: Ah.
0: Tiro libre.
10: Sí. ¿Y?
0: Tiro libre para nosotros. Faltaba un minuto.
10: Ah, estábamos molestos.
0: Estábamos boletos.
10: ¿Sí?
0: Un minuto falta.
10: ¡Oh! ¿Quién agarró la pelota para patear el tiro libre?
0: Tiro libre. Estamos con...
12: Vamos, gordo, que tú puedes.
0: Estamos con el pelado Oviedo.
10: Ajá. ¿Qué otro papá, eh?
13: No demoremos, claro. Por favor. No demoremos.
0: Tiro libre.
10: ¿Y?
0: Pará, Riarte Capurba.
13: No demoremos, por favor. No demoremos.
0: Ajá. Estábamos con el pelado Oviedo.
14: Esto era cómodo.
0: Tiro libre.
10: ¿Sí?
0: Y le digo al pelado, ¿quién patea? ¿El pibe tuyo o el pibe mío? No, es... Sí, ¿cómo? No, estamos charlando afuera, nada, claro. ¿Qué va a decir?
10: ¿Deciden los chicos en la cancha o
0: el chico, técnico? El Gastón y el Emma Baldata.
10: Muy bien, Baldata. La decisión fue la correcta, evidentemente.
0: Si patea el pibe mío, dice gol.
10: Así dijo, qué y confianza, patio, ¿eh?
0: Sí, patea el pibe, la clavó.
10: Bueno.
0: Sacaron del medio y se terminó el partido.
10: A los penales.
0: Cuando están por patear los penales, se me acerca el Franco a pedirme agua.
10: Ajá.
0: Hacía mucho calor ayer, en un momento dado.
10: ¿Y ahí le diste las indicaciones?
0: Y ahí, no, le digo, ya me he estado viendo el partido.
10: Sí, ¿y?
0: Y le digo, ¿qué hacen todos los chicos, Prato?
10: ¿Cómo que
0: cuando patean penales? Ya había estado viendo esas otras definiciones por penales. Ya sí. Estábamos en la instancia decisiva.
10: Sí.
0: Y yo soy un gran analista, Prato.
10: Ah, sí, sí. Sí.
0: Un gran analista, sí, sí, de fútbol. Ustedes están entonces agilados, los pronósticos, las cábalas. Las cábalas, sí, vamos con la cábala, vamos con la... No, no, no. Yo soy un gran analista.
10: Sí, uff.
0: Analista,
10: sí,
0: del fútbol. Sí, ¿qué hacen todos? Sí. Patean arriba.
10: Fuerte arriba.
0: Porque los chicos buscan el ángulo, siempre buscan meterla en el ángulo, ¿no? Es aburrido un gol abajo.
10: Sí, sí.
0: Un gol abajo es aburrido. Los goles lindos son arriba. Siempre patean arriba los chicos.
10: ¿Y?
0: ¿Y los arqueros qué esperan?
10: Arriba.
0: Arriba esperan los arqueros. Entonces yo le digo al Franco, le digo... abajo y a un costado.
10: Mira. ¿Y te hizo caso?
0: Viene la definición por penal, penal decisivo. Va a patear el Franco Chabatón y me dice. Si lo hacemos, era Montiel.
10: Qué responsabilidad, ¿eh?
0: Era Montiel.
10: Claro, claro.
0: Y ahí me cagué.
10: ¿Cómo te
0: cagué? Ahí me cagué porque digo, ay, ya veo que le va a hacer. Va a estar pensando eso que le dije. Va a buscar patear abajo a un palo y lo erra.
10: Sí, culpa
0: chao.
10: Tuya.
0: Va a ser culpa mía. No se va a acordar nunca.
10: Obvio, culpa tuya.
0: No se va a olvidar nunca.
7: Me agarro el cagazo.
10: ¿Y?
0: Ah, mira, Prato.
10: Ah, tenés la imagen.
0: Sí, lo firmé.
15: Muy bien,
0: qué
15: bonito.
10: Oye. Muy bien, cómo lo pateó. Se escuchó ahí.
7: Papá. Ahí está el festejo. Así es, final. Mira. ¿Eh? Ahí va de vuelta. Mira.
10: Bien, abajo cruzado,
7: man. Abajo, junto al palo. Quedó parado el arquero, quedó parado. ¿Por qué quedó parado el arquero?
10: Y porque le esperó arriba.
7: Está esperando arriba.
10: Claro, claro.
7: Porque era grandote, el arquero era grandote.
10: Ajá. Claro. Era. Muy bien.
0: ¿Te das cuenta, Prato, lo que tiene? ¿Qué ventaja que tiene ese chico de tener un análisis?
10: Sí, sí, claro.
0: Cuando
10: claro.
0: Tiene que pegar, pega. Bueno, se le escapaba el pibe. Sí. Todo esto empezó porque la mamá dice, le pegó lindo al tuyo, al mío. Ah, sí. Bueno, si se le escapaba.
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0: ¿Tenéis una deportiva, Roberto Carlos Prat?
1: Ahí está, señores y señores. Manuel Turizo haciendo la guaracha. ¿Es una deportiva, Roberto Carlos?
2: Lo que quiera,
1: lo que quiera. O tenéis otro.
2: También.
1: También, dámelo otro.
2: Bueno,
1: dámelo.
2: Nos preguntaba recién dónde denunciar por basura en la calle y también por falta de alumbrado público. Ambas cosas se pueden denunciar a través de la APP Ciudadana, que es la aplicación de la Municipalidad de Córdoba justamente para hacer denuncias. Pero además, para la basura en la calle se puede denunciar al 0800-888-0404, reitero, 0800-888-0404. En tanto que el alumbrado público, además de la aplicación, se puede denunciar a través de el 147.
1: Muchas gracias, Roberto Carlos. Gustavo Mese Titón, buen día, Prato. Buen día, Gordini, dice acá.
2: Bueno. Lindo auto, Renault Gordini,
1: la puerta que se abría para adelante.
2: Exacto, un clásico.
1: Ayer te vine el Club Maccabi, Chabatelli, soy Gustavo, el chico de limpieza. No te saludé porque estabas con mucha gente hablando. Estabas pidiendo fiado en la carpa frente a las canchas. ¿Sí? ¡Yo!
2: ¿En serio? ¿Estás mangueando?
1: ¡Yo!
2: Sí, vos.
1: ¡Yo!
2: Sí, te vio a vos, sí.
1: Che, loco, sos alto, hermano, ¿eh?
3: Sí, papá. ¿Por qué te crees que todo el mundo me tiene miedo?
2: ¿Quién te tiene miedo?
3: ¿Qué pasó, Riordi? ¿Por qué te crees que todo el mundo me tiene miedo?
2: ¿Quién te tiene miedo?
3: Nadie quiere llegar conmigo al
2: caso. Un pelo grandote cuando cae.
3: Pero no me dice, ruido. Lo único que te teñiste el pelo de blanco, dice, no, son canas. Son huellas de la vida, Prato. Batallas. Todas las batallas ganadas. La vida de campo que te conté cuando era chico. Laburando todas las mañanas en el campo, muy sí. Temprano, con frío, con lluvia, con lo que sea. Sí, acá sí. Peleándola. Es así, hermano. Sí, señor. 1.90 y con canas. Y
2: viejo.
3: ¿Viste? No se anima a nadie a decirme nada. Nada.
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0: Sarita Pereira, acá en la Euge, señores, en vivo, en Cuarteto Seré. Vení con mi chiquitón, te comento, yo ando en moto, loco. Mi moto es mi vehículo, me lleva a todos lados. Esta mañana, saliendo de Alta Gracia, yendo al cruce de Alto Fierro, tres autos, loco, pasaron por mi lado, casi a 40 centímetros de tocarme. ¿Por qué la gente hace esto? ¿Tanto apuro hay que tener? Mira, si yo no veo el auto por alguna razón y se me da por moverme un poquito, 40 centímetros más adentro. Lo mejor de todo es que no se pasan el carril de al lado completamente. Te obligan a orillarte. Quiero preguntar, ¿la moto tiene que estar sí o sí en la orilla del carril? ¿O podemos circular a la mitad del carril como los demás vehículos? Es buena pregunta esa.
1: ¿Eh? La verdad es que yo no lo sé.
0: Pero es lo que plantea, si tenemos que estar permanentemente orillando.
1: Claro, o pueden ir por medio del carril. O
0: pueden ir como un vehículo más, claro, digamos.
1: Ocupando el carril.
0: Si me querés pasar, espera. Claro. Espera y cuando tengas, como si fuera un auto, como si fuera un auto adelante.
1: Y pasame por el otro carril.
0: Pasame por otro carril cuando efectivamente haya lugar para pasar.
1: Claro.
0: Es una buena pregunta para hacer esa pregunta.
1: Sí.
0: Yo me lo he preguntado algunas veces. Porque a veces hay motos que van por el medio. Como diciendo, no, loco, es un vehículo más. Si me querés pasar, tenés que pasar por la izquierda. Si no, chao, no me jodas. Pero también es cierto que a veces veo las motos orillando mucho, peligrosamente orillando.
1: ¿Sí?
0: Y es cierto que hay unos que le pasan muy cerquita. Yo no sé si es como a propósito, porque les molesta que ande la moto ahí. Pero le pasan muy, muy cerquita, peligrosamente cerquita. Porque como dice el chico, un movimiento de 40 centímetros y chao, se tocan. Bueno, una buena pregunta que vamos a tratar de averiguar.
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9: Dale, gordo, ponle vuelta. Va lloviendo, si no mojamos, no molesta la cocina y estamos frescos, tomando pa'
0: olvidar. Nuestro amigo Quiquino, el doctor Quiquino, sí. El abogado Quiquino, sí. Gutiérrez, abogado.
10: Hola Titi, querido, buen día. La moto ocupa como un vehículo, un lugar más en el carril, no tiene necesidad de ir bien a la orilla. Sí, obviamente respetar la velocidad mínima y la máxima, como cualquier vehículo.
0: O sea que pueden ir por el medio.
1: Exactamente, sí, estoy averiguando.
0: Está perfecto.
1: Exactamente.
0: Está perfecto. El tema es como ese Gastón. Si vos vas por el medio, la gente no sabe. Le empiezan a tocar bocina.
1: Sí.
0: ¡Correte, correte, correte! ¡Na, na, na, na, na! La gente no sabe eso.
1: Se tiran el auto encima. Sí.
0: La gente no sabe que una moto puede ir por el medio.
1: Sí, puede ocupar el carril como cualquier otro vehículo.
0: Es menos peligroso.
1: Sí, porque por la orillita es peligroso.
11: Es muy peligroso por la orilla. Sobre todo en una ruta. Es muy peligroso.
1: Distinto a las bicicletas, por ejemplo. Estuve viendo en la página del gobierno de la nación, argentina.gov.ar, voy en bici, se llama el apartado. Si las calles o avenidas tienen ciclovía...
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19: Este lunes hay paro y desde el gremio sostienen que esta medida representa un intento de restringir la garantía expresamente protegida por la Constitución Nacional. Un colectivo de la empresa Cibus sufrió un desperfecto mecánico de consideración mientras circulaba por barrio Marqués de Sobremonte en el norte de Córdoba, lo que provocó el desprendimiento de su tanque de combustible y el posterior derrame sobre la calzada. Ocurrió a la altura de la calle Miguel de Mojica, al 1800, por donde circula la unidad de la línea 50. Según informó un empleado, el corte de unos bulones de sujeción provocó que la estructura del tanque ceda y cayera al pavimento. Ante la fuga del gasoil, personal policial se hizo presente en el lugar para coordinar la seguridad vial y prevenir riesgos mayores para los automovilistas y peatones que circulaban por el sector. Los trabajadores de la firma se abocaron a tareas de contención, arrojando material absorbente sobre la carpeta asfáltica para limpiar la zona y evitar posibles siniestros de otros vehículos. Un detenido a metros de la Plaza España tras el robo de un celular chocó a policías y quiso agredirlos. Tiene 19 años. Fue interceptado en Nueva Córdoba tras un operativo policial. Intentó escapar en moto, cayó sobre un móvil y terminó aprehendido. Javier Milei, no somos Suiza, pero estamos mejor. Si hay gente que no llega a fin de mes, es menos que cuando iniciamos, dijo el jefe de Estado, que volvió a defender el modelo económico de su gobierno y además remarcó la importancia del proyecto para reformar la Carta Orgánica del Banco Central.
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19: Lo nuevo de Desacatao con Hernán y la Champions League. Dime si eres feliz, no lo engañes más.

0: Gracias, amigos, de corazón. Gracias por todo.
1: Gracias, amigo.
0: Gracias, Córdoba.
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0: Taylor Swift, señores, en la mañana para todos, 16 grados.
1: Mira.
0: Sí, lo buscó, le tiró.
2: Pero ¿cómo no lo va a ver?
0: Lo tiró. Estamos comentando otras cosas. 16 grados, dos décimas la temperatura ahora en Córdoba. La humedad, ¿qué cosa están hablando, dice Gastón? Ah, bueno, veniste a este estudio. 79% la humedad, viento del oeste a 2 kilómetros en la hora. El cielo está parcialmente nublado. La visibilidad alcanza los 10 kilómetros. La máxima prevista para hoy, 21 grados. A propósito del tiempo, Prato.
2: Sí.
0: Y ese error en el que están cayendo todos. Sí. Sacan el pronóstico del servicio meteorológico y está mal.
2: Sí.
0: Y ya lo aclaré. Ya aclaré que está mal.
2: Sí, sí, que lo dijo Madelón el sábado en Cadena 3.
0: Claro, sí.
2: ¿Y qué pasó?
0: ¿Me mandó un mensaje a los colegas? ¿Me está mandando mensajes?
2: ¿Cómo te están mandando mensajes a los colegas?
3: Titi, querido, ¿cómo andás? Buen día, estoy acá al aire.
0: Vos te das cuenta que este es el locutor. Ya
2: sí, se nota.
0: Te das cuenta que está al aire incluso. Porque después cuando te hablan por privado te dicen,
2: ¿qué haces, che?
0: ¿Qué haces?
2: ¿Y al aire cómo dice?
0: Bueno, está en el aire. Hola, Titi, querido, ¿cómo estás? ¿Cómo estás? Aquí estamos, transmitiendo. Me sacaron
2: un qué
0: compañero mío en la radio de Elvis.
2: ¿Ah, sí?
0: Al aire tenía un bozarrón.
2: Ah, sí,
0: y seguimos aquí en la tarde de STLV25, Radio Unión de Belville.
2: ¿Y después?
0: Bueno, llamamos por teléfono y te decía, sí, ¿qué crees? ¿Qué pasó? ¿Salió al aire?
4: Bien, nos acaba de llamar por teléfono.
2: Está bien.
0: Y este te da cuenta que los votos. Claro, ¿quién es, Prato?
2: ¿Quién es?
0: Mi amigo Dieguito Galo.
2: Ah, sí, claro.
0: Conductor de La Loca Suelta. Está en Loca Suelta, Dieguito Galo.
3: Mi querido, ¿cómo andás? Buen día, estoy acá al aire. Tiré el pronóstico recién, en un... Tiré la del jueves, nos guiamos del Servicio Meteorológico Nacional.
0: Otro volumen.
3: Y el jueves dice, mínima 12, máxima 33.
0: Otro volumen.
3: ¿Qué? Oyente me manda mensaje y dice, el Titi dijo esta mañana que el jueves está mal la máxima. Porque la mínima va a ser de 2 o 3 grados aproximadamente. Jaja. Un oyente, se ve que compartimos un oyente, te escuchamos un rato y después se viene para acá, no sé.
0: No, se queda acá.
3: La pregunta son dos, ¿de dónde sacaste vos esa información? Porque acá
0: oyente,
3: ¿viste?
0: Otra, no, explicarle.
3: No, después la culpa la tenemos nosotros. Escuché en la radio que... dos, ¿estás estudiando para ser meteorólogo?
0: No, Dieguito, 3 años estuvimos estudiando junto con el Dieguito Galo en la universidad, en la facultad. Sí. Digamos, en el colegio universitario de periodismo, 3 años nos recibió un Belícer, estudiando juntos, estaba al lado mío, Prato, sí. No aprendió nada.
2: No, y ese estás estudiando, no quiero meter púa porque a mí no me gusta, pero ese estás estudiando para meteorología a mí me sonó a chicano. De chicaño hay...
0: 3 años estudiando juntos, estábamos al lado, éramos compañeros en el Colegio Universitario de Periodismo,
2: sí.
0: Con Dieguito Galo. Me lo encontré en el baile de la barra cuando fuimos, ¿te acuerdas, Preto?
2: Sí,
0: de la barra.
2: Sí, sí.
0: Estaba...
2: ¿Qué? ¿Cómo?
0: Estaba...
2: ¿Cómo estaba?
0: Estaba...
2: ¿Cómo?
0: Como nosotros.
2: Como vos,
0: Ay, Dieguito. Sí sabes que Chabatoni va a la fuente. Chabatoni no inventa nada. Jamás metemos verso de nada acá.
2: No. Vamos a la fuente nosotros.
0: Mira si vamos a andar verseando.
2: Siempre vamos a la fuente.
0: Nunca verseamos nosotros.
2: Nunca.
0: Siempre es información con respaldo.
2: Claro.
0: Ay, Dieguito. Pero lo bueno, viste, que los oyentes se dan cuenta. Los oyentes no son
2: claro.
0: Chiles.
2: Y claro.
0: Eso es lo que me hace mantener con expectativa,
2: claro.
0: Porque los oyentes están tan bichos.
2: Y ahí ya el oyente decidirá.
0: El oyente dice, pero no, si Chabatoni dijo tal cosa, si está mal. El oyente le está marcando que está mal.
2: Claro que está mal.
0: Eso me hace tener esperanza, para
2: sí, sí.
0: El oyente está bicho.
2: Ah, no.
0: Al oyente no lo pasa tan fácil.
2: Ah, claro.
0: Ay, Dieguito, 3 años tuvimos sentado acá.
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0: muchos mensajes de la gente, chicos, ¿eh? Nadie me sentí todo. Ah, Titi, hablame un ratito. Sí, me encanta cómo te salió la voz del locutor. Cantame algo, Chabatoni. No. Cristian, me sentí todo. Te habla el pájaro. Aclara bien lo del tiempo. ¿Por qué vas a quedar como Franchella en la película Granizo? Pero no, si lo dijo... ¿No se podrá buscar, Prato, el audio de Madelón?
1: Sí, vamos a decir que ahora fue más o menos, yo lo busco.
0: Fue como a las 9:20.
1: Lo busco, pero... sí, ya lo busco.
0: Un poquito más, 9:25.
1: Ya lo busco.
0: Por ahí. Así cortamos ese audio y se lo va a escuchar cuando el propio Madelón, pronosticador del aeropuerto de Córdoba, dice hay un error en la página. Porque es cierto, es decir, si no, la gente piensa que soy yo, Prato.
1: No.
0: Mi amigo Dieguito Galo dice que soy yo. ¿Cómo voy a ser yo? ¿Cómo me larga yo? Yo conozco porque yo he vivido en el campo, muchas horas paso en el campo.
1: ¿En dónde?
0: Y entonces tengo ese conocimiento de campesino, ¿me entiendes? De campesino nato, campesino puro. ¿Hay en Ordóñez, Breto?
1: ¿Qué?
0: El campo de mis tíos.
1: ¿Y qué así? ¿Ibas de visita vos ahí una vez al año?
0: Yo te iba a laburar, papi.
1: ¿A la qué?
0: Me ponía el overol, me ponía las botas, me ponía el todo. Entonces, bueno, viste que nosotros los del campo estamos todo el tiempo pendientes del clima. Y eso te da un conocimiento del tema. ¿Entendés? Es como vos, por ejemplo, vos sos periodista deportivo.
1: Sí.
0: Entonces, estás pendiente permanentemente de toda la información deportiva, todo lo que pasa, de los partidos, etcétera, etcétera, etcétera.
1: Sí.
0: Entonces, te da conocimiento, más o menos,
1: sí,
0: del tema. No es lo mismo el que no ve nunca un partido. Gastón Riarte, por ejemplo. No le gusta el fútbol.
1: No le gusta.
0: Entonces, esta mañana, lo primero que le dijimos a Gastón Riarte, ¿qué fue lo primero que le dijiste esta mañana cuando vinimos?
1: Decirle a Franquito que te deje ahí a mano el gol de Instituto.
0: El gol de Instituto, que ya lo vamos a pasar.
1: Sí, señor.
0: ¿Qué pasó? Ahora le pedimos, prepárate el gol de Instituto. No tiene la menor idea cómo salió Instituto. ¿Quién hizo el gol? ¿En qué carpeta está? ¿Qué tuviste que hacer para tú?
1: Y a buscar el gol.
0: Y a buscar de nuevo el gol. Bueno, ¿sabe qué sabe Riarte? Que había ganado Instituto, que íbamos a poner con Instituto. Claro. No sabe. Bueno, así.
1: Puede pasar.
0: En otras cosas sí está interiorizado. En el tema.
1: Sí. Pero eso es así.
0: Yo en el campo pasaba eso. Estábamos muy pendientes con mis primos, mis tíos, ¿viste? Si va a llover, no va a llover, si va a caer o no va a caer. Entonces, eso nos me dio un conocimiento a mí.
1: Claro.
0: ¿Entendés? Sí, sí. Pero no soy pronosticador. No confunda. No.
1: Sí,
0: Búscame el audio ese.
1: Ya te lo.
0: Así lo pasamos a Marbello. Sí, señor Michetito, me imagino que vas a pasar el gol de Instituto, Chabatoni, ¿no? ¿Lo encontró, Riarte?
1: Sí, señor, ¿lo tiene?
0: Sí, adelante, señoras y señores, apareció el palo. Qué bueno lo del palomo, porque el palomo estuvo en el centro de la tormenta, por así decirlo, porque, bueno, en algunos partidos se cuestionaba si ya estaba grande, se había cumplido su ciclo en Instituto. Estuvo en algún momento en el ojo de la tormenta.
1: En algún momento se habló de que podría estar en una lista de prescindibles.
0: Exactamente.
1: Claro.
0: Y ayer tuvo no solamente que salvó un gol,
1: sino que hizo
0: el gol. Sino que además fue e hizo el gol.
1: Sí, sí.
0: Que le dio nuevamente el triunfo. Muy bueno. Sí. Y buenas palabras tuvo el técnico Flores, justamente defendiendo lo del palomo, la importancia del palomo en este plantel de Instituto. Señoras y señores, apareció el palomo. 3 puntitos para casa, vamos.
2: Vaya la gloria, nos ponemos de pie. Se viene Instituto, es la última del partido. Será el centro y córner de Lodi.

0: decirlo, que fue Thiago González el que cabeció en el área. Ese pollito que hacía las previas en General Bustos, ese pibe que hacía sonar su réplica, ese pibe que nunca dejó de alentar, que solo cambió por la tribuna del cielo. Instituto lo gana en la última, 1-0. Fuiste vos, déjeme decirlo, Thiago González.
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0: Saludamos a los 5.922 que ya están escuchando casi 6.000. La mañana para todos a través de YouTube. Ay, yo cuando pasan los 6.000, Prato.
1: Sí.
0: Buen día para todos, dice acá Karina Medrano, Karina Fernández, buen día. ¿Qué temazo, dice Karina Fernández? No sé cuál habrá sido, pero bueno, algún temazo hemos puesto. ¿Ya cuando pasamos 5.940 era? ¿Ya cuando pasamos los 6.000? A dar una gana de contar algo.
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2: Chicos, cerramos. Federico me mandó un mensaje tempranito. Ah, no me sale la hora acá, ¿no? No, bueno, pero mucho más temprano. Dice, atento Prato, línea 32. Coche número tanto. Viene escuchando a todo lo que da la popu. Qué lindo es viajar y escuchando algo que te gusta mucho escuchar. Así que dedícale un tema del Manda Más, si puede ser el León. Y ojalá el segundo bondi que me tome, dice el amigo Federico, venga escuchando lo mismo. Los amo, chicos. Bueno, después dice, necesito un DJ que no cobre tanto. ¿Sabrás si conoces a alguno? Dice el amigo Federico. Esto lo mando temprano.
3: Sí.
2: Hace un ratito, el mismo Federico me dice, atento Prato. Me acabo de subir al segundo bondis.
3: Sí.
2: Remarco que todos los días hago transbordo para ir a trabajar. Y la línea 29 también viene escuchándolo, pero este con el volumen bajito. Hay que destacar, dice que el chofer tiene más cara de traste que yo, dice Federico. Se ve que no sé. Bueno. Yo tengo cara de traste y sin embargo nada que ver, espérate.
3: ¿Quién?
2: Yo.
3: ¿Quién dijo?
2: ¿Cuántas veces me dicen a mi chavato ni te vi? ¿Qué cara de...?
3: Sí.
2: Pero es la cara así, no quiere decir...
3: Ah,
2: que...
3: ¿no sos así?
2: Nah.
3: ¿Ah, no?
2: Así que un saludo muy grande para él también, si puede ser el tema del Manda Más. Allá. O sea, tomó el colectivo esta mañana temprano, venía escuchando la mañana pronto. Ahora hizo el transbordo, tomó el otro colectivo, otra línea totalmente distinta, y también más bajito, pero escuchando la mañana. Después lo de la cara, no importa. Lo importante es que va escuchando la mañana.
3: Eso es lo único.
2: Muy bien, muy bien. Saludos muy grandes para todos los perchos, para todos los pasajeros.

0: La Sole se viene con la tela, ¿eh? A la mañana para todos, hay muchos mensajes, los chicos, de la gente. Melissa me dice, Titón, Prato, Gastón, son los más, chicos. Son mi compañía cada mañana. ¿Podrían informar si hay venta de entradas para Airbag? ¿Cuánto salen? ¿Cuándo empiezan las ventas? Viene Herbert Prato a Córdoba.
1: Ya te lo complico.
0: Ya lo averigua todo, Roberto, Carlos Prato, todo. Ya averigua todo. Sabrina, Mesetitón, son la compañía perfecta, chicos, de mi mañana. Los amo, un saludo para Prato también, dice Sabrina. Bueno, José Mesetitón, ¿cuál Madelón es el que estás hablando? ¿El técnico de Unión da el pronóstico? No, ese es Leonardo Caro. No,
1: Este es Marcelo.
0: ¿Lo encontraste el audio,
1: sí,
0: Prato?
1: Tengo, ¿tenés
0: el audio?
1: Sí, está.
0: Mira, esto pasaba el sábado a la mañana en la cadena 3, pero tienen que escuchar, loco, porque si no puedo yo andar repitiendo un día lunes. Pero se lo digo también a los colegas, a los medios, que están desinformando a la gente. Síganlo, Chabatoni. También para las noticias. Yo sé que ustedes dicen, pero para las noticias lo podemos seguir, Chabatoni. ¿A vos te parece? Lo podemos seguir, Chabatoni, para reír un rato, para alguna gilada, para algún... ¿Qué hago, Titi? No, también para las noticias también, síganme. Si no, van a cometer el error que están cometiendo todos. Los medios de comunicación, medios serios, medios importantes, locutores serios, prestigiosos. Escucha lo que decía. Hola, Marcelo, buen día.
2: Hola, buen día. Realmente está medio loca la cosa, ¿no?
0: Porque... Bueno, ya si ustedes dicen que la cosa está medio loca, listo, Marcelo. No,
2: con la humedad y el... No hay más que agregar. Y ayer arrancamos con un día feísimo, niebla, llovizna. De golpe a la tarde se despejó, 29 grados de máxima.
0: Eso fue el viernes.
2: Estábamos en pleno verano y después, esta noche, anoche tuvimos viento sur. No tuvimos las tormentas que hubieron en la ciudad de Buenos Aires, que han arrojado más de 100 milímetros, sino por el contrario, totalmente despejado, un día muy lindo, pero ya no con el calor que tuvimos ayer. Para hoy esperamos una máxima de 22 grados, pero mañana domingo vuelve el viento norte. A la tarde bastante molesto, con ráfagas que pueden superar los 40 kilómetros por hora, y eso va a dar lugar a una máxima de 26 grados. Así que en definitiva, para la ciudad de Córdoba, muy buen tiempo, mucho sol, hoy no tan cálido, y mañana regresa momentáneamente el calor.
0: Claro, Marcelo, ¿esto ha sucedido? Viste que siempre se compara con...
3: Ah, pero no está la parte anterior de...
0: Está completo.
3: Hacía más frío.
0: Ah, está completo.
3: No hace tanto frío.
0: Ah, no,
3: antes no hacía tanto calor. Ahora hace más calor, siempre está la comparación.
0: Pero este fenómeno que estamos viviendo, que hemos vivido en el mes de julio, con temperaturas en algunos días muy altas, también con frío, ¿tiene antecedentes? ¿Es normal?
2: Sí, es totalmente normal. Es decir, no es que sea cosa de todos los días que tengamos máximas de 29 grados en esta época del año. Ha habido otras épocas que han sido de más de 33, 34 grados. Pero... sí sería bastante extraño de que esto fuera cosa de todos los días. Y por el contrario, ya a partir de la mitad de la próxima semana ingresa una masa de aire frío, como normalmente ocurre en esta época del año, y para que tengas una idea, la máxima del próximo sábado va a ser solo de 12. Es decir, va a regresar el frío como debe ser, como esta época del año, pero estos calorcitos que suelen ocurrir fuera de época son normales. No hay que alarmarse, ni mucho menos.
0: Bueno, te estaba por preguntar eso. Entonces, el frío no es que se fue, va a volver.
2: Como la propaganda de la heladera, el frío no se va, vuelve a partir del día jueves, con viento sur, descenso de temperatura, pero hasta ese entonces bastante primaveral se va a presentar la semana, por lo menos hasta el día miércoles, que va a haber una máxima de 25, pero después, ya el jueves con viento sur, vuelven a bajar las temperaturas, a sacar nuevamente los abrigos.
0: Marcelo, y teniendo en cuenta la época que estamos en época de riesgo de incendios, lluvias...
2: Lluvias. Tenemos una pequeña lluvia cuando rote el viento al sur el día jueves, tipo madrugada o a la mañana del día jueves, con un rápido mejoramiento. En definitiva, no tenemos muchas lluvias, con lo cual sí, hay que tener mucho cuidado porque ya entramos en la época del año seca, con vientos y con los días cálidos, el riesgo de incendio se hace extremo.
0: Gracias. No, pero falta una parte ahí. No dice una parte... ¿Falta una parte? ¿O no?
1: Completa. ¿Cómo estaba? Completa, ¿no? Ahí lo saludas.
0: No, pero hay una parte que dice que hay un error. o lo dijo por interno?
1: Bueno, pero de todos modos dice que a partir del jueves viene el frío.
0: Sí, sí, entonces capaz que lo ha dicho por privado. Que había un error en la página. Me parece que salió al aire eso.
1: Ahí me fijo.
0: Salvo que...
1: No, no. Lo saludaste y después le preguntaste aparte.
0: Sí. Ahí me fijo. Hay una parte que dice, ahora me entró la duda si lo dijo al aire o nos lo dijo por privado para que nosotros lo digamos. Ya le preguntaron a mis compañeros del... Nosotros dijimos al aire que había un error de la página, que nos lo habían pasado al dato ya y que estaba mal. Pero bueno, ya ahí dice que el jueves no va a ser...
1: El jueves va a ser frío. El jueves
0: va a ser frío. No. Pero no sé por qué tenía que... Alguien lo dijo al aire. No sé si es que nos pasaron el dato por privado y nosotros hicimos la corrección de Marcelo, o si no, Marcelo lo dijo. Bueno, no importa, ya está. Pero ya le voy a preguntar a la chica. A Lucía, que estaba de productora, o a Silvina.
1: Lo que pasa es que ustedes se habían tomado la caña.
0: Habían tomado la grapa. No, la grapa.
1: No había ni uno fresco ahí todavía.
0: Pero ahí dijo, el jueves viene el frío. Está mal, hay un error. Hay un error en la... Ay, Dios querido, ¿por qué no lo escuchan al Titi? 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

0: Mira, César Mesetitón lo dijo al aire, de Chabatón y Madelón el sábado. ¿Yo lo escuché? El sábado que él dijo al aire que había un error en la página. Otro mensaje, Mesetitón, yo lo escuché al aire, que estaba la página mal. Tenés razón. No estás loco, me dice acá el amigo José. ¿Viste? Pero ahora me entró la duda. Si lo dijo él al aire... No, es muy importante, espérate, porque yo necesito saber
1: si
0: estoy bien, ¿me entendés?
1: Claro,
0: obvio. ¿Me entendés, Prato? Porque ya sí. Ah, acá me dice Lucía González, la productora, que no. Dice, Madelón me lo dijo a mí.
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2: Saludamos a todos los que nos están escuchando a través de YouTube, Gastón, Mese Titón, desde Granada, España, Chabatel escuchando, Marcela Dalpoleto. ¿Por qué suena Marcela Dalpoleto? Titón, ¿cómo estás? Dice Marcela. Bien, che, acá estamos bien. Sonia, Jaimes, Titón, los escucho desde Leones. Daniel Pino, mira, saludos para el Bati y el Lauta, estamos pintando en Mendiolaza, Chabatoli. Alguien que no deja su nombre. Titón, te estoy escuchando desde el Chanchito, el grabador, pero tengo conectado YouTube desde el tele y el celu. Saludos, escuchando también Brisa Toledo, Titón, con mi esposo cumplimos aniversario, 9 años de idas y vueltas, pero lo elijo todos los días. Lástima que no se acordó que cumplimos aniversario.
3: No.
2: Mándale saludos a Daniel el Chofa. Ya no la remontas más.
3: No, no remontas. No. Con la mano que le estamos dando, no.
2: Siempre te la va a tirar.
3: Siempre.
2: Leonel también me hizo mandar el saludo para Cacho Pasquini. Estamos terminando el quincho con el maestro de la espátula. Danilo, el maestro de la espátula. Y el bro Pepe. Bueno, un saludo muy grande. María Regareta, bendecido día para todos. Laurita Torre, me dice Titán, te estoy escuchando en la sala de espera del sanatorio, esperando que mi mamá salga de una cirugía. Me pasaste un temita de los Caligaris, por favor. ¿Cuáles son algunos de los mensajes? La gente que está escuchando la Popu a través de YouTube, que ya son más de 6.320.
3: ¡Vamos!
2: Y vos sabés que cuando pasan los 6.000 platos,
4: me dan una gana.
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2: Chicos, cerramos. Atento prato. Le mandamos un saludo muy grande para el Marito, que nos está escuchando.
3: Sí, señor, un
2: Marito Kempe está escuchando.
3: Mario Albert.
2: Me mandó un mensaje porque estaba escuchando el gol de la gloria, papá.
3: Sí, señor.
2: Le recordamos al Mario que es el cumpleaños del Pitón.
3: Sí, señor.
2: Por si no lo escuchó esta mañana temprano. Para que le mande saludos.
3: Por si no se acordó.
2: Para que le mande saludos al Pitón Ardile, que está cumpliendo años hoy, Pitón. Así que Marito, un abrazo, un beso, está escuchándonos, Marito, en los Estados Unidos, y estaba escuchando el gol de la...

Atento Prato, dice Gustavo, hay marcha en San Jerónimo y Buenos Aires. No sé de qué, pero está todo cortado. San Jerónimo y Buenos Aires. Podemos averiguar, Roberto.

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1: La municipalidad impulsará operativos gratuitos de testeos de VIH y sífilis durante agosto. Están destinados a personas mayores de 13 años y se llevarán a cabo en diferentes espacios de la ciudad de Córdoba. Comenzó el juicio Oscar González y el propio Oscar González y Alexa Miranda se vieron cara a cara este lunes en el inicio del juicio por la tragedia de las Altas Cumbres. La audiencia comenzó después de las 10 de la mañana en los tribunales de Villa Dolores, en una sala reducida donde el ex legislador y una de las sobrevivientes quedaron separados por apenas un par de metros. Alexa aseguró que González no la miró durante los primeros momentos del debate. Se pudo observar que ella intentaba sostenerle la mirada a González, pero el ex funcionario la esquivaba. En la sala también se escuchaban los cánticos de la manifestación que se desarrollaba en las calles, afuera del edificio. Que la justicia no se cambie de carril, fue una de las principales consignas de los manifestantes. En la protesta participan agrupaciones de izquierda, organizaciones de derechos humanos. Durante los primeros minutos del debate tomó la palabra Miguel Ortiz Pellegrini, abogado defensor de González. El letrado anticipó que pedirá la nulidad de la acusación en el momento de los alegatos. Recordamos, el siniestro ocurrió el 29 de octubre del 2022 cuando González conducía un BMW y chocó de frente contra el vehículo en el que viajaba la docente Alejandra Bengoa y dos adolescentes. Bengoa murió como consecuencia del impacto, mientras que Marina y Alexa quedaron con graves secuelas físicas y de salud. González llega al juicio imputado por homicidio culposo agravado, lesiones culposas agravadas reiteradas. La acusación está a cargo de la fiscal Analía Galarato y el tribunal es conducido por el juez Santiago Camogli. Un dato más. BMW, si mal no recuerdo, Prato,
2: sí,
1: que pertenecía a la justicia,
2: claro,
1: y que eran utilizados por funcionarios.
2: Exacto.
1: ¿En qué quedó eso? De los autos que incautaba la justicia y se los daban a los funcionarios para usos personales.
2: Sí, y discrecionalmente se los repartían.
1: Sí, entre ellos. Dice, che, agárrate el BM, agárrate. ¿Qué querés? Claro. ¿Era un Alfa?
2: Sí.
1: A ver. No tenemos, pero ya salimos a buscar esta tarde un Alfa en algún operativo y lo encontramos. Un chiste, ¿no? Pero bueno.
2: Sí.
1: Un chiste.
2: Sí, son chistes, no tan chistes.
1: Estos chistes son como los de los Simpsons.
2: Más o menos. Sí.
1: ¿Barato, ah?
2: Sí.
3: Ay, me siento mero. Sí. Haciendo ese chiste me siento mero.
1: ¿Cómo pasa, viste?
2: Sí.
1: ¿Barato?
2: Chiste como...
1: ¿En qué quedó eso, che? De los autos prestados, sacados o usados así. En fin. Cada vez hay más gente que no llega al día 5 del mes. La advertencia de un consultor sobre el deterioro de los ingresos. Un relevamiento detectó un crecimiento del pluriempleo, un aumento del endeudamiento de la gente y dificultades económicas entre los menores de 40 años, sobre todo. Se trata de un relevamiento de la consultora Centrix.
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0: linda el potro, señores, ¿eh? Me extrañarás, amor, chicos.
1: ¡Buena volada!
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Señoras y señores, tengan todos ustedes muy pero muy buenos días. Bienvenidos a la mañana de la radio, bienvenidos a Solo Éxitos. En vivo estamos en este día, el lunes 3 de agosto del 2026, 35 minutos 11 de la mañana en Caleta, Olivia. Hermosa mañana en la ciudad, hermosa mañana.

0: hermosa mañana en la ciudad. Te vamos a hacer compañía.
1: Porque sé muy bien.
0: Hasta las 15.
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0: Arranco con saludos, así ya. Ya, ya.
1: Ya nos hemos levantado.
0: Pucho querido, ya venimos con el mensajito que nos dejó temprano.
1: Gracias por tanto amor.
0: A mi amigo Rubén Vera, que me acaba de escribir. Veníamos recién atrás del auto de mi amigo Rubén. Venía pisteando como un campeón por Avenida República. Dobló por Santa María y le siguió dando para abajo, ¿no? Y me vio mi amigo Rubén. Venía pisteando como un campeón. Mi amigo Abraham Reche, que está contento que arranca Solo Éxitos. Hincha de River, mi amigo Abraham. Así que me acaba de escribir también a la gente de Rápido y Sabroso. Bueno, apertura musical. Poneme ese temita del Toro, ¿puedes contar conmigo? Tengo ganas de escuchar este lindo tema. Que sea la apertura. Que tengas un hermoso comienzo de semana. En vivo, la propuesta de Cuarteto, es Solo Éxitos Radio. Así nos presentamos, apertura musical, subí el volumen, porque comenzó el show. Hasta las 15, solo Cuarteto, papá, la popular, somos Cuarteto.

0: Gema, ¿eh? ¿Cómo venís hoy?
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0: Gran saludo para todos los amigos comerciantes, que sea un grandioso comienzo de semana. Que tengan muy buenas ventas en el día de hoy, lunes. En este lunes radiante en Caleta, Olivia.

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2: Okay.

quién será ese dueño. Un clásico de Trulala sonando en la más popular de todas. Minutos 11 de la mañana en Caleta, Olivia. Que tengas el mejor comienzo de semana. Estos son los éxitos. Arrancando una nueva semana en La Popu.

Así venimos desde lunes. Recargadísimo aquí en La Popular.

besito grande para mi amigo Abraham Reche. En la marmolería trabajando, arrancando una nueva semana pleno. Hincha de River, mi amigo Abraham. Por fin arrancaste temprano, dice, por fin. Buen día, amigo, buen día. Los lunes no son para cualquiera. Y menos para los hinchas de River. Por fin, dice. Arranca temprano, solo éxitos, dice.

Margarita desde el barrio Perito Moreno también nos compartió así cartelito Margarita, ¿eh? ¿Qué pasó con las gallinitas anoche? ¿Cómo me las desplumaron? Buenos días, muy buen día, Cris. Que tengas un lindo, lindo lunes. Desde el barrio Perito Moreno, así se hace sentir Margarita escuchando la popular. Buen comienzo de semana, dice así Pucho. Máquina, te mando un abrazo y que tengas un excelente, excelente programa. También para Miguel, sí señor, nos acaba de escribir. Miguel, que anda en la buena compañía de la radio. Buenas, buenas, Cristiana. Buen inicio de semana para ti. ¿Me podrías pasar temitas de la Mona? Andale saludos para mi señora, a Silvana, a mi hijo Fernando. Qué terrible tema del Toro Quevedo, que estábamos usando de cortinita. Preparale ese tema del Toro Quevedo para Miguel. Preparale temitas de Jiménez también que le vamos a dedicar. Buen comienzo de semana. Mes de agosto, cuenta regresiva, para Miguel, para Silvana. Así que le mandamos un saludo grande desde la radio. ¿Cómo arrancás solo éxito?

0: que llegaste temprano, ¿eh? ¿Qué pasó hoy? ¿Eh? El sol te sacó de la cama temprano hoy, ¿no?
1: Claro. Ah. Obvio, obvio. Me pegaba el sol en la cara hoy.
0: Aleluya, amigo, que llegaste temprano, ¿eh? ¿Qué pasó hoy? El sol te sacó de la cama temprano hoy, ¿no?
1: Tempranito. Y en el tercer piso da el sol de lleno, ¿eh? En el tercer piso da el sol de lleno, así que... Tempranito, amigo Rubens. Me vio, venía pisteando como un campeón. Abrazo grande para toda la gente que se hace sentir a través de un mensaje, a través de una bocina de voz. Gracias por la buena onda, papá. Para los que nos escriben mensajito de texto también. A los que nos escriben a través del Instagram, del Messenger, muchas gracias.

0: la música de Jiménez. Nosotros nos quedamos en vivo hasta las 15 horas aquí en la más popular de todas, la legendaria 98.3.
1: Para el amigo Cristian Moreno, le mando un abrazo. Ese programa tan picante allá en Caleta que se llama Solo Éxito, porque realmente lo que tira Cristian éxitos en Caleta Oliva. Yo hace mucho tiempo que no voy, pero la Mona le manda un beso grande a toda la gente. Solo Éxito.

0: 3 de la mañana, la música de Jiménez, ese pedazo de canción en la popular. Una de las canciones que tanto me gustan compartir con toda la audiencia. Dedicado para el amigo Miguel, para toda su familia que están en la buena compañía de la radio, en la buena compañía de la popular. Música con sentimiento aquí en Solo Éxitos. 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
0: Presentando la música de Jiménez.
2: Y bueno, cuando vinieron el Mono y dijo, voy a grabar 4 temas de la Mona Jiménez, dijo, ¿cuál es el tema? ¿Con qué tema me tiro, Mona? Y tírate con mi mata, vieja. Ese tema vas a reventar en toda la Argentina, en todo el país. Y así fue. Me mata Capaca, grabó el tema y se fue para Sudamérica, para todo el país, grabando esta canción nuestra, que tiene mucha historia también.

0: la música de La Mona junto al Mono de Capanga. Para levantar este mediodía, me mata el éxito. Gran saludito así para los changos de la Mitre. Un abrazo grande. 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Al cordobés Nilsson, al correntino, al monito, un saludo grande para el riojano. 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

la música aquí en Solo Éxitos Radio. Sonaba la música de Cachumba. Buenos clásicos de Trulalá. Ojalá no te hubiera conocido nunca. Prepárame la canción Luna en Capricornio de Monada, que me lo solicitas. Prepara ese temita, Luna en Capricornio. Llenando de música tu radio los lunes, no suena para cualquiera.

0: 38 minutos, 12 del mediodía en Cali, Bolivia. 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

Este cuento se acabó. La música de Monada que lo habían solicitado aquí en Solo Éxitos. Luco era. Saludito grande, están en la buena compañía de la radio.

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La música de Sabroso en la popular. Los lunes no son para cualquiera. Y mucho menos para los hinchas de River.

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12 del mediodía. 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

0: vamos a compartir más música. 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
3: ¡El aplauso para la Pepa!
4: Hola, buenas noches, ¿cómo estamos? Un placer inmenso. Gracias por invitarme, Nico, gracias, Tino. Para mí, es la primera vez que estoy acá. Es alucinante todo. Miren el éxito que tienen. Aprovechenlo, disfrútenlo. Y bendecidos por Dios. Disfruten la vida.
5: Gracias, hermano.
4: Un placer, muchas gracias.

0: Muchas gracias.
1: Hacemos una más. Olvídate.
0: ¿Cómo hacemos?

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0: La música de Qué Locura, presentado así por Consultorio San Javier. Buena música en Solo Éxitos.
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0: 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Pato Contreras, conducción.

0: Muchas gracias.
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música comercial que también forma parte de Solo Éxitos Radio. La banda de Rojas, la 2001. El éxito a Tatú. Treinta minutos, 13 horas, en este día radiante en Calita, Olivia. Los lunes no son para cualquiera. 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

0: la música de Monada sonando en La Popular, sonando en Solo Éxitos, en la música del 22, sonaba también algo de la música de La Conga. El Licha, Lisandro Márquez y Monada nos dejaba el éxito, cha, cha, cha. 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

0: Perro Negro se titula esta canción de Zacatao. Voy a mandar un saludito para Paula, que está en la buena compañía de la radio. En la buena compañía de la popular, filocente, Paula, ¿eh? Me dijo que todos los días nos escucha. Me solicitó la música de Va Como Loco. Así que vaya preparándole ahí unas hermosas canciones de Va Como Loco para Paula. Entrando a trabajar a esa hora, no se escucha la bulla.
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0: Que tengas un hermoso comienzo de semana, Paula. Te mandamos un besito grande desde la radio. Suena, Va Como Loco.

0: Arguello de mi corazón.
1: 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La banda se titula Va como loco. Lo había solicitado Paula, así que le mandamos un besito grande. Buena jornada laboral. Mini especial de Va como loco.

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0: Complaciendo, complaciendo aquí en la masa popular de todas.
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0: Viene sonando muy bien esta banda. Viene sonando muy bien, va como loco.
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0: ¿Sabes qué temita? Programá. Me va como loco. Noches sin dormir.
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0: Bueno, lo solicitó Paula. Le mandamos un besito grande.
2: Buenas, buenas, ¿cómo estamos? Quiero un temita de Va como loco, por favor.
0: Bueno. Saludos para Margarita también, que está en la buena compañía de la radio. Cartelito de por medio. Qué temazo, dice, de Va como loco, qué temazo, Margarita, desde el barrio Perito Moreno. En la buena compañía de la radio le metemos uno más a este solicitado. Es un temazo. Noches sin dormir. Una de las bandas que viene sonando mucho. Y también aquí en Solo Éxitos, Va como loco.
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2: ¿Cómo estamos? ¿Cómo está el deportivo, che? ¡Qué lindo! ¡Qué placer! ¡Qué ama! Muchas gracias a todos por venir.

meten mucha cumbia cordobesa. Los lunes no son para cualquier

0: corazoncito. ¡Qué buen tema, eh! ¿Cómo venimos hoy? ¡Qué manera de arrancar el lunes, arrancar la semana!
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0: Ponelo de vuelta, ponelo de vuelta. ¿Cómo dice?
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0: ¡Por Dios, eh! ¿Cómo estamos? La cumbia cordobesa de va como loco.
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0: Cántalo, cántalo.

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0: Prepárame un temita más.
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te debo nada, no te debo nada. Qué buena canción sonando aquí en Solo Éxitos. Este es un mini especial de Va como Loco.

0: tiempo.
1: En esta versión en vivo.
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1: No te debo nada, se llama este éxito.
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1: Música con sentimiento, ¿eh?

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3: ¡Vamos en vivo! ¡Vamos!
2: 33 minutos, 14 horas. Los lunes no son para...

desacatado en la popu. Prepárame la canción de El Feliz Cumple. Tengo el cumpleaños de un DJ amigo. Y le vamos a saludar aquí por Solo Éxitos.

voy a mandar un gran saludito para Facu Páez, DJ, que en el día de hoy está cumpliendo años. Desde Solo Éxitos, desde La Popular. Decíamos que pase un día de perlas. Así que bueno, este programa está dedicado para nuestro gran amigo DJ Facu Páez. Que la pase súper lindo con la familia, con los amigos. Y que no se olvide nunca de los consejos que siempre le damos. Pásala lindo, Facu, te queremos un montón. Gracias por el aguante de siempre, por acompañarnos. Y también por ahí por las peleas. Te deseo todo lo mejor, amigo, que la pases súper lindo. Todo el éxito para vos. Sabés todo lo que te queremos. Y te deseamos todo lo mejor. De parte de la China Juli, el perro Diego, de la Chula, de parte de Ofe, deseamos que pases un hermoso día y que te vaya muy pero muy bien siempre en la vida. Te queremos mucho, Facu. ¡Feliz cumple!

0: La canción es del feliz cumple para DJ Facu. Te enamora.
1: ¡Copia prohibida!
0: ¡Pásala lindo, perro! DJ Facu. Te enamora.

0: Saludito grande así para nuestro amigo DJ Facu, ¿eh? Le mandamos un saludo grande, grande, y que la pase súper lindo.
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0: día. A nuestro amigo el Rodri Bazón, a la gente del... ¿Dónde estamos?
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0: Saludos para el Rodri, para la gente del Drake 22. Hola, picante. Qué buena sintonía, papá. Aguante, solo éxitos.
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0: Pasame desacatado. El tema que canta con Caligaris y El Secreto. Mandamos saludos desde parte del Drag Motos. Rodri, un abrazo grande, Rodri querido. Feliz comienzo de semana, perro.

0: taller mecánico de el amigo Fernando Rodríguez. Están en la buena compañía de la radio Los Changos, ¿eh? Saludos para el pariente. Lo encontré el otro día, el pariente, andaba haciendo compras. Iba a una casa de repuesto muy conocida. Le debo el asado a Los Changos, ¿eh? Del taller de mi amigo Fernando Rodríguez. Está ubicado así en casa en Amoncura. Costillar comen Los Changos, ¿eh? Tienen el paladar medio delicado.
1: ¡Hola, gordo! ¡Oh, un lechoncito mamón! ¡Cuidado, bombones! Estaba ahí esperando la carpa todavía, gordo.
0: La carpa, ¿qué? No, ¿cómo le fallé, mi amigo Fernando? Bueno, hay tres carpas, ¿eh? 4x4 blanca para la próxima. Voy.
1: Seguramente para la otra que... Estaba ahí esperando la carpa todavía, gordo.
0: Ahí le vamos a llevar toda la logística al piloto Fernando. Para el pariente, le mando saludos. Está esperando el costillar de ternera todavía, del medio.
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0: Así que bueno, le mandamos un gran saludo. Ahí están en la buena compañía de la radio. Nosotros le metemos más música a tu radio hasta las 15.
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0: secreto.
1: Lo había solicitado así el Rodri. Complacíamos a los amigos del Drac 22. Abrazo grande, Rodri. Mensajero que no para de sonar aquí en La Popular. Saludos para Juanpa que dice hola, hola, terrible. Pásame algún temita de Jiménez. Te estoy escuchando, soy el Juanpa.
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1: Te mandamos un gran saludo, Juanpa, querido. Buen comienzo de semana también. Ya se vienen algunos temitas de Jiménez aquí a la masa popular. Los lunes no son.

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Presenta la música de Jiménez. Se lo dedicamos para el Juanpa. Canta y manda más en la radio. En una versión en vivo. Este temita que se titula El León. 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Somos Cuartito.

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0: podemos estar el uno sin el otro, la música de Jiménez. Sonando ya casi en el final del programa del día de hoy. 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
0: 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Nos vamos. Nos vamos.

0: la música solicitada por Juanpa, la música de Jiménez sonando en el final. 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
0: 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Nos vamos.

Que tengan excelentes ventas, amigos comerciantes. Siempre muy agradecidos a las empresas, a los empresarios, sindicatos, por ese apoyo incondicional hacia este programa popular de radio. A la dirección de la Popular por los minutos prestados de siempre. La voz femenina de Solo Éxitos. Jimena Justiniano, la voz femenina del programa. Cristiana Moreno, ese mi nombre. Soy el encargado de la musicalización. UZ al aire, producción de Solo Éxitos. Encargado de contenidos aquí en la radio. El encargado de que la pasemos súper lindo siempre. Con toda la vibra, con toda la alegría, la buena onda, la música del Cuarteto de Córdoba. Hace 15 años en vivo, ininterrumpidos. Espero que haya sido el agrado de todos ustedes este bonito, espectacular, humilde programa de radio, deseándote que tengas el mejor comienzo de semana. Mañana martes, si todo sale bien, venimos y copamos tu radio como siempre, la mejor, la uno. Como dijo un amigo mío, Solo Éxitos es el programa que cuartetizó las radios en Calita, Olivia. Buena vida, buena vibra, buen lunes para todos. Que la pasen de perlas y nos estamos escuchando. Como te lo digo en el final, sin vos no somos nada. Chau, Calita.

0: música que vos elegís.
1: Voy a ir ahora con David Bisbal. A mí no me gusta mucho David Bisbal. ¿A vos te gusta, Diego? ¿Te gusta? Bueno, ¿estás bien, Diego? ¿No me contagiaste vos? ¿Estás seguro, no? Mirá cómo estoy. Dios mío. Bueno, Marcos Manrique pide esta ausencia, señores.

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1: Y mirá lo que traigo para el final. Esta es la frutilla del postre. Esta es una cosa. Larisa me lo pide. Qué lindo nombre, Larisa. Claro, se acuerda Diego Barrio Durán de Larisa Riquelme con el celular Nokia acá en el medio del pecho. Qué cosa, no hay otra Larisa que te acordes. Señoras y señores, Pablito Ruiz cantará Oh Mamá, un clásico de la música latina. Oh Mamá, qué cosa linda, cómo los quiero mis oyentes.

encantó. ¡Qué lindo! Seis, la ensaladera. Saludos para Luquito Moyano de Ciudad de los Niños, que se quiere tomar un vino y no tiene ni una moneda. Yo, el negro Lucas, Villafania, de Barrio Norte. Bueno, listo. Coloreta hermosa ensaladera, qué lindo, me encantó. Un 10, dice Marlene. La ensaladera venía para un 8, pero con el último de Pablito se fue para un 1000. Sublime, dice Germán. Un clásico mejor que el otro, Colo, bien mezcladito, ensaladera probadísima, dice Sergio de Mar del Plata. Colorete, colorete, colorete, nosotros, mamá, volver Ramírez, te perdonamos, un 8 la ensaladera, dice Loba. Bueno, colorete, le doy mi veredicto, para mí funciona ahí por el primer tema. Los que escuchan los otros dos temas me parecen medio balas. Cambiando de tema, ¿a qué hora pasás de nuevo el gol del glorioso cordobés? Pregunta el cara de Cruz del Eje, de hombre.

0: señoras y señores, espectacular. Qué pedazo de ensalada de la color. Hasta el segundo tema, obvio. El tercer tema se la mandó Larisa, La única Larisa Pulenta es la que conocemos todos, dice Federico. Coloreto, una ensaladera de hoy estuvo ahí, un 7. Bueno, pero no estaba mal un 7, loco, La verdad, esta ensaladera no me decepcionó. El primer tema flojo como el debut de San Paoli, el segundo levantó, bien romántico. Y el tercero, clasicazo, loco, para ponerle un 8. El gordo Mariano. Gracias, gordito Colorete, qué decir. Te estuvo tranquila la ensaladera. Un 7 por el último tema. Saluditos para Cande, para Josefina, de parte de Gabriel, su papá. Colorete, 1000 puntos. Colorete, la ensaladera, David y Vales, todo lo que está bien, dice la Cari de la Magdalena.
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0: Señores, qué lindo, espectacular. Colorete, deja, casi dejo el camión con las 18 ruedas para arriba, dice Marcelo. Bueno, vos también, loco. Vos. Señoras, señores, pasó la ensaladera David Vival, Queen y el mismísimo Pablito Ruiz.

0: ¿Sabe quién nacía en el año 1952, un día como hoy, pibe?
1: No lo sé.
0: Nito Mestre.
1: Ah, Nito
0: Mestre. Músico argentino, integrante de Sui Generis. Muy banda bien. Que conformó junto a Charly García. Tus viejos deben haber escuchado Sui Generis.
1: ¿Sui Generis?
0: Sí. ¿No tenían ahí en el equipo nada de Sui Generis? ¿En el equipo de música? ¿Lo escuchaste vos de chiquito?
1: Sí, yo escuché Sui Generis, pero creo que no le gustaba mucho a mi viejo. Estoy diciendo de memoria. No me acuerdo si le gustaba. Me parece que no le agradaba tanto. Le parecía medio aburridón.
0: Bueno, eran así, viste, media cancioncitas así, bien palagosas, ¿vio?
1: Y bueno, sí.
0: Y bueno, pero ahí hubiera aprovechado y le hubiera tirado unos besos a su...
1: ¿Vos decís que servía para eso?
0: Claro.
1: ¿A vos qué onda? ¿Qué te genera?
0: Mira, Nito. Escucha, mira.
1: ¿Esto te genera?
0: No, pero pará.

0: canciones mejores, pero bueno, sí, no buscaron esto. Bueno. Sí, bueno, bueno.
1: Con
0: bueno.
1: todo respeto, ¿no?
0: Sí, no, no, no. Bueno, pero tiene otras cositas, ve que se llama. Encontraron cuando te vaya y la me dieron. Bien, pobre Nito. ¿Sabe quién nace un día como hoy?
2: ¿Quién?
0: Lo tenía por acá. Nace en el municipio de Ayelo, de Malferit. En Valencia, España,
2: sí.
0: Donde brilló nuestro querido Mario Alberto Kempes.
2: Claro, en Valencia.
0: Valencia. Sí. El cantante español Nino Bravo, Luis Manuel Ferri Llopis, así se llamaba.
2: Así se llamaba
0: otro
2: Nino.
0: Que tuvieron que hacerlo en una carpeta de oficio.
2: Sí, por eso Nino.
0: Por eso cortito, le dijeron, sí. Che, mira, si tenemos que pagar cuatro palabras para anunciar el nombre, más los otros cuatro para anunciar dónde está, y todos nos vamos fundiendo en la claro, frase de la radio.
2: Claro, Nino.
0: Le ponemos
2: claro.
0: Nino Bravo a la mierda.
2: Olvido.
0: Referente de la balada romántica, quien publicó 5 discos como solista y una treintena de recopilaciones de sus canciones más populares porque murió joven Nino Bravo.
2: Claro.
0: En un accidente automovilístico, y bueno, y...
2: ¿Y en un versus quién te gusta más? ¿Nito Mestre o
0: en
2: Nino Bravo?
0: ¿En un versus de qué?
2: De ponele artísticamente.
0: No, no,
2: ¿y con cuál te quedas?
0: Son distintos.
2: Lo sé.
0: A ver.
2: Lo sé, pero te la tenés que jugar por uno.
0: Es que yo soy un romántico. Me quedo un poquito más con Nino Bravo, con alguna cancioncita.
2: Pero los dos son medio romanticones, ¿o no?
0: Sí, pero.
2: De distintas formas, pero.
0: Sí. Sí. No, me quedo con. Estoy pensando.
2: Estás pensando, ¿eh?
0: Pensando.
2: Te maté con la pregunta.
0: Y sí, porque qué sé yo, viste, tenés lío.

0: entre las canciones que pusiste, esta, sin duda.
1: No, porque cuando viste la otra. Espérate, déjame ver. Yo me confundo. Serú Girán con Sui Generis.
0: Ah, ¿no es lo mismo?
1: Me los confundo. Rasguña las piedras, claro. Rasguña.
2: Y rasguña las piedras.
0: Ya se rima.

0: rasguña las piedras y rasguña las piedras.
1: Ah, qué letrón. Qué letrón.
0: Y bueno, ¿qué quiere que...? Qué...
1: No, digo,
0: ¿y qué te gusta? ¿Vos te
1: no,
0: gusta
1: pero la... después el Duki le dicen. Ah, bueno. Se la rejugaba, rasguña bueno, las piedras.
0: Qué cosa. Oh. Bueno, Dios mío.
1: Otra época, otra música.
0: Y otra, y bueno,
1: cuando la música era música, dicen, oh, rasguña las piedras. No, tremendo.
0: Pero escúchame, pero acá mucha gente tiene historia con esas canciones.
1: ¿Y te pensás que no hay parejas con...?
0: Nah, nah, con déjate hinchar la bola con el Duki. ¿O quién?
1: Goteo.
0: ¿Quién es Goteo?
1: Es una canción de
0: Goteo. Lo que tenés en tu casa, vos, ponele membrana, Gil, escuchá. Sentí. Sentí qué lindo, mira. Como unos matecitos en el parque.
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0: No, sí, no, sí, pibe, no, no, dale oportunidad, no.
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0: Claro, vos escuchaste la otra cagada que me pusieron. Pero este es el himno de Sui Generis. Claro. Ahí está, papá.

0: horrible, ahora me tomo una boscapina.
1: Papá.
2: Sí, la generación nueva, no pasa nada.
1: Cabezazo que le meto.
2: Qué cosa, barba.

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7: ¿Qué diga ella? ¿Ya?
8: Bueno, dale,
7: va a haber buena onda, acordate lo que te digo.
8: Sí.
7: Muchas gracias, Friquito, por acordarte de los amigos de Fran Burger. Con el pulgar arriba en nuestras historias. Pronto tenemos que llegar nuestro nuevo sándwich de milanga.
9: Para un poco.
8: Oh, qué bien que estuvo.
9: Pero pará.
8: Le di like nomás.
9: Bueno,
8: nunca sé que están lejos.
9: No, vos lo hacías a propósito. Pará.
8: Buena onda.
7: ¿Lo hiciste para qué? Para que te digan acá pronto te va a llegar el sándwich de milanga.
8: Pusieron en el Instagram que se habían quedado sin bondiola.
7: Bueno.
8: Y un meme que decía ya no existe respetación, una cosa. Como yo el pirata el otro día, un meme.
7: Sí.
8: Ya no existe respetación,
7: sí,
8: bueno,
7: sí,
8: algo así.
7: No entiendo, sí.
8: Le puse me gusta, me pareció gracioso. Pero bueno, si ligamos.
7: No, pará.
8: Bueno, no te comparto,
7: Qué cosa. Mira lo que salió ayer al mediodía, obviamente, de postre. Tomamos un par de mediditas de Black Label, dos rocas, tres vueltas y adentro. El tutuca de Cigarría Cárgano, que si metió el... ¿Cómo se llama el zapallo que mete en el fuego?
8: ¿Zapallo?
7: El perlado. No, el redondo. No, tiene el zapallo perla.
8: Ahí lo van a poner.
7: Sí, ahí sí, lo dice. Y una carnecita que está muy, pero muy espectacular, mi querido. Bueno, Colorete, no podés elegir entre Nino y Sui Generis. Son dos cosas totalmente distintas. ¿Qué dice ese chico?
8: Bueno,
7: Pablo.
8: Ese es el juego.
7: No lo conoce.
8: Es lo entretenido del juego.
7: Hay un tema de Nito que le gusta a Fassi. Fabricante de mentiras, Pablo. Pablo, por favor. ¿Cuántas mujeres se llamarán Noelia por Nino Bravo? Colorete, y la historia de Rasguña las Piedras es muy triste. Claro, ya está, ¿ves?
8: Yo prefiero
7: Franco.
8: A Nino Bravo.
7: Noelia.
8: Sí, prefiero a Nino Bravo, entre esos dos.
7: Con gripe, ¿no? O sea, guárdalo. Métele pandereta, Colo. No, está bien ahí, tranquilo. Bueno, sí, espectacular. Señores, ¿te gustó rememorar un poquito la música?
8: ¿Te gustó?
7: Mundo. Es un programa muy musical últimamente. Rasguña las Piedras no lo hizo nadie en cuarteto.
1: Y rasguña las piedras.
8: ¿Y a quién imaginás ahí?
7: Y qué sé yo, un queso. Este es un tema para el queso. ¡Sí! Olvídate, mamita querida. Con un buero, papi, te tirás del quinto piso.

0: Era Cabutia. Era Cabutia el...
1: ¿Era Cabutia?
0: Era Cabutia el zapallo.
1: Qué cheto que son.
0: Cabutia.
1: Cabutia.
0: Sí, que
1: zapallo.
0: Tutuca decía, de cingaría Cárcano, le metió Cabutia. Vamos, todavía que no decaiga. Es plomo o brasilero, también se le dice zapallo.
1: Ah, mira.
0: No sé si era Cabutia, ahora creo que es plomo. O brasilero.
1: O sea, las tres opciones que tiraron te parecen bien.
0: De todo modo, a ver, ya lo comió, al asado, ya está. Bueno, Colorete, hola chicos lindos, ¿cómo están?
1: Hola.
0: Yo bien, qué lindo tema el de Trula, para cortarse las venas. Álida, Córdoba. Bueno, mira qué lindo, me encantó. Colorete, el sábado lo vi en YouTube, el baile de la mona. Me pareció que no le gustaba algo a Jiménez. En un momento dijo, estamos como el culo, pero vamos bien. No se lo vi, no se lo vio. Ese grito pertenece. Pará, loca, está muerta.
1: Ah, no, bueno, bueno, espera.
0: Vio una cucaracha, vio una cucaracha muerta, la chica esta. ¿Cayó de ahí? ¿Volvió a caer otra? A caer, digo, bueno. ¿A dónde está?
2: Ahí,
0: matala.
1: No, que matala vos. Poné una canción y matala.
0: Pará, matala, boludo, ¿dónde está?
3: Ay, no.
0: Pero ahí está, no pasa nada, mirá. Ahí está. Ahí está, mirá. Ahí está. Ahí lo maté.
3: No,
0: ahí está. Sí, está bien. Bueno. Acabo de matar la segunda cucaracha. Y se impresionó. El otro día me cayó el aire.
1: Sí.
0: Nos cayó el aire.
1: ¿Se escuchó?
0: Bueno, nada.
1: ¿Qué estábamos?
0: Estábamos en que la mona, ¿qué estaba leyendo? ¿Qué quilombo?
1: Algo de la mona,
0: estamos
1: del baile.
0: Estamos con el culo, pero vamos bien, dijo la mona. Lo vi molesto con pocas ganas, nada que ver con otro baile. Bueno,
1: no tenés un ray por ahí.
0: Uy, Dios mío, para.
3: Lo mismo, perdón que me meta.
0: Uy.
3: No percibí lo mismo, toca re bien la mona.
0: Y la que no está bien sos vos.
3: No, yo soy...

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2: Bueno, 3 minutitos para las 4 de la tarde, Núñez.
3: Sí, señor, hoy juega Talleres.
2: Hoy juega Talleres.
3: Sí.
2: Ya viene el pronóstico de la Nube Golio y de Colorete.
3: ¿Y te parece que ya?
2: No, vamos a esperar un ratito, porque los pronósticos son después de las 4:30.
3: Ah, bueno.
2: 16:30, 4:30 PM, perdón, estoy con la hora de Miami. Es que a veces estoy allá y a veces estoy acá.
3: ¿Cómo?
2: 4:30 PM. Porque allá decimos PM. Ah, ¿sí? ¿Hace mucho?
3: Sí.
2: Es que tengo yates, ¿viste? Tengo cosas de allá.
3: ¿Yates?
2: Sí, sí.
3: Muy
2: pero
3: bien.
2: Estamos bien. Sí.
3: Bueno, le iba a contar eso, entonces, no sé, ahora que voy por otro lado, sí.
2: Para que, chicos, largaron el tema. Ah, ahí está. Bueno, la cucaracha.
3: Salgo y, te deja ahí medio raro. Sí,
2: podemos
3: salgo,
2: fumigar, muchachos. Digo, si tienen algún canjecito con alguna empresita, vamos.
3: Salgo por otro lado. Les digo que aparentemente se filtraron...
2: Aparentemente, sí. Lindo tema de los Reyes del Cuarteto.
3: Israel Damonte,
2: sí. El técnico no me gusta. Puro
3: no
2: empate.
3: Gusta.
2: Empate puro.
3: Sí. Aldo Civi ayer perdió en el Minela contra Gimnasia de la Plata.
2: ¿Cómo está Gimnasia de la Plata?
3: Bien, Gimnasia, es cierto. Pero se filtraron algunos videos, algunas fotos donde dejan evidencia que hizo achicar las dimensiones del Minela para que básicamente sea más chico el campo de juego.
2: Muy bilardista el pibe.
3: Muy bilardista, un extremo, pero creo que se pasa, porque Bilardo jugaba al fútbol.
2: Sí.
3: Damonte los hace meter a todos adentro del área,
2: sí.
3: y eso no es tan Bilardo que digamos.
2: Claro.
3: Bueno, mandó a achicar las canchas, por supuesto, hay un margen de mínimo y de máximo de lo que puede medir una cancha de fútbol profesional. Damonte lo hizo llevar al mínimo. De todas maneras perdió contra Gimnasia de la Plata, y en la conferencia de prensa posterior apuntó muy vehementemente contra el arbitraje, enumerando la cantidad de veces que habían perjudicado a Aldo Civi a lo largo del año.
2: Bueno, mira, y vos achicar a cancha y tampoco podés jugar. Mamita querida.
3: Es como cuando casi que rompió el Amalfitani contra Flamengo. Y perdió 4-1.
2: ¿Cómo había sido?
3: Y porque venía un Flamengo que jugaba hermoso el fútbol.

0: Entonces, Cacique no tuvo mejor idea que dejar la cancha prácticamente en tierra.
1: Claro.
0: Todo tierra.
1: Se cambió cuatro.
0: Yo nunca vi un equipo que flotara. Claro. Ese día Flamengo flotó. No le hacía falta que vaya por el piso la pelota.
1: Sacá la baila.
0: Jugaban como en la plaza. ¿Viste los videos de los brasileros jugando en la plaza? Sí. Que todo por el aire.
1: Sí.
0: Así jugó Flamengo ese día. 4-1.
1: Bueno, Colorete, esta carne salió la llama. No sé cómo mandar varias fotos. Ahí te mando la de la previa. La hidraté con salmuera. Fíjate la botella. El tutuca ese de carga, ¿no? Que está full hoy con los mensajes. Mandó una carnecita. El tutuca es el del...
0: Claro.
1: El del Comel Cabutia, dijimos. El
0: Cabutia.
1: Plomo, el del Zapallo Plomo. Y fue acá a la llama. Acá me manda la carne que está en la llama. Primera parte, onda. Y con una botella de vodka, pero ya no tiene nada. Adentro está la salmuera.
0: Muy bien.
1: Ahí está. Ahí la fue y le fue dando ahí. Lo hizo en la parrilla, no es que lo hizo en el suelo, con la chapa o en el pasto, nada.
0: Parrilla, perfecto.
1: No, metió lo hizo en el asador, mejor dicho. La carnecita en la llama que tiene una pinta muy linda. Hace mucho que no como carne en la llama. No sé si me vuelve tan loco. Mira qué discusión la voy a poner a la gente ahora.
0: Vos sabés que a mí tampoco.
1: A mí me gusta porque el sabor ahumado me gusta y le da un sabor distinto a la carne. Pero
0: para mí el fuerte está en el...
1: ¿La salmuera?
0: No, el fuerte de eso, de hacerlo a la llama, está en todo el preparativo, en todo lo que está alrededor. ¿Entendés? El
1: estar en la ceremonia,
0: mirando, la ceremonia, todo eso.
1: Pone ahora
0: sí.
1: Guaraní, te tomo un vinito.
0: Exactamente.
1: Claro,
0: ahí sí, pero en el sabor, sí, medio que estoy con vos, no me enloques.
1: Papa frita, huevo.
0: En ese orden, sí.
1: ¿En ese orden?
0: Todo.
1: ¿Ensalada,
0: todo?
1: ¿Chicoria con ajo?
0: No, está bien.
1: Bueno.
0: Está bien, con lo primero estoy bien y una mayonesita casera.
1: ¿Qué, fufu?

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7: Quesito arriba, con orégano, con las papitas al horno. Qué lindo, qué lindo. Todo el mundo nos manda comida, ¿viste? Nunca nadie más nos manda otra cosa.
8: Sí, bueno.
7: Bueno, nos habrán visto la cara.
8: Sí, sí. Me parece que viene por ahí. Sí.
7: 4 de la tarde con 11 minutos. Acá me dice el cara de Cruz del Eje.
8: Sí.
7: Que Sui Generis es de lo peor del rock nacional. Poné al salmón cualquier tema. Total, están todos buenos. Estás loco, cara de Cruz del Eje. Decí que Dago, que es de esa época.
8: Sí.
7: No está escuchando ahora, está durmiendo la siesta. Ah, está viejo, bien. Dago, ya pobre.
8: Dago. Ni escucha.
7: Dago te da las buenas tardes a las 12. Y después ya se va a dormir. Se ve que le dan la papilla y se va a dormir.
8: Es que solamente saluda.
7: No, porque digo Sui Generis, Charlie García, Nito Mestre. Nito, bueno. Pero Charlie.
8: Bueno, pero Charlie solista.
7: Bueno, pero Charlie generó todo eso. Cerú, Sui Generis. La máquina de hacer pájaros. Cara de Cruz del Eje. No se meta en quilombo.

0: lindo, qué lindo, qué lindo para la Vero, que hoy está cumpliendo años, che, la Verito Isidoro. 50 pirulos cumple la Vero, Está intacta para los chicos de Wolfer, que se pusieron la 10, dice acá. Ay, ya anduvo jeteando, ya seguramente. Ya quiere quedar bien con el saludo, igual que el ex marido, el inefable Peco, que siempre tira alguna cosita. Dios mío, nunca nada, loco, Dios. Le vamos a hacer un pajarrín a la Vero, querida. Y a los chicos de Wolfe, bueno, seguramente algún fiabo habrán habilitado.
1: Sí, seguro. Qué vale. Algo de eso.
0: Verónica, sos igual que tu hermana, peor todavía.
2: Ay, ay, ay,
0: bueno. Seguramente, fíjate que una vez estamos de cumpleaños hoy. Vamos a la Vero. Cumpleaños hoy. Vamos. Para los compañeros de Tetraquímica Hurlingham, Buenos Aires, estamos acá, pasamos un temita con Lorete, te escuchamos, la Ferchu, acá en la Tetraquímica, me conocen como la Córdoba. Bueno, bueno, bien ahí, vamos para la Córdoba, para la Tetraquímica, ¿qué será?
1: Y Tetra es de...
0: Tetra es de vino, están tomando un vino químico. Ah,
1: Tetra campeón.
0: ¿Cinco químicas juntas?
1: Sí, será claro.
0: ¿Qué están fabricando, Córdoba? Contame un poquito. Venimos viajando de San Juan para Marcos Juárez, cansado, dice Carlitos, viborita para la Pancu. Bueno, Pancu, qué lindo. Ya hacemos la viborita, claro, de San Juan a Marcos Juárez. Largo el trecho, ¿eh? Sí. Pero si venís con la popo, mucho mejor, más tranquilo, más lindo, más divertido.

0: taller Los Abusos. Sabés que con la banda y la popo al palo se pasó a mil el lunes. La pancha esperando que lleguen las 5:30 para entrarle al porrón que los tiene helado en la heladera el Orlis. No, el Orlis, ahí claro, los chicos, ¿para cómo trabajan al lado de la distribuidora ahí de Global?
1: Claro, de Global.
0: Y claro, tiene, sí, claro,
1: los todas las heladeras.
0: 5:30, pero hoy es lunes, muchachos, por lo menos una vez.
1: Un porrancito.
0: Oh, no, una vez en la vida, loco, para.
1: Sí, sí, sí.
0: Colorete sui generis para el rock nacional.
1: Sí.
0: Fue como Carlitos Pueblo Rolán para el cuarteto. Toma, estoy con usted, Tomás Rolando, estoy con usted. Sí, señor. Decirle a Cars que sabe muy poco de rock nacional y de su historia. Bueno, bárbaro, Alejandro. Bueno, me voy a la música. Bye bye. Apareció bye bye.
1: ¿Qué dice bye bye?
0: Amigazo.
1: Hola.
0: Saludo grande, ya le voy a llevar los salamitos. Bueno, siempre dice lo mismo. Bueno. Estamos,
1: bye bye. Contanos algo, bye bye.
0: Contanos algo de tu vida, bye bye. Siempre nos traes salame, que estamos muy agradecidos.
1: Sí, por supuesto.
0: Medio poco, últimamente.
1: Y que lo esté repartiendo. Le empezaron a caer bien la gitana. Le empezó a caer bien Cabanrao.
0: Le cae bien toda la radio y tiene que comprar un kilo y reparte un chorizo para cada uno.
1: Claro.
0: Claro, antes le caía bien Colorete. Después empezaste vos, cara dura.
1: Ya somos dos.
0: Ya después viene y ya la gitana. Ya después le da Conrado. Ya le da la voz. Bueno, para un poco.
1: No da abasto.
0: No te olvides que nosotros somos tus primeros amigos. Los otros ni te conocen.
1: Claro.
0: Y hablan cada gilada.
1: No.
0: En los pasillos.
1: No cuentes esa.
0: No te lo cuento, nada.

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1: 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Dime si eres feliz y no le engañes más.
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0: señores y señores. ¡Uy! ¡Mira quién apareció! ¡La ¿Quién? Juliana! ¡La Juliana con G! ¡Colorete, colorete! Te cuento que hoy empecé a trabajar otro lado. Ahora estoy atendiendo un kiosco y hoy vino el chico, el camionero. ¡No! ¡No!
1: ¡No me digas!
0: ¡Para! ¿Querés tirarle vos a la gente? ¿Cómo fue el tema? A ver si te acordás.
1: Juliana con G. Juliana Conce trabaja.
0: ¿A dónde trabajaba?
1: Trabajaba.
0: A ver, alumnos.
1: En una roticería.
0: Muy bien. ¿Cuál es el cliente que le gustaba a ella?
1: Aparentemente es la cocinera, por lo que pudimos averiguar.
0: Sí, porque estaba en la cocina.
1: Sí. Le gustaba, que no sabíamos por qué tenía tanto contacto con los clientes, pero le gustaba un camionero.
0: Sí.
1: Al otro día el camionero fue y le dijo: deja de tirarme palos al aire porque bueno, estoy casado.
0: Bueno. Qué duro que fuiste. Lo hubieras puesto algunas cositas.
1: Es que si no voy a estar hasta mañana contando. Porque después de eso, sí. Juliana se juntó con otro cliente.
0: Con otro que...
1: Que le dijo estar soltero.
0: Sí, pero resulta que después lo llamaba la novia.
1: Lo llamaba.
0: Comiendo con la Juliana.
1: Claro, y a ese le preguntó, ¿quién te llama tanto?
0: Un bastardo, sí. Era la hermana.
1: Es un call center.
0: Claro, sí. Bueno, la Juliana ahora cuenta que se fue a trabajar un kiosco y hoy vino el chico... El camionero. Cuando me vio, no sabía dónde meterse. Pero colorete, avisale que yo voy a respetar su vida. No hace falta que se esconda de mí. Y yo decidí no enamorarme más de nadie. Gracias, colorete, por tu radio que nos das alegría a todos y a todo el mundo. Bueno, tampoco nos tiremos tan abajo, Juliana. ¿Cómo de no enamorar? Vos enamorate. Lo que pasa es que pasó. Juliana tuvo un amor a primera vista.
1: Sí.
0: Que todavía están los amores a primera vista.
1: Sí, pero no sé si para Juliana.
0: Bueno.
1: Parece que sale esa.
0: Bueno, el chico, viste, qué sé yo. Bueno, se ve que no lo deben tener cagando en el caso. Bueno, escucharon, ya está. Pero bueno, atendelo al camionero. El camionero tampoco. Anda a comprar, loco. ¿Qué te crees que yo? ¿Qué venía acá? Andá y compra, bueno, gusta de bola, Juliana. ¿Qué querés que haga? ¿Qué querés? ¿Que la va a echar la culpa? ¿Te la vas a agarrar con ella? No.
1: Algo muy bueno es que Juliana consigue laburo, ¿no? En épocas muy difíciles.
0: Sí, en épocas difíciles estaba consiguiendo trabajo. ¿Sí? Eso es muy bueno. Juliana, ¿qué pasó con la roticería? Contame un poquito. De todo modo, enamorate, Juliana.
1: Sí, ahorita la amo.
0: Que vos ya tenías una mala experiencia con este paparulo.
1: No, claro.
0: No quiere decir, y con el otro paparulo también.
1: Dos.
0: No quiere decir.
1: En una semana, sí.
0: Ya parece la que tenía el...
1: ¿La Mayra?
0: La Mayra, viste, pobre, la Mayra. Bueno, no pegó. Bueno, vos enamorate. Por ahora, tenelo ahí al corazón porque está un poquito, me imagino, cuando lo viste al camionero. Me imagino.
1: ¿Cómo habrá latido ese
0: corazón?
1: No me
0: estás contando esa parte. No me estás diciendo, mirá, casi me derrito colorete y le habilito el fiado. Esa no me la contaste, pero yo me la imagino, ¿eh?

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2: Mañana viene el semáforo, ¿eh? Porque como hoy juega la T.
3: Bueno.
2: Señoras y señores.
3: ¡Hey!
2: ¿Qué quiere saber? ¿Quién gana?
3: ¿O ¿Quién
2: qué
3: gana?
2: ¿A quién gana?
3: ¿Hay ganador?
2: ¡Hay ganador!
3: ¡Upa!
2: ¡Hay ganador! Costosa victoria.
3: Opa.
2: Para el Club Atlético Talleres.
3: Bueno,
2: hoy gana.
3: ¿Por qué lo decís así?
2: Porque se la va a hacer imposible Platense, pero Talleres va a ganar.
3: Pero termina siendo posible.
2: Termina siendo.
3: Bien ahí.
2: Bueno, no, vos me buscás las palabras. Hoy va a ganar Talleres. Quédense tranquilo. No va
3: a
2: cambiar nada. No va a salir el sol. Pero va a ganar. Y cuando vos ganás...
3: Pero por supuesto.
2: Todo está bien.
3: Si la pelota entra, nos olvidamos de todo.
2: Bueno, ya está.
3: ¿Hasta
2: qué llegué?
3: Nada más.
2: Gana Talleres, simplemente, ahí.
3: Dale, porque después la haces larga.
2: No, la hago... Sí, porque después estamos 2 horas escuchando el audio. Bueno, ya está. Un paréntesis.
3: Te das cuenta. Eternos son. ¿Qué haces?
2: Santi Fernández, cuidado con la rudeza al marcar hoy.
3: Ah.
2: La rudeza. Rudo.
3: Sí, se entendió.
2: Guarda, porque va a haber tarjetas, oye.
3: Uy.
2: Sí.
3: No todo es efectivo.
2: La.
4: ¡Colorete!
3: ¿Qué?
4: ¡Colorete!
2: ¿Perdón? No, pero...
3: Esto es el mundo.
2: Pero, chico...
3: No.
2: ¿Ya
3: no,
2: terminó, ya?
3: No, el mundial.
2: ¡Ya terminó! Perdimos con España. ¡Pará! ¡Qué cosa!

0: Pollarita de Villa María.
1: Sí, claro.
0: Para la mi mamá amigo. De su mamá, Chani, me dijo, mandale un saludito
1: la reina.
0: Para Karinita, la empleada hot del registro de motos de Hernando.
1: Bueno.
0: Y vos, se anda sacando foto en malla con cualquiera.
1: Bueno.
0: Así que le mandamos un saludito a la Karinita, que está en el registro de motos de allá de Hernando, de parte de Chani la reina.
1: La reina.
0: Porque ahora
1: sí, claro.
0: Así.
1: Sí.
0: Bueno.
1: ¿Qué dice el príncipe?
0: Por favor, esta vez que le aciertes. Te regalo mi sueldo, mi señora, todo.
1: No, pará. Señorita, pará, no juegue con fuego.
0: Pagame la plata que me pediste prestada alguna vez y ya con eso arreglamos, pibe.

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0: cuenta la Juliana, me fui de la noticería porque el dueño me prohibió escuchar la radio, porque me decía que yo tenía de favorito a la radio y no a la comida. Pero no era así. Yo trabajo y escucho la radio, te soy sincera, Colorete. Sí me duele, porque sí, me enamoré de él. Pero bueno, yo respeto su vida, no ruego a nadie. Solo que pasó que me enamoré de él. Pero bueno, te digo algo, Colorete. Hoy gana mi matador Talleres de mi vida. Hola, Juliana, dice Talleres. Vámonos más todavía. Bueno, vive el amor. Vámonos. Colorete, la Juliana no pega una, parece Rick, que tampoco pega ni una al arco. Bueno, pobre Rick. Colorete, hola, los bombones de la siesta. Me da un poquito de cosita que se acuerden de mí como la que no tiene suerte en el amor. Muy triste la vida amorosa que me ha tocado. Pero el día de mañana le tengo algo que me anda... para el día de mañana. Le tengo algo que me anda pasando para contarle. Triste también. Oh, Dios mío. Bueno, Mayra, bueno, decirle a la Juliana que salgamos al baile, así ahogamos las penas. Ahí está el tema. Claro, claro. Derramo por ti. Lágrimas, pues no estás aquí. Bueno, señores, nos vamos. En los últimos problemas ahí, ya en el final del programa. Avisar a los pechos fríos que en la farmacia están las jeringas, promo 2x1. No, Gustavo, no empecemos. Bueno, ¿cómo anda, nena? ¿Qué dice?
1: Hola, Colorete, y puedo decir mejor que usted. ¿Qué le pasó a ese pechito?
0: Sí, me contagió, Fraidor.
1: Lo veo también.
0: Estaba gripado, y ahora lo contagiamos a Waldo cuando venga.
1: ¡Oh!
0: Es una cadena.
1: No, a mí no, por favor.
0: No, no, vos no, porque vos no te tenemos, vos te vas con cocólogo.
1: Sí, ahora me voy con cocólogo. No, me contagio, Colorete.
0: Pero te voy a hacer un tosido al aire a propósito. Sí. Cuéntame todo.
1: Ese micro. ¿Hay algún cosito, algo para echarle eso?
0: Sí, bueno, buscalo. Sí, hay que lavarlo esto. ¿Cuándo se lava, sabía? Esto.
1: No.
0: Sí.
1: El antipop. No. Viene un... ¿cómo se dice? Ese para matar todos los gérmenes chiquititos así. Deberíamos...
0: Bueno.
1: Si no, pues cae uno.
0: ¿Cómo anduvo el fin de semana?
1: Hermoso, muy tranquilo.
0: ¿Sí?
1: A ver, déjame pensar, déjame acordarme. Sí, tranquilo.
0: Ah, tranquilo.
1: Sí.
0: Es lunes hoy, tampoco que pasó tanto.
1: Bueno, yo no me acuerdo lo que pasa el sábado, el viernes.
0: Bueno.
1: Claro. Pero bien.
0: Por ahí pasas de largo, ¿viste?
1: Una semana pasada muy linda también. Y
0: muy
1: espero,
0: linda, ¿viste? Que habías ido a tomar, ¿qué? El otro día.
1: Comé
0: más falta, ¿cierto?
1: Muy rica.
0: ¿Y ahora qué antojo tenés ahora?
1: Frutillas con crema. Qué cosa rica, porque sí. Pasé por una verdulería y vi las frutillitas allá afuera, pese a que todavía no es época. Ajá. Pero le entraría unas frutillitas con crema.
0: ¿Cómo es el tema de la época de la frutilla?
1: ¿Son más de verano o no?
0: Ah, no sé, la verdad.
1: No,
0: sí, capaz que sí.
1: De campo, sí.
0: Sí, no, pero yo estoy que el tema es soja, Dios. Yo fue ganado vacuno y...
1: Perdón.
0: No, el tema es soja, trigo, bueno, necesitamos... alfalfa, avena.
1: Mira, algún especialista en frutas.

0: parece que las frutillas son de verano.
1: Son de verano.
0: Las vi gorditas, grandes, rojitas.
1: Bueno, yo he visto varias frutillas en las verdulerías. Para mí no sé si son tan de verano. Pero bueno, ya esta tarde le van a contar a usted si son de verano o son de invierno. Ya ven, esa por ahí tiene el mismo llamado el otro día y a las 8 cuando sale de acá.
0: No.
1: Se va a comer frutillas con crema, ¿eh? Qué lindo.
2: Capaz que son de otro lado las frutillas.
1: Capaz que sí, qué sé yo.
2: Vienen de afuera.
1: O te mandan vas a tomar un helado de frutilla. Claro.
0: Argentina, porque se entra.
1: Bueno, señores, nos vamos yendo. ¿Les queda algo, pibe?
2: No, simplemente decirle que, Recoleta, que es el equipo contra el que van a jugar ustedes en la Copa Sudamericana, es decir, Boca,
1: sí.
2: Le va a dar cerca de 20.000 entradas al CNIC.
1: Si lo llenamos nosotros los estadios.
2: Que muda la localía incluso para darle tantas entradas. Y sí, 20 luquitas de Paraguay. Se va a jugar en, ya te digo bien... En Defensores del Chaco se va a estar jugando el partido.
1: ¿Cuándo estadio... jugamos? ¿El miércoles o el jueves?
2: Están el jueves. El jueves,
1: si no me equivoco. ¿Quién jugará? Porque viste que ahora.
2: Claro, bueno.
1: El técnico nuestro dijo que es seleccionador, no entrenador.
2: ¿Es seleccionador? Sí. Bueno, está bien. Está bien. Más o menos lo mismo.
1: Sí, pero tiene que seleccionar los jugadores para jugar un día y el
2: otro. Sí. Bueno, cuestión: 20.000 entradas. Así que si querés ir, vas a tener lugar sí o sí. 20.000 entradas es un montón. ¿O vos decís que se llena?
1: ¡No! Olvídate, ya está lleno.
2: ¿20 lucas?
1: Sí, 20.000 atrás, sí.
2: 2.000 es el mínimo que dice... Paraguay.
1: Ah, perdón, Paraguay. Sí, Defensor del Chaco. Ya me quiero ir porque no me aguanto más.
2: Bueno, si querés lo cortamos acá.
1: Raúl pregunta...
2: Sí.
1: Colo Antojos. ¿Está embarazada la gitana?
0: No. No, ya no estoy en edad. No, ningún antojo. A las mujeres nos salen antojos por otras cosas también.
1: Hasta mañana.
0: No me dejé así con lo...

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7: Sí. Bueno, Larcón, que fue suplente, entró en el entretiempo. Saca la de Dylan Aquino en la línea que lo había gambeteado ya al arquero Ledesma. Uh-huh. Y después termina haciendo el gol. Bueno, completito la jornada para Fernando Alarcón.
8: ¿Y qué va a pasar con el negro jefe, como le dicen los hinchas de Instituto? Lo respondió el presidente de La Gloria en la transmisión de la cadena del gol. Ya lo vamos a escuchar. Sí. ¿Qué dato tiene Fede Borello? ¿Qué va a pasar con Lodico? Bueno, hay mucho sí, para sí, hablar sí. En La Gloria. Saludo grande para Daniel Alejandro Atencio, que dice aguante Boca en el chat del YouTube. Se está sumando también el amigo Gustavo. Abrazo grande para todos ellos. Nos queda saludar a quién, Gitana.
9: A Nico Núñez, con todo el equipo.
10: No, pero hay que hablar. Hoy que juega, hay que hablar. ¿Cómo vamos? Muy buenas tardes para todos. Bueno, primer partido de Sampaoli con plantel completo, porque vuelve Maidana, porque regresa Riquelme, y yo no sé si no va a ser este el plantel para todo el torneo clausura.
8: No, plantel cerrado.
10: ¡Epa! No la veo que se sume ninguno. Ya vamos a ahondar un poquito en eso.
8: En un rato lo cuenta Nico. Acá dice el amigo Matías, la expulsión del Mudo fue en la tercera fecha. Hoy está previo a jugar la segunda el miércoles. Por lo tanto, ¿podría jugar y que las fechas empiecen a valer desde la cuarta? No tiene que ver con eso. Son fechas consecutivas sin importar el número de la fecha. De hecho, pasa lo mismo cuando hay un partido. Vieron que a veces se suspende y se reanuda, sí. Como ha pasado en alguna ocasión. Si te expulsan previo a la reanudación, no podés jugar, aunque el partido haya empezado antes de la expulsión. ¿Se entiende?
10: Sí.
8: Por ejemplo, si se suspendía el otro día el partido con Argentinos Juniors y al Mudo lo echaban contra Tigre, en la reanudación con Argentinos Juniors no podía jugar.
10: Claro.
8: Porque las sanciones se van cumpliendo de forma cronológica, sin importar el número de la fecha que se está jugando. Aguante Talleres, dice Jorge Aguirre. Gracias. En el mensajero de la Popu también los primeros mensajes que van llegando, Gitana. Mucha gente comunicándose con nosotros, sumándose al aire de la cadena del gol en la Popu. Los leemos, ¿te parece, antes de la primera pausa?
9: Claro que sí, los leemos a través del mensajero de la radio. Hay mucha gente que dice, vamos Talleres, querido, que no afloje.
8: ¡Con fe!
9: ¿Qué es? ¿Qué?
8: ¿Con fe o no?
9: Con fe, siempre. ¿Qué dicen los oyentes? Siempre con fe.
8: Siempre con fe.
9: Así que bueno, acá estamos a la espera. ¿Qué hora es hoy?
10: 19.
8: 19.
9: Ay, me agarra la mitad ahí del programa.
8: ¿Está confirmado el 11 que va a poner Sampaoli, Nico, o todavía hay dudas?
10: Yo tengo dudas. Sampaoli no las debe tener. Mucho menos Mario Celedón.
8: ¿Qué se dice, Vicente López?
10: Para, le sacó el seguro a la granada y se le tiró Mario.
8: A ver.
10: Un piolo bárbaro. Mario, para el día del amigo Corote Nico, ¿no?
8: Se tranquilo, dice algo, Maxi.
10: Claro. De acuerdo. Anote.
8: ¿Qué pondrá Sampaoli? A ver, si entre todos logramos acertarle.
10: No, bueno. serían dos cambios de mínima.
9: No sé si muchos más. Digo, la vuelta de Maidana en el lateral izquierdo en lugar de Baez. Y la vuelta de Riquelme en lugar de Jot, allí en los tres del fondo. O mínimamente en los tres del medio del fondo, porque después siempre hemos hablado que son cinco. Así que no, y después de ahí en adelante no veo mucha posibilidad de cambio, sobre todo porque el otro día en el primer tiempo jugó bien.
8: Jot sería el stopper, llamémosle así, entre comillas. Stopper era cuando hacían mano a mano, eso claro, ya no existe.
11: Sí,
8: más.
11: Zona.
8: Bueno, Jot sería el de la derecha.
9: No, sería Santi el de la derecha, Riquelme el como contra Newell's.
8: Oh.
9: Riquelme el líbero y por izquierda Facendini.
11: Pero no va a jugar con línea 4, porque el otro día la línea 3 en segundo tiempo fue un espanto, ¿eh?
9: Pero en el primer tiempo salió bien.
11: Sí, pero en el segundo tiempo.
9: En el segundo tiempo fue un
8: espanto.
9: ¿Pero
8: qué? Sí, sí, sí. ¿Shot no juega?
9: Eso es lo que yo tengo, por lo menos. Después no está confirmado. No.
8: Ah, o sea que es Shot o Facendini.
9: Claro, ahí está la duda. Sí, sí, sí.
8: Riquelme
9: vuelve.
8: Juega seguro. Va de último. ¿O Santiago va de último?
9: Contra Newell's fue Riquelme de último.
8: Chamorro y Maidana. Y de ahí para arriba lo mismo. Fattori, Galarza, Rick, Cristaldo, Ronaldo.
9: Claro, exactamente.
8: Bueno, vamos a ver si es ese. O mete alguna sorpresa.
11: Jugó muy mal Mauri los otros días, ¿eh?
9: Sí, los dos partidos.
11: Muy mal.
8: La otra es que juegue Santiago de último, que Riquelme vaya a la izquierda y que Jot juegue en la derecha.
11: Esa es la
8: y
11: otra.
8: Y Facendini afuera.
9: Exactamente, ese sería, digamos, con Facendini afuera. Sí.
8: Esa sería la alternativa.
9: Porque Chamorro no parece tocarlo. Es uno de los jugadores que el técnico habla muy bien en conferencia. Y por lo que sabemos de la semana también. Y después, bueno, la vuelta así de Maidana por izquierda en lugar de Baez.
8: Uh-huh. Bueno, ¿lo ven? ¿Lo ves, ingeniero, ese equipo?
11: Sí, no con línea de tres, insisto. Para mí la línea de tres los exhibe a los tres del fondo. Son tres jugadores lentos. Los otros días, al hacerse un equipo largo, se vio realmente que los problemas en el fondo empiezan en esa línea de tres. No porque no tenga que ver con los otros dos que van por afuera, pero una línea de tres muy desguarnecida, y eso hace efecto dominó en la mitad de la cancha. En el segundo tiempo Talleres tuvo muchos problemas para recuperar la pelota. Fue la mitad de la cancha un paso y no una contención. Entonces, al hablar Sampaoli de que el partido se hizo mano a mano, bueno, él lo plantea así también, de alguna manera, ¿no? Con la línea de tres lo plantea
8: Mauri,
11: mano a mano.
8: ¡Diga!
12: Mauri, Gitana, equipo, acaba de llegar Club Atlético Platense al estadio. Los primeros en desembarcar en el estadio Ciudad Vicente López para el equipo de Walter Zunino. Le recuerden, Platense, que está con los objetivos y la mira de Copa Libertadores. Daban un probable de Talleres. Uno, sí, de Platense, Cosán, Silva, Vázquez, Víctor Cuesta. La duda si juega Saborido, juega Lagos, Gómez, Barrios, Mainero, Retamar, Zapiola. Son parte también de los jugadores que podrían estar en la oncena titular de este equipo que juega Copa Libertadores con Coquimbo el 12 de agosto y que viene de perder en la fecha ante Instituto y todavía no gana en este clausura.
8: Y recuperaría varios titulares con respecto al partido pasado.
10: Si
8: la
10: juega
8: vuelta
10: Saborido,
8: de
10: Saborido, y si juega Zapiola, Zapiola, ¿no?
8: Claro.
10: Sale Merlini.
11: Y sale Lagos.
10: Y
11: después,
10: Mario, ¿y el punta quién dijiste?
8: Habrá que ver si va Heredia o no.
10: Porque dijo...
12: Habrá que ver si va Heredia. Ajá. ¿Y saben qué salió hoy en el mundo platense?
8: ¿Qué
12: ya
8: salió?
12: Vamos a preguntar acá con los hinchas cuando vayan llegando. Mauro Icardi.
8: ¿Mauro Icardi? Platense. ¿A Platense? Bueno, sería una bomba, Mauro Icardi a Platense.
10: Loco, estaría divino.
8: Bueno,
9: qué raro. Qué
8: sería
9: raro.
8: Una locura. ¿Te imaginás lo que podría llegar a ser eso? Bueno, tenemos que hacer una breve pausa. Hay gol de Independiente Rivadavia. Tras el rebote del penal que le atajaron, Fernández convirtió. Sarmiento de Junín y la Lepra Mendocina están empatando 1-1. A propósito de Mendoza, un saludo grande para Emanuel, que nos está escuchando desde aquella provincia, y dice: aguante el Deportivo Morón, papá. Bueno, muchas gracias. Breve pausa y seguimos en la cadena del gol. Estamos hasta las 18.

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0: 24 minutos en todo el país y hay muchos hinchas expresándose a través del mensajero de la radio, Mauri, ¿eh?
1: A ver qué dicen los
0: oyentes. Haciendo preguntas para el equipo. Buenas tardes. Quería preguntarles al equipo de la cadena del gol, ¿cómo ven el rendimiento de Emiliano Rigoni? Hace rato que desde mi humilde punto de vista, nos dice Javier, no le aporta nada al equipo. No crea, no marca, no se muestra, no participa en el juego. Para mí, tiene que comer un poco de banco y darle más minutos a Ramiro Hernández, que es un jugador que siempre va para adelante. Bien o mal, siempre busca la pelota. En cuanto al mudo, no se dio cuenta aún todo lo que perdió con esta expulsión. La titularidad, nos dice Javi. ¿Alguien quiere
2: hacer ingeniero? No, es que pero fue figura contra Central, jugó muy bien contra Central.
1: ¿Y lo de Rigoni? Partido.
2: Por eso, Rigoni fue figura contra Central.
1: Vos decís Rigoni, jugó bien, digamos,
2: sí.
1: El otro día no jugó bien, claramente.
2: No, no jugó bien. Belgrano no jugó bien.
1: Un buen partido ni de él ni del equipo.
2: No, Belgrano no jugó
1: bien. No estuvo a la altura de... Jugó con 10.
2: Sí.
1: Un rato largo, larguísimo.
2: Sí.
1: Contra Argentino Junior.
2: Que nunca se atrevió a quedarse definitivamente con el partido. Le tuvo demasiado respeto a Belgrano. Ganó bien, ¿no? Pero dio esa sensación como que no profundizaba. Tuvo la pelotita, Oroz, en la mitad de la cancha, chiquito. Un partido chiquito hizo con Gutiérrez, con el 5, se pasaban la pelota, Belgrano no presionaba. Pero no la tenía más de ahí. Cuando Belgrano lo apuraba, metía el pelotazo largo para Molina.
1: A propósito de Belgrano, gol de Mavilla para Sarmiento en Junín. Sarmiento le está ganando 2-1 a Independiente Rivadavia. ¿Qué pasó, Fede, con Alarcón? ¿Por qué fue suplente? Termina siendo figura por el gol. 6 goles en Instituto, todos de cabeza. ¿Y qué va a pasar con el palomo Alarcón?
3: Bueno, Alarcón fue suplente por decisión del técnico, por decisiones tácticas. Pura y exclusivamente táctico. Lo vio mejor a Masachesi, quiso probar. Masachesi, a ver, también tiene que sumar minutos porque pensemos que el partido más importante del semestre de Instituto es el de Copa Argentina, que es con Platense. Y ahí Alarcón está expulsado. Tiene que jugar Masachesi. Entonces, es como que querían aprovechar la oportunidad para rotar un poquito y que vaya sumando minutos Tutín Masachesi para prepararse para ese partido con Platense, que entre paréntesis todavía no tiene fecha, porque Platense tiene Copa Libertadores la semana que viene. Sencillamente por eso, pensamos
4: había,
3: que...
4: Había otros dos para rotar.
1: Y eligió Alarcón.
4: Si el argumento es rotación, había otros dos para rotar.
3: Pero Alarcón no puede jugar Copa Argentina. Es el que tiene que salir.
1: O sea, quería probar la defensa de la Copa Argentina.
3: La defensa de ayer es la de Copa Argentina.
4: Creo que lo tomó como un entrenamiento el partido.
1: No, igual, pero igual, la prueba.
3: A mí me dieron dos motivos. Pero dos motivos. El motivo uno es táctico.
1: Ajá.
3: El motivo dos es... Tutín tiene que sumar un poco más de minutos, un poquito de rodaje. Y además es la defensa de Copa Argentina.
1: Bueno,
3: esa es la explicación. No hay nada más... físicamente está bien, no le pasó nada, estaba para jugar, de hecho jugó y terminó haciendo el gol.
1: Ahora, si se da, se tendrá que dar y que sea lo mejor para el club y para mí, dijo Alarcón, todavía con el cuerpo caliente y contento por la victoria en la cancha misma, anoche.
3: Sí, fue raro porque en la tele, cuando hace el gol Alarcón, en la transmisión de la tele empiezan a decir... Puede ser su último partido en Instituto.
2: No, y él le pega una patada
1: al banderín.
2: Que un jugador le pegue una patada.
1: Igual dijo que lo del banderín,
3: ¿no?
1: Fue una descarga. Eso dijo. Claro, no se dio cuenta que estaba amonestado.
2: Pero esa descarga, Mauri, tiene un origen anterior, ¿no?
1: A mí me parece, ingeniero, que esa, él dijo que era algo interno. Me parece que era como que venía sintiendo que no estaba a full, a 100, en el rendimiento. Y que necesitaba un gol como para volver a tomar impulso. Me dio esa sensación por lo que dijo. Que no se dio cuenta que estaba amonestado y que pudieron haberlo expulsado. Que los compañeros le decían en el festejo, quédate tirado.
2: Claro.
1: Para que el árbitro no le mostrara la segunda amarilla. Pero también me sorprendió, al igual que Fede, y me imagino que muchos hinchas de Instituto, el dato ese que dijeron, pudo haber sido su último gol con la camiseta de Instituto en su último partido. Ahora, después habló Mario con Cavagliato y el presidente dijo otra cosa totalmente distinta.
3: Sí, le preguntaron, Mario tuvo la chance de hablar con Cavaliato, le preguntaron por Lodico y Alarcón. Esto dijo.
1: A ver.
5: Gastón estaba lesionado. Por eso pregunto, pero también. Gastón estaba lesionado, Gastón lo cuidamos, se tenía que recuperar bien. Si viene una oferta, la vamos a analizar, como todo jugador del mundo quiere que analice una oferta. Si es bueno para el instituto y bueno para el jugador, vamos a analizarlo y vamos a ver qué pasa.
6: Así sea el capitán, por ejemplo, Alarcón, así sea el capitán, se analiza desde con la misma vara, digo.
5: No, hoy estamos hablando de Lodico.
6: Por eso pregunto, sí. ¿Es la misma vara con Alarcón por lo que dijo al final?
5: Alarcón no se va.
6: No se va.
5: Alarcón no se va.
1: Listo.
7: Pero cuando él dice Alarcón no se va, me parece que implícitamente reconoce que algo hubo.
1: Puede ser.
7: Que no se va ahora no significa que en las últimas horas no haya habido algo por él, ¿eh? Es la lectura que uno puede hacer tranquilamente.
2: Y a mí no me cierra que el porque técnico lo saque.
7: ¿Sí? Alarcón no se va.
2: Porque él es líder del equipo.
7: La versión que tiene Fede es la de la rotación, ¿no?
2: Rotación con ese jugador.
7: Pero...
1: ¿Vieron lo que pasó con los compañeros cuando terminó el partido? Los saludaron todos.
2: Todos, sí.
1: Todos sí, sí. A Alarcón.
7: Bueno, pero el mensaje del presidente es contundente, ¿no?
1: No se va.
7: No se va.
1: Listo.
7: Pero yo insisto, en ese no se va, me parece que implícitamente reconoce que algo hubo.
2: Claro.
7: Si vos decís no se va, es porque algo hubo.
1: Exacto.
7: Porque si no dirías, no, Alarcón me sorprendió, ¿no?
1: Y el propio Alarcón que haya dicho, si se da, se dará, y si
7: claro.
1: No,
2: claro.
1: Que sea lo mejor para mí y para el club, obviamente también admitiendo que hubo alguna posibilidad de alguna salida, que no sería nuevo, ya hubo en algún momento, ¿se acuerdan que se dijo que lo quería San Lorenzo, por ejemplo?
3: Sí.
1: O sea, no sería raro. Que haya habido alguna charla, alguna oferta, alguna propuesta. También fue claro, Fede, muchachos, el presidente con respecto a si salen, es por venta o nada.
7: Claro, no préstamo.
1: No préstamo. Y ahí le cerró la puerta a Lodico. Sí, escucho.
8: Aquí desde el Estadio Ciudad de Vicente López. Llega el plantel de Club Atlético Talleres, llega al estadio en
1: contalo,
8: este preciso
1: contalo.
8: Instante que está ingresando Jorge Sampaoli para ingresar al sector de vestuarios. Aquí está ingresando el plantel. Ingresando el plantel de Talleres con Jorge Sampaoli a la cabeza, el primero en bajarse. Ingresa también todo el cuerpo técnico de Club Atlético Talleres, los jugadores que van ingresando aquí al estadio de Ciudad de Vicente López para el partido de las 19 horas. Llegó 20 minutos a posterior después de la llegada de Platense. Aquí va ingresando, todavía todo lo de Franco Cristaldo, uno de los primeros en bajar. Ahí está Valentín de Pietri, también ingresando aquí. Lo están esperando a amigo Ronaldo Martínez. Aquí algunos hinchas de Platense, recuerden, campeón con el Club Calamar. Así que está bajando de a poquito los jugadores de Talleres. Lo veo ahí adelante, estaba ahora Santino Barbi. Va ingresando, otro es Bruno Bartichotto. Es el que ingresa, el chileno. También es que ingresa Giovanni Baroni y también Timoteo Chamorro. Así que ahí está ingresando el plantel de Talleres. Un Zain. Acaban de llegar los protagonistas. Acaba de llegar Talleres. Ya está aquí en el estadio, muchachos.
1: Bien, bien, excelente, Mario. Excelente, ha llegado Talleres. Entonces está en la cancha para estar atentos y seguir el detalle si hay o no presencia de algún dirigente, sobre todo después de lo mucho que se habló sobre Andrés Fassi y su llegada y salida del Mario Alberto Kempes luego del último partido. En el estadio Ciudad de Vicente López estamos. Vuelve después de sus vacaciones a relatar hoy desde las 18 por Cadena 3 en 100.5 y la cadena del gol, Carlos Andrés el Bocha Uriet. Descansado, Bocha, ¿cómo estás? Buenas tardes.
9: Hola, querido Mauri, ¿cómo le va? Muy buenas tardes para todos. Felicitarlo por su participación en el programa del Turco. A todo el elenco del programa del Turco Genesir en la mañana. Acá estamos, renovando, como usted dice, fuerzas y energías, a ver si es cierto eso que decía el Eternauta, que los viejos sirven, ¿cómo era?
1: Los viejos funciona.
9: Claro. Vamos a ver, vamos a ver. Así que le vamos a ir metiendo hasta que deje de funcionar. Pero muy feliz, muy contento. Y veía y escuchaba a Marito, los que bajaban del bondi. Y creo que necesita Talleres algunos otros nombres, ¿no? Además de los que bajaron del bondi, digo. Esto para pensando en el futuro, ¿no? Yo sé que todavía se puede, tengo entendido que si vendés al exterior podés traer, digo, algo, porque me parece que un volante de creación, un delantero, son casi indispensables hoy en un Talleres que trajo, hay que ser absolutamente sincero también, ¿no? Un delantero que parecía que iba a ser la gran revolución, porque venía a ser la gran revolución en Platense, y hablo de Ronaldo Martínez, ¿no? Y no le ha dado, bueno, cosas que pasan en el fútbol, ¿no? Que suelen suceder y que no ha encontrado el 9 que Talleres estaba buscando. También le pasó con Bustos en su momento, que lo fueron a buscar a Inglaterra y demás. Y yo recuerdo que estaba fácil en Qatar por ver el Mundial y se tuvo que ir a Inglaterra por entender.
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0: 17:44 minutos en todo el país y aquí seguimos, hay mucha gente comunicándose con nosotros. Hola, cadena del gol. Una pregunta, el chino se la rayan, ¿está lesionado? Pregunta que se la voy a dejar a Maxi y al final que nos cuente qué pasa con Pacerini.
1: ¿Qué pasa con Pacerini? Ya lo cuenta Maxi en un ratito nada más. ¿Cómo están? Pregunto porque no me enteré. ¿Qué le pasó al palomo en el ojo? Dice Sergio. ¿Me parece, Fede, que ya venía del partido anterior o no?
2: Sí, desde un golpe del amistoso con Talleres.
1: Ahí está.
2: Ahí comenzó.
3: Choque de cabezas.
2: Sí, aquel famoso amistoso con Talleres.
1: Claro. Buenas tardes. Para mí, por Alarcón no hubo ninguna oferta. Creo que hubo una confusión. Quisieron decir Lodico, pero dijeron Alarcón, nada más que eso. El cambio para mí fue preventivo, ya que jugábamos en Lanús de visitante, con un árbitro localista como Araza, y con el antecedente de la Copa Argentina entre el Palomo y el Cali Izquierdos. Claro, y que encima el árbitro fue el mismo.
4: Pero lo pudo haber echado a Galván Araza, hay que contarlas a todas. Y no lo echó.
1: Vos decís por la mano, Maxi.
4: Y va con amarillo y toca la pelota con la mano.
1: Totalmente. Había offside primero. Primero era offside.
4: Hizo otra falta, creo... después, o sea, por algo lo cambiaron, ¿no?
1: Sí, obvio, claro. Olvídate. Olvídate que el técnico lo saca porque estaba al límite.
5: Mauri.
1: Sí, diga.
5: Según dato.
1: ¡Epa!
4: ¡Epa!
1: ¡Epa!
5: Esa duda que tenés la es defensa. Me dijeron. Bueno,
4: esa duda es que...
1: A ver.
5: Y la duda de la que hablamos recién.
4: ¿Pero respecto a qué?
5: Al defensor. Ah, si era uno u otro.
4: Bueno, tengo una duda. Bueno, me decís, tengo una duda. ¿Sabes?
5: Pero para.
4: Yo tengo un millón de dudas con todo.
1: La duda mata al hombre. Claro. ¿Sabes qué?
4: Pero diga, con respecto al equipo...
5: ¿Y de qué estamos hablando?
1: No, en la adolescencia, lo peor que te podían decir. ¿Qué? Tengo una duda. Te quedaba sin dormir 5 días hasta que pasaba la duda.
4: ¿Mucho?
1: No, mejor no hablar. Mejor no hablar.
6: Después venía, no sos vos, soy yo.
5: Apto para todo eso.
1: No, salgamos de ahí. Bueno, despejemos la duda.
5: ¿Volvamos al fútbol?
1: Sí. Claro. Por favor.
5: Me he hecho especialista en fútbol ahora. ¿Cómo decías? No se ponga nervioso. Decíamos, sí. ¿Pacendini o Shot? Esa duda. Se pasan para otro lado. Esa duda. Shot. Bueno. Es la respuesta.
1: Juega Augusto.
5: Juega
1: Shot. Bueno.
5: Después el tema es quién juega de último, si juega Santi o juega Riquelme. Por lo que nos dijeron, de último Riquelme y por izquierda Santi. Habrá que ver después en cancha si esto se respeta.
1: Bien. ¿Le convendrá, ingeniero, eso a Santiago?
6: Me parece que no.
1: ¿No jugar de último? No,
6: me parece que no.
1: A todos les convendría que Talleres juegue con 4 en el fondo.
6: Sí, me parece que sí.
1: A todos.
6: Respecto a la característica de los jugadores que tenés.
1: Y hay que decirlo antes.
4: A todos, incluido el técnico, ¿no?
1: Incluso al técnico.
6: Y a todos les convendría que a los que están acumulando canchas durante la semana, que están con el cuenta ganado, ¿viste? Dicen, ya hice una cancha, 2 canchas, al final de la semana hago 50 canchas. Digo, que algunos lo habilite, ¿no? Porque si tienen a Catalán corriendo alrededor de la cancha, me parece un pecado a esta altura ya, ¿eh?
1: Y lo que decía el Bocha recién, no es una locura que a Talleres le empieza, a Talleres y a Sampaoli, le empieza a urgir ganar.
6: Sí, claro. Sí.
1: Ganar. Traerse algo de Vicente López. Traerse algo. ¿Qué tiene para aferrarse el primer tiempo del otro día? Que jugó bien.
5: Claro.
1: Pasajes del segundo tiempo con Newell's, que jugó bien. Aferrarse a eso, digamos.
5: Sí.
1: Ver si logra sacar algo. Ni hablar que una victoria despejaría dudas y le daría tranquilidad al técnico.
6: Sí.
5: Oxígeno.
1: Oxígeno, aire, confianza. Confianza.
5: ¿Y si con los mismos nombres juega con 4? Chamorro de 8 y Shot de 4.
1: Es muy probable, no sería una locura. Porque ahí se te arma la defensa con Santiago y con Riquelme y con Maidana del otro lado.
4: Claro. Y eso sería lo conveniente, ¿no?
1: Yo creo que sería lo más lógico.
5: Aparte a Chamorro se le ve que sí, puede hacer eso.
1: Condición de volante. Sí. Bueno, Platense tranquilamente.
4: 4-2-3-1, ¿no?
1: Sí, señor. Sí,
4: y es un equipo que tiene mucha intensidad.
1: No sería raro, no sería raro. Estoy totalmente de acuerdo con el agente que dijo que Rigoni tiene que ir un poco al banco. Hernández debería ser titular, rinde siempre el pibe, opina Martín. Buenas tardes, Mauricio, Gitana, ingeniero. Una pregunta. Si Talleres hoy termina en otra derrota, ¿Sampaoli se va junto con Sebastián Fassi los dos de la mano? No, bueno, se pregunta Mauricio Valquinta. No me parece muy rápido, muy pronto, pero
3: vaya, chao.
1: No creo que para tanto, pero sí empezar a pero tiene que ver con otra fábrica, porque dice Cristian, ¿pudiste cambiar la rueda del auto al final? Agitaste a toda la audiencia hoy, espectacular el programa, hermosa la gitana, dice Cristian. Sí, Cristian, y justamente todo tiene que ver con todo, porque el chico que trabajaba en la gomería, hincha de Talleres, y como todos los que son futboleros y te conocen, dicen, ¿cómo lo ves a Talleres?
5: Claro.
1: Yo le dije, honestamente le dije, que hoy creo que puede ganar. No me parece que sea una locura que Talleres gane en Vicente López contra Platense, teniendo en cuenta lo que vimos de Talleres con Vélez el primer tiempo y de Platense contra Instituto, claro, en sí, la fecha pasada.
7: ¿Qué pasa? ¿Pinchó Cocolo?
1: Sí, la goma esta mañana.
5: ¿Qué va?
1: El chico era de zona sur, trabaja en zona norte, y le digo, ¿llegás a tu casa a verlo? Sí, sí, pero igual si no llego lo voy escuchando por la radio, siempre los escucho. Y le dije, y le hice la pregunta que les quería trasladar, y por eso digo que todo tiene que ver con todo. ¿Cómo lo ves a Sampaoli? Y me contestó con un...
5: No, ese era el ruido de que se estaba inflando la goma.
1: Sí, no era. Así me dijo. Como ni sí ni no. Creo que está en esa Sampaoli. Todavía ni sí ni no. Con la mayoría de los hinchas. Por verse todo. Hay que darle la chance de que el equipo se vaya formando, se vaya armando. Hay que darle tiempo, ¿o no?
6: Cuando estás así, tenés que jugar a lo seguro, ¿no, Mauri? Claro.
1: Eso es responsabilidad de él.
4: Creo que sería la línea 4.
6: Línea 4, chao. Listo, otra historia.
1: Yo entiendo que
6: no
1: sí,
6: persigan más. Línea 4 en zona, listo, protegido. Decía el flaco Menotti, la línea de cuatro lo que tiene que reparte los esfuerzos en los cuatro. En cambio, si vos jugás libero y a stopper, si el stopper le gana el que tiene que marcar, el tipo lo siente como una victoria interna y no le importa tanto el rendimiento de los otros. Entonces la línea de cuatro te obliga a vos a estar atento siempre. En cambio la otra, si vos lo marcaste a y lo borraste, cumpliste. Pero si los otros no marcaron, tenés un problema, ¿no?
1: Cierto.
2: También Talleres tiene como punto a favor jugar con la desesperación del rival. Porque tiene la ventaja Talleres que agarra a los que deja Instituto, entonces llegan todos perdiendo.
1: ¡Ah, mira! Morelos fue armando el caminito para rematarla. Gitana, ¿qué le habías preguntado a Maxi?
5: Pasarini.
1: ¿Qué va a pasar?
5: ¿Qué va a pasar con Pasarini?
4: Sigue entrenando en Belgrano. Hoy me decían desde Boca que... Claro, no. Nada más.
1: Que podemos porque sabemos, aclaramos.
4: Claro,
1: ¿no?
4: Totalmente.
1: No, no lo permita.
4: Hay que hablar poco de lo que uno sabe y nada de lo que uno sabe. ¿Te acordás? Pasarini entrena con sus compañeros.

0: me parece que lo de Pacerini, por lo menos a esta hora, no digo que sea definitivo, empieza a perder fuerza como para salir de Belgrano, ¿no? Esto es de última.
1: A favor de Pacerini, sí. Llamémosle así, cierto presente. A favor de Chimi Ávila, la edad es más joven.

0: unos 4 millones y medio de dólares.
1: ¿Y será más caro o más barato Ávila, contractualmente hablando? ¿Es más caro pagarle a Ávila o pagarle a Pacerini?
0: No lo sé. Sí.
1: Por trayectoria, a lo mejor es más caro pagarle a Ávila.
0: Claro.
1: No sé. Bueno.
0: Acá, o sea, el piso con el cual Boca tendría que arrancar son 50.000 razones verdes, ¿no?
1: Y la operación, la transferencia.
0: Claro. La transferencia. Exacto. Por eso digo, no, con Belgrano tiene contrato hasta el 2028, Pacerini. Pero habrá que ver qué sucede. A mí, de todas maneras, de su representación, el sábado me dijeron lunes o martes, que era clave. Y la otra cuestión, Boca tiene que darle salida a 2 futbolistas al exterior para poder incorporar. Esos futbolistas en un principio eran Changuito Ceballos y Zarachi, pero ahora aparentemente va a ser Sampier y Sufiaurre. Entonces, bueno, tiene que liberar cupo para poder incorporar. Y lo propio tendría que hacer Belgrano si trae a alguien en lugar de Pacerini, siempre y cuando Pacerini se vaya, ¿no? O sea que está todo medio verde. Pero esta noticia, último momento, la no operación de Vareiro y el hecho de que le ofrecieron libre al Chimi Ávila, me parece que es alguna dificultad pensando en las ganas de Pacerini o no de irse a Boca, ¿no?
1: Excelente, Maxi, muchas gracias. Seguimos con el ingeniero Gitano.